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1: ¿Por qué Barcelona nunca fue reino? Porque nunca fue reino. A ver, en este viaje que hicimos tras las huellas de Carlomagno, nos fuimos al macizo de Montserrat, donde está la Moreneta, Nuestra Señora de Montserrat, muy cerca de Barcelona. Y pues ahí surgió una plática hablando un poco de la historia de la Barcelona medieval. Y bueno, eventualmente se convirtió en explicar esto, que es muy importante para entender hoy, porque la historia se falsifica en todos los tiempos, en todas las épocas. ¿Por qué Barcelona no fue reino en el viaje de Sun Tzu tras los pasos de Carlomagno?

Los visigodos van a reinar aquí. Los visigodos son cristianos, se van a cristianizar. Es muy famoso, uno de los momentos fundamentales de la historia de España es que en el año 589 el rey Recaredo de los visigodos se convierte al catolicismo y con él todo su pueblo. Y entonces tienes un reino formalmente católico, ¿no? Y el reino de los visigodos existió hasta el año 711, que es cuando empieza la invasión de los musulmanes que vienen del norte de África, que casi ninguno era árabe. Eso también hay que decirlo cuando nos comentan los árabes invadieron España. Los bereberes del norte de África, guiados por un puñadito de árabes, son los que invaden la península ibérica. Entonces invaden este reino de los visigodos y les llevó 20 años. Del 711 al 730 prácticamente lo dominan todo. Entonces claro que llegaron aquí hasta Barcelona. Y habíamos comentado, de hecho van a cruzar los Pirineos y se meten al territorio de los francos, donde van a ser detenidos en el año 732 por Carlos Martel, el abuelo de Carlomagno. Ya llegaremos a eso en su momento. Entonces quiere decir que lo que tenemos no lo veamos como pleitos de reinos, no lo veamos como pleitos de pueblos, no lo veamos como conflictos nacionales. Nada de eso existe en aquel tiempo. Es un conflicto religioso. Son cristianos contra musulmanes. Es lo único que les importa. Cristianos contra musulmanes. No importa si eres franco, no importa si eres visigodo. No importa. Son cristianos contra musulmanes. Y ese es el planteamiento. Bueno, y entonces, y también habíamos dicho ayer que hay como, en ese sentido, hay dos tipos de guerra distinta de cristianos contra musulmanes. La que comienza el rey Pelayo de Asturias en torno a la cueva de Covadonga, en lo que hoy es justo Asturias, y ahí empieza el ir echando a los musulmanes hacia el sur. Pero el reino de los francos, que también es un reino cristiano, también se preocupa por sacar a los musulmanes. Por eso Carlos Martel lo saca en el año 732. Bueno, toda esta zona quedó conquistada por los musulmanes del 730. Entonces Barcelona sí fue de los musulmanes sí llegaron a toda esta zona. El imperio carolingio, bueno, perdón, ya el imperio de Carlomagno es el que va a intentar sacarlos. En el año 785, Carlomagno recupera de los musulmanes la ciudad de Gerona. Gerona está un poco más al norte de Barcelona, ya prácticamente llegando a los Pirineos, ¿no? Entonces, y así es como comienza la llegada de los francos. Y el hijo de Carlomagno, Luis el Piadoso, Ludovico Pío, que luego será su heredero, es el que va a reconquistar Barcelona en el año 801. Y entonces, una vez que estas reconquistas eran lo mismo. Conquistar la ciudad implicaba conquisto la ciudad y matamos a los musulmanes, y a los que no se mueren los echamos. Siempre hay un proceso de despoblar, de hay que sacar de aquí a los musulmanes. Pero una vez que has despoblado un lugar, ahora tienes que poblarlo otra vez, porque si no, no es tuyo. Entonces ahora necesitas que vengan cristianos. Los cristianos no van a venir si no se apareció la Virgen, el apóstol, Jesucristo o alguien así. Entonces también ese tema de las apariciones tiene todo que ver con eso. Hay que repoblar para que los musulmanes no recuperen el lugar. Siempre hay una aparición. Y ahí uno puede pensar que son mitos que se inventan los reyes o que de verdad se aparece la Virgen, me da igual. El tema es que son las apariciones lo que hace que la gente empiece a poblar. Entonces desde el año 801, Ludovico Pío toma Barcelona y es ahí cuando surge el Condado de Barcelona. Los condados, valga la redundancia, están gobernados por un conde. Un conde es un noble menor. Un conde siempre depende de un reino. Entonces, ¿de quién depende el condado de Barcelona? Del reino de los francos. Entonces, sí hubo un momento en que toda esta zona de lo que hoy es España era parte de Francia. Bueno, no se llamaba Francia, pero el reino de los francos. Una cosa muy interesante, el condado de Barcelona y los... Bueno, se van a formar varios condados porque todo lo que conquista Carlomagno y su hijo Ludovico al sur de los Pirineos le van a llamar la marca hispánica. Y Carlomagno va a crear varios condados justo para tener una frontera de la cristiandad contra el islam. Pero es Carlomagno el que nombra a los condes. Originalmente aquí los condados no son hereditarios, sino que muere el conde y entonces el reino de los francos te dice quién es el siguiente conde. Es prácticamente un gobernador enviado por el reino de los francos, ¿no? Y eso, claro, le da todo el control de esto al reino de los francos. Entonces, bueno, ya. El primer conde de Barcelona, se sabe muy poco de él, se llamaba Vera.
era un noble visigodo. O sea, la nobleza visigoda se replegó hasta el norte huyendo de los musulmanes y por eso empieza desde acá la reconquista. Entonces, Vera es un noble visigodo que fue nombrado por Ludovico Pío para ser conde de Barcelona. Y lo fue del 800 al 820. En el 820 lo destituyeron porque Vera tuvo una idea que no le gustó a Ludovico a Ludovico, y es: voy a tratar de llevarme bien con los musulmanes. Voy a tratar de más bien mantener un estado de paz. Y lo que le van a decir Ludovico Pío es lo mismo que yo le digo hoy a los españoles: es, los musulmanes no se quieren llevar bien contigo. Entonces, si tú te quieres llevar bien con ellos, vas a valer madre, vas a perder, porque ellos no se quieren llevar bien contigo, ellos sí te quieren quitar el territorio, ¿no? Y bueno, con ese argumento retan a Vera a duelo. Vera pierde el duelo, no lo matan, simplemente pierde el duelo y lo destituyen. Así era la ley de los visigodos: se te reta duelo y si pierdes, vas para afuera, ¿no? Pero entonces los francos dijeron: no podemos confiar en los visigodos quieren negociar con los musulmanes. Empezaron a mandar nobles francos para que gobernaran los condados de la Marca Hispánica, incluyendo el condado de Barcelona. Entonces, por ahí tuvimos a uno que se llamaba Rampón, a otro que se llamaba Bernardo de Septimania, hasta que los francos decidieron volver a confiar en la nobleza visigoda y entonces nombraron a un noble que no se llama Segismundo, se llama algo muy parecido a Segismundo, se me está yendo en ese momento, pero bueno, nombran a un conde Segismundo, una cosa así, bueno, y el hijo de este hombre se va a llamar Wilfrido el Velloso, imagínense nada más. Es bien interesante cuando tú ves los nombres de los reyes, ¿no? En Europa Occidental, el casto, el piadoso, el noble, el santo. Te vas a Europa Oriental y ahí es el empalador, el asesino, el matador de búlgaros, el despiadado. O sea, sí se ve que era una civilización muy diferente la Europa del Este, ¿no? Pero bueno, Wilfrido el Velloso va a ser muy importante, porque Wilfrido el Velloso va a ser el primero que va a lograr heredar sus territorios, sus títulos y su poder a sus hijos. O sea, Wilfrido el Velloso todavía fue nombrado desde el reino de los francos como conde de Barcelona y él logra ir conquistando otros territorios, aumentando su poder y logra convertir ya el condado en algo hereditario. Pero sigue siendo una cuestión que depende del reino de los francos. Cuando hablamos de Wilfrido el Velloso, ese hombre está muriendo por ahí del 897. Entonces ya estamos llegando al año 900, muere Wilfrido el Velloso y él ya puede heredar todo esto. Pero esto sigue dependiendo del reino de los francos. Si brincamos unos 85 años, nos vamos a encontrar con un conde llamado Borrell. Borrell es importantísimo porque en el año 985 los musulmanes, al mando del visir Almansur, atacan Barcelona, destruyen Barcelona, devastan Barcelona. El conde Borrell se viene aquí, precisamente. Y la decepción que Borrell sufre aquí es el origen de que Barcelona se independice de los francos y acabe siendo el reino de Francia. Porque, el conde Borrell se viene a refugiar aquí, uno, porque, hombre, es de difícil acceso. Dos, porque aquí puedes, como quien dice, reorganizar tu ejército para ver cómo recuperas Barcelona. Pero lo más importante, le mandó emisarios al reino de los francos para decir: nos están atacando los musulmanes, necesitamos refuerzos. Y entonces esperamos a los refuerzos en el macizo de Montserrat. Y aquí se queda Borrell, esperando y esperando, y espera casi 6 meses y nunca llegan tropas de refuerzo. Cuando nunca le llegan tropas de refuerzo a Borrell, conde de Barcelona, dice: ¿y de qué me sirve depender del señor de los francos si el señor de los francos no va a venir a ayudarnos? Porque más la nobleza en aquella época dependía de eso. Más allá de que era hereditaria, los nobles tenían la obligación de ser guerreros. Entonces, eso es lo que hacía noble al noble, que cuando hace falta, él es el que sale a romperse la madre, él es el que defiende, él es el que conquista. Si un noble no se presenta a la batalla, entonces no hay nobleza. Pero lo más importante, estos son pactos de vasallaje. Yo reconozco al señor de los francos como mi señor. Y él, a cambio, tiene que brindarme esta ayuda y esta protección. Si yo lo reconozco como mi señor y él no hace nada por mí, pues ¿por qué demonios lo reconozco como mi señor? Y entonces Borrell es el primero que dice: no deberíamos de reconocer al rey de los francos.
porque evidentemente esto no nos está sirviendo para nada, ¿no? Estamos hablando del año 985, cuando Borrell sufre esta gran decepción, los francos no lo ayudan. Y luego, 3 años después, en el 988, muere el último rey de la dinastía Carolingia. Y una nueva dinastía toma el poder en el reino de los francos, los Capetos. Los Capetos es la dinastía más importante de la historia de Europa. Esos güeyes siguen reinando hoy en todos lados. Claro, ya no se llaman Capetos, ahora se llaman Borbón, se llaman Habsburgo, o sea, pero todos son descendientes de la dinastía de los Capetos que toma el poder en Francia en el 988. Y a Borrell se le llama a la corte de los francos a rendirle vasallaje al señor, y Borrell decide no ir. Dice, uno, hubo cambio de dinastía.

Un Berenguer, que todos dicen que era un rey inútil, absolutamente inútil, pero, como luego pasa con los inútiles, parece que su mujer era una pieza. Su mujer, Emersenda de Carcasona, o sea, todavía hay relación con los nobles de lo que hoy es Francia, ¿no? Es la que realmente gobierna. Entonces, en realidad, bajo el gobierno de Ramón Berenguer, Ramón Berenguer I, se sigue extendiendo el poder de Barcelona sobre otros condados, pero sigue teniendo el estatus de condado de Barcelona. Ramón Berenguer tiene dos hijos gemelos. Estamos hablando ya del año 1050, más o menos, cuando Ramón Berenguer tiene a dos hijos gemelos. Uno se va a llamar Ramón Berenguer y el otro se va a llamar Berenguer Ramón. No. A ver, son gemelos Ramón Berenguer y Berenguer Ramón, y háganle como puedan. Ramón Berenguer II era conocido como, además, Ramón Berenguer Cabeza de Estopa. Ramón Berenguer Cabeza de Estopa, porque sí parece que tenía un pelambre hasta acá. Y el hermano, Berenguer Ramón, pasará a la historia como Berenguer Ramón el fratricida, porque mató a su hermano. ¿Por qué? Porque Ramón Berenguer primero tuvo una pésima idea. No solo tengo gemelos, que eso ya nunca funciona para los pobres gemelos. Uno se llama Ramón Berenguer y otro Berenguer Ramón. Menos va a funcionar, ¿no? O sea, pero además, antes de morir, le hereda sus dominios a los dos en codominio. Los dos son los nuevos condes y señores de Barcelona. Lo que siempre pasa en esos casos, uno mató al otro. A ver, Carlomagno tuvo que hacer lo mismo en su momento. O sea, también Pipino en su momento nombró a sus dos hijos, Carlomán y Carlos, como correyes. Y pues Carlos mató a Carlomán. Y vamos, eso de que solo puede haber un rey, ¿no? Entonces, pues nada, Ramón Berenguer Cabeza de Estopa fue asesinado por Berenguer Ramón, el fratricida, que se fue a pelear a la primer cruzada y murió. Entonces, claro, cuando muere el fratricida y el Cabeza de Estopa había sido asesinado, pues hay como una gran crisis en el reino, pero no importa. Toma el poder, ya había tenido un hijo, el fratricida, toma el poder Ramón Berenguer III. Ramón Berenguer III sigue siendo conde, de alguna forma sigue, el reino de los francos sigue asumiendo que esto es suyo. Aunque aquí ya el poder es hereditario, se sigue dependiendo nominalmente del reino de los francos. Por eso esto sigue siendo conde. Pero ya Ramón Borrell y ya Berenguer I y los dos Berengueres y ahora Berenguer III se dan el título de prínceps, que es el principal, ¿no? O sea, príncipe que no es necesariamente el hijo de un rey, ¿no? El prínceps es el principal, porque asume que él es el principal de todos los condes. Y empieza a independizarse del reino de los francos de una manera muy simple. Él es el que conquista a otros condes de la Marca Hispánica. Él es el que realmente los gobierna y les dice qué hacer. Pero además empieza a acuñar su propia moneda. Y una vez que acuñas tu propia moneda, pues eres independiente. Y si además a tu moneda le pones tu efigie, pues más independiente. Y si en lugar de poner tu nombre, Ramón Berenguer, le pones Raimundus, eres todavía más independiente. Se hace llamar el rey del mundo. Qué cosas, ¿no? Los barceloneses siguen pensando que Barcelona es el mundo, tal vez. Pero bueno, el tema es que se hace llamar Raimundus. Y vamos a llegar a un hombre importantísimo, Ramón Berenguer IV. La dinastía era poco original, también hay que decirlo, ¿no? Ramón Berenguer IV es importantísimo, es conde de Barcelona, se da el título de prínceps, se asume ya como independiente de los francos y se va a casar con Petronila de Aragón. Petronila de Aragón tiene un año. Cuando se hacen los esponsales, no el matrimonio. El matrimonio como tal va a ser en el año 1150. En 1150 se casa Ramón Berenguer IV, conde de Barcelona, con Petronila. Ramón Berenguer le lleva 23 años a Petronila. Entonces, se casan en 1150, pero los esponsales fueron desde 1137, cuando la niña tiene un año. Por un tema de alianza política, por supuesto, es la niña tiene un año, pero ya está comprometida en matrimonio contigo cuando tenga edad, que va a ser a los 15. Y eso hace que Ramón Berenguer, que se hace llamar Prínceps y que es el conde de Barcelona, se convierta en rey consorte de Aragón. El hijo que van a tener Ramón Berenguer IV y Petronila de Aragón se llamará Alfonso II. Alfonso II es rey de Aragón y conde de Barcelona.
Esta es la razón, oye, a los catalanes les quita

0: quizás les moleste un poco, bueno, no a todos, a los separatistas, independentistas, que de pronto te cuentan la historia de que Cataluña fue un reino. Cataluña nunca fue un reino. Jamás hubo un reino de Cataluña, jamás hubo un reino independiente de Cataluña. Era la marca hispánica del reino de los francos. Llegó a ser, por supuesto, Barcelona, el condado más importante de todos los condados de la marca hispánica. Se hicieron llamar prínceps, que no quiere decir rey, y no convierte esto en un reino. Lo convierte en un principado. Claro, un principado también depende de alguien más y seguían dependiendo nominalmente del reino de los francos. Y luego, cuando Ramón Berenguer IV, que es conde de Barcelona, se convierte en rey consorte de Aragón, pues se va a dar el título de rey y conde, por supuesto, tiene los dos títulos. El hijo, Alfonso, será conde de Barcelona y rey de Aragón. Y eso es lo que hace que Barcelona no se convierta, o sea, que el condado de Barcelona no se convierta en un reino propio. A ver, si no se hubiera dado este matrimonio con Aragón, toda la dinámica política, militar, económica de Barcelona iba efectivamente rumbo a convertirse en un reino. Ahora, por supuesto que los monarcas y los nobles del siglo XII no estaban pensando en los separatistas del siglo XXI, y de pronto la mejor forma de convertirte en un reino por la buena es casarte con Aragón. Y bueno, pues es por eso que nunca fueron un reino por derecho propio, sino que el conde de Barcelona se va a convertir en rey de Aragón. Y a partir de ahí, a partir de Alfonso II, todos los reyes de Aragón van a ser reyes de Aragón y condes de Barcelona. Y claro, como Barcelona ahora es parte del reino de Aragón, pero además el conde y el rey son la misma persona, pues no es que a partir de ese momento nadie en el condado de Barcelona tenía la inquietud de convertirse en reino. Ya eran un reino, solo que eran el reino de Aragón. Y bueno, y va a ser hasta 100 años después, con el rey Jaime II, cuando formalmente se firma un tratado entre la corona de Aragón, el condado de Barcelona y el reino de Francia, aceptando que estos condados catalanes ya no son parte del reino de los francos. O sea, el rey de los francos renuncia a todo derecho que tenga sobre los condados catalanes y el rey de Aragón y el conde de Barcelona, bueno, que es la misma persona, renuncian a todo derecho que tengan al norte de los Pirineos. Y así es como queda perfectamente separada Francia de Aragón y perfectamente incorporados Aragón y Cataluña. Y eso es básicamente la historia de cómo Barcelona se convierte en la ciudad más importante del reino de Aragón, por supuesto, que no en la capital. La capital va a ser Zaragoza.
1: Que son, ¿en qué año terminó siendo esto lo de la renuncia de...?
0: 1298, por ahí. Es cuando finalmente ya tienes un reino de Aragón que incluye al condado de Barcelona. Y bueno, como bien sabemos, 200 años después, la corona de Aragón pues se va a casar con la corona de Castilla y ahí tenemos el origen de España. Pero bueno, el tema es que toda esta historia comenzó con la gran decepción que se lleva Borrell mientras se queda aquí 6 meses esperando el apoyo del reino de los francos que nunca llegó.
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0: ¿Quién es Vladimir Putin? El líder de la Federación Rusa desde hace 26 años. ¿Es el malo de la historia? ¿Es el nuevo Hitler, como te quieren decir en los medios de comunicación? ¿Quiere conquistar Europa? ¿Quiere conquistar el mundo? ¿Qué es la Federación Rusa? ¿Qué pasó con Rusia tras el colapso de la Unión Soviética? Sin saber eso, no sabremos nada sobre Vladimir Putin y si no entendemos sobre la caída soviética y quién es realmente Vladimir Putin, se logrará lo que siempre se busca desde los gobiernos, que no entiendas absolutamente nada de lo que está pasando. Así es que, ¿quién es Putin? ¿Qué pasó con la Unión Soviética? ¿Cómo es la Federación Rusa y por qué están en guerra? Todo eso lo vas a saber aquí. ¿Quién es Vladimir Putin? Con Sun Tzu. ¿Quién es Vladimir Putin? Vamos a tratar de responder a esa pregunta que es bastante compleja y, por supuesto, para entender quién es Vladimir Putin, pues nos vamos a meter en los últimos 30 años de historia, lo cual quiere decir que tendremos que conocer qué pasó con la Unión Soviética, qué pasa con la caída de la Unión Soviética, cómo se transforma el mundo con el colapso de la Unión Soviética. En algún momento Vladimir Putin dijo que la disolución de la Unión Soviética en 1991 fue la tragedia geopolítica más importante del siglo XX. Eso se lo han cuestionado muchísimo. Y es absolutamente cierto. La caída de la Unión Soviética es el evento más importante del mundo moderno, de hecho. Y claro, cuando cayó la Unión Soviética en el 91, cayó de manera muy tercita. Parecía que no había conflictos. Boris Yeltsin se llevaba muy bien con Occidente. Pero siempre hay caos cuando colapsa un imperio. Y el imperio ruso se enfrentó a que colapsó dos veces en el siglo XX. El imperio ruso, ese que existe desde que los Romanov toman el poder, un poco antes, desde Iván el Grande en el siglo XV. El imperio ruso cayó en 1917, en medio de la Primera Guerra Mundial. Viene la Guerra Civil, vienen los bolcheviques. Se recompone el imperio ruso en forma de Unión Soviética, porque la Unión Soviética abarcaba exactamente lo que había sido el imperio ruso. Y esa Unión Soviética, esa nueva versión del imperio ruso, volvió a colapsar en 1991. Que Rusia haya colapsado dos veces en un siglo es algo digno de llamar la atención y no le hemos puesto la atención suficiente. ¿Por qué colapsa Rusia dos veces en el mismo siglo? Uno podría pensar porque han hecho mal las cosas. Evidentemente hay cosas mal hechas. Los últimos zares Romanov no fueron exactamente los más inteligentes de todos. Pero si Rusia cae en la Primera Guerra Mundial es porque la traicionan sus propios aliados, comenzando por los ingleses. Porque a Inglaterra, a Francia y a Estados Unidos nunca les ha convenido el poderío de Rusia. Y si Rusia, en su versión soviética, colapsa en 1991, es porque estuvo detrás de eso también, bueno, la Guerra Fría, Estados Unidos e Inglaterra haciendo colapsar a la Unión Soviética. ¿Y ahora qué vemos? Bueno, un Estados Unidos y la OTAN acorralando a la Federación Rusa. Vamos a comprenderlo todo. Hay que entender entonces, breve resumen del siglo XX, brevísimo en este sentido. Guerra Civil Rusa en 1917. En medio de la Primera Guerra Mundial, abdica el último zar Nicolás Romanov. Lenin estaba en Suiza jugando ajedrez, haciendo lo que hacen los revolucionarios comunistas, pasándosela a toda madre en lo que empieza la revolución. Cuando ya está echada a andar la revolución, llega Lenin en abril de 1917, llega Trotsky en mayo de 1917, encabezan la revolución bolchevique. Ojo, la revolución bolchevique no fue contra el zar ya había abdicado, es contra el gobierno provisional. Hay una guerra civil y en medio de esta guerra civil en 1920, Lenin proclama la Unión Soviética, se firma el Tratado de la Unión Soviética en diciembre de 1920. A partir de ahí tenemos Unión Soviética gobernada por Lenin hasta 1924, que muere, aunque en realidad desde 1922, que tuvo su primer derrame cerebral, el que está al mando ya es Stalin. A la muerte de Lenin, pues bueno, viene este conflicto por el poder que será digno de otro video entre Trotsky y Stalin. Como bien sabemos, es Stalin quien toma el poder y su largo brazo llegó, le dio la vuelta al mundo y llegó hasta Coyoacán para asesinar a Trotsky de un martillazo en la cabeza. También tendremos que hablar de eso. Stalin estuvo en el poder en la Unión Soviética de 1924 a 1953. A la muerte de Stalin tomó el poder Nikita Khrushchev por 10 años, del 53 al 64, cuando es sustituido por Leonidas Brezhnev, que estuvo ahí hasta 1982. Por ahí pasaron dos intrascendentes, Yuri Andropov y Konstantin Chernenko, hasta que tomó el poder en 1985 el hombre que acabó con la Unión Soviética, Mikhail Gorbachev. Esto es la historia de la Unión Soviética. A partir de la Segunda Guerra Mundial, después de 1945, la Unión Soviética, pues también es parte de la historia de la llamada Guerra Fría. En brevísimo, la Guerra Fría. Estados Unidos, un país que había mantenido una postura de neutralidad y aislamiento hasta el cambio del siglo XIX al XX, comenzó el siglo XX precisamente ya con una nueva vocación de dominio mundial. y le fue muy bien. Para 1945 es el gran triunfador de la Segunda Guerra Mundial, es el que impone las reglas, es el que impone el orden mundial, pero ahí cuando los gringos esperaban ser la única potencia, porque nadie apostaba por la sobrevivencia de la Unión Soviética, pues nada, la URSS surge como gran potencia de la Segunda Guerra Mundial, y la Guerra Fría, pues es eso, Estados Unidos, que aspiraba a dominar el mundo, se tiene que enfrentar durante medio siglo con la otra potencia que aspira de alguna forma a dominar el mundo. Entonces, eso es básicamente la Guerra Fría. La Guerra Fría fue una guerra de verdad. Lo que pasa es que luego le decimos Guerra Fría y suena como a que es de mentiritas, todo lo contrario. Lo que pasa es que es una guerra donde los dos que contienden, Estados Unidos y la Unión Soviética, tienen tantas armas nucleares que más vale la pena que no se enfrenten directamente, y por eso se enfrentan a través de otros. Se enfrentan en Corea, se enfrentan en Medio Oriente, se enfrentan en Vietnam, se enfrentan en Afganistán, etcétera. El objetivo de una guerra es aniquilar a tu enemigo. Estados Unidos aniquiló a la Unión Soviética de muchas formas. No se enfrentó con ella directamente porque no tenía sentido, pero la desgastó en lo económico y en lo militar hasta que simplemente colapsó. Eso, por supuesto, y que el comunismo no funciona. Eso también siempre lo hemos tenido claro. Total, que colapsó la Unión Soviética en 1991. Este es el entorno en el que tenemos que empezar a comprender quién es Vladimir Putin. Vámonos un poquito para atrás. Vladimir Putin nació en Leningrado. Leningrado es San Petersburgo, pero en honor al ego de Lenin, pues le pusieron Leningrado. Nació en San Petersburgo o Leningrado en 1952. Es decir, nace en plena era soviética, de padres que vivieron la Revolución Soviética, y Vladimir Putin es un producto de la era soviética, de la Unión Soviética. Todos sus estudios, toda su expertise, todo es ahí. Nace en 1952 en San Petersburgo, va a estudiar Derecho, se va a graduar con honores como abogado en 1974 y tomó la decisión, apenas terminar la carrera, de ingresar en la KGB. La KGB era el sistema de espionaje e inteligencia de la Unión Soviética, que era considerado el más eficiente del mundo. Por ahí, de pronto se decían cosas como, oye, pero descubrías una cosa terrible a nivel geopolítica mundial y ¿quién lo sabe? No, nadie, solo lo sabe la CIA. Perfecto, ya lo sabe la KGB. Eso estaba clarísimo. Si lo sabía algún sistema de inteligencia occidental, lo sabía la KGB. Bueno, total que ingresó a la KGB, y entre 1975 y 1985, durante esos 10 años, básicamente se entrena entre Moscú y San Petersburgo. Tiene entrenamiento pues de agente secreto. Hay unas fotos de Vladimir Putin maravillosas. Claro, obviamente es un señor que se sabe hacer unas campañas de marketing preciosas, pero les da buen material, es decir, unas fotos fascinantes donde puedes ver a Vladimir, y aparte esto aparece en los periódicos, ¿no? Vladimir Putin con el torso desnudo, nadando, saliendo del mar Báltico, nadando de mariposa. Vladimir Putin conduciendo un tanque. Vladimir Putin manejando un submarino. Vladimir Putin en un jet de combate. Vladimir Putin en su motocicleta con su pandilla de motociclistas. Pero luego ves Vladimir Putin, cinta negra en judo y en karate, pues dando lecciones de karate. Vladimir Putin tocando el piano. Vladimir Putin acariciando un gatito. Vladimir Putin en estas competencias muy toscas que hacen los rusos de a ver quién puede doblar un sartén. Vladimir Putin doblando un sartén. Claro, de pronto el ruso, sobre todo en los primeros años ya del siglo XXI, decían, James Bond existe y es presidente de nuestro país. Es este hombre, hace de todo el desgraciado, ¿no? Porque claro, se entrenó como espía y fue espía toda su vida, con todo lo que ello implica en la Unión Soviética. Después de 10 años de entrenamiento en la Unión Soviética, fue nombrado director de la KGB en Alemania Oriental. Recordemos que tenemos la Unión Soviética. La Unión Soviética, que no es sinónimo de Rusia. Rusia, el Imperio Ruso, colapsó en 1917. Y en los escombros del Imperio Ruso, los camaradas bolcheviques Lenin y Stalin construyeron la Unión Soviética, inventaron repúblicas. Es una unión de repúblicas soviéticas socialistas. Es el Imperio Ruso dividido en repúblicas que se unen. Eso es básicamente, ¿no? Para la época en la que Vladimir Putin estudia y es entrenado y se va a Alemania, hay 15 repúblicas soviéticas socialistas que conforman la URSS. Pregunta de examen. ¿Cuáles son las 15 repúblicas que constituyen la Unión Soviética en Europa? Estonia, Letonia, Lituania, Bielorrusia, Ucrania y Moldavia.
3: En el Cáucaso, Georgia, Azerbaiyán y Armenia. En el Asia Central, Kazajstán, Uzbekistán, Turkmenistán, Tayikistán y Kirguistán. Y a lo largo de toda Eurasia, Rusia. Esas son las 15 repúblicas soviéticas socialistas que son parte de la Unión Soviética, ¿sí? Entonces, Unión Soviética y Rusia no son sinónimos. Rusia es una de las repúblicas de la Unión Soviética. Bueno, y luego además está el bloque socialista de Europa del Este, todo lo que Stalin conquista en la Segunda Guerra Mundial. Ahí está Polonia, Checoslovaquia, Hungría, Rumania, Bulgaria. Y no olvidar que en la Segunda Guerra Mundial los aliados occidentales y los rusos se dividieron a Alemania. Entonces ahí tenemos la Alemania Oriental, la Alemania comunista. Y es ahí donde van a mandar a Vladimir Putin. La Alemania comunista es el punto más importante que hay que vigilar en todo este bloque socialista. Porque claro, la Alemania Oriental, la Alemania comunista, pues tiene frontera con la Alemania occidental, con la Alemania capitalista, con la Alemania dominada por Estados Unidos. Bueno, en fin, es la frontera con Europa occidental, pero también porque en el centro de Alemania oriental está Berlín, una ciudad partida en dos. La parte oriental es comunista, la parte occidental es capitalista con apoyo de Estados Unidos y está rodeada por un muro desde 1961. Ya hablaremos en algún momento del muro de Berlín. Pero bueno, que entendamos que ser director de la KGB en Alemania Oriental es importantísimo. Las grandes infiltraciones de todo tipo, o sea, de información, de espionaje, de medios occidentales, de dinero occidental, todo se da en Alemania. Entonces, Vladimir Putin, que tiene este gran entrenamiento durante 10 años como agente de la KGB, pues sigue teniendo un gran entrenamiento y adquiriendo gran experiencia siendo director de la KGB. Pero ya es 1985. Ese es el año en el que Mikhail Gorbachev tomó el poder en la Unión Soviética. Mijaíl Gorbachev es el primer y único líder soviético que aceptó una cosa: el comunismo no funciona. Gorbachev lo tenía clarísimo como pocas cosas, o por lo menos no el comunismo como lo estaba llevando a cabo la Unión Soviética. Porque claro, el comunismo en China tomó derroteros completamente diferentes. El Partido Comunista Chino se ha consolidado como un consejo directivo administrativo que maneja China como una gran empresa, pero además está lleno de científicos, de intelectuales y de gente brillante. El comunismo soviético se acabó llenando de burócratas que no sabían hacer nada. El comunismo bananero bolivariano del siglo XXI está lleno de idiotas. Entonces, pasamos de el comunismo comprometido con la intelectualidad y la ciencia a el comunismo comprometido con la ignorancia, porque así ignorante eres más fácil de controlar. Pero esa también es otra historia. Y entonces, pues nada, a Vladimir Putin le toca el colapso de la Unión Soviética después de muy poco tiempo. Él llega a Alemania Oriental en 1985 con Gorbachev en el poder, que él de inmediato se comunica con Estados Unidos, que tenemos a Reagan y a Bush. Y sí, es el tema de Reagan: hay que acabar con esto de la Guerra Fría, porque tenemos 100,000 bombas nucleares entre los dos. Es que esto ya no tiene ningún sentido. Y como en ambos lados están de acuerdo con eso, la verdad es que hay un gran acercamiento entre la Unión Soviética y Occidente desde que llega Gorbachev. Vienen la perestroika y la glasnost, que son una serie de reformas económicas y políticas para modernizar Rusia. Pero bueno, también es tema de otro video que también tendremos que hacer: el colapso de la Unión Soviética. Pero el tema es que a Gorbachev se le sale todo de las manos. Él pensaba que era muy amigo de Reagan y Bush, que por supuesto no son sus amigos. Los gringos no tienen amigos, tienen intereses. Y bueno, mientras Gorbachev está tratando de reconstruir y modernizar la Unión Soviética, tiene enemigos internos como Boris Yeltsin, que él sí es aliado de Bush y de Reagan. Tienes a enemigos internos como Boris Yeltsin, que por historias personales odian a la Unión Soviética. Y claro, el problema es que es muy fácil encontrar soviéticos que odien a la Unión Soviética, ¿no? Si la KGB, el ejército, quién sabe quién, se llevó a tu madre, se llevó a tu padre, se llevó a tus hermanos, te llevó a ti, te mandaron a Siberia. A ver, era tal el control, la obsesión de control de los seres humanos en la era soviética, que bueno, pues era fácil encontrar a alguien muy resentido. Boris Yeltsin es en gran medida el que hace que termine de colapsar la Unión Soviética, porque empieza a promover en Rusia y en las demás repúblicas de la Unión Soviética el separatismo. Bueno, y por supuesto que Vladimir Putin, desde 1986 en Alemania, se empieza a dar cuenta de esto y claro, está muy preocupado. Toda su carrera es de espía. soviético y parece que este cuento está a punto de terminar, ¿no? Finalmente, estando Putin en Alemania, 1989, cae el muro de Berlín. Putin ve desde Alemania cómo se va desmoronando todo el bloque comunista entre 1989 y 1991 y Putin ve cómo la Unión Soviética está a punto de colapsar. Finalmente es un espía. Y entonces ya ni siquiera hay alguien que le dé órdenes. Ya todo el sistema de espionaje en Europa Oriental está desmontado. Entonces en 1990 y sin que nadie le dé la orden, pero sin que haya alguien que lo evite, Vladimir Putin simplemente se va de Alemania Oriental y regresa a la Unión Soviética. Todavía es Unión Soviética en 1990. Regresa a Leningrado o San Petersburgo, la ciudad en la que nació y en la que estudió y en la que conoce a las autoridades universitarias. A ver, para 1990, pues literal, Putin está buscando trabajo. O sea, para él ya está claro, esta vaina de la Unión Soviética se acabó. Yo soy un espía soviético, se acabó mi trabajo. Y entonces, pues regresa a San Petersburgo y logra colocarse como asistente del rector de la universidad. A ver, de ser director de la KGB en Alemania, a ser asistente del rector, pues es como un retroceso, pero había que conseguir trabajo. Y pues ni hablar, ahí va a estar 90, 91, 92. El rector de la universidad tenía inquietudes políticas, Putin le manejó una campaña que lo hizo alcalde de San Petersburgo, lo cual hizo que en 1992 ya colapsó la Unión Soviética. Ojo, colapsó la Unión Soviética significa que las 15 repúblicas que integraban la URSS se convierten en 15 países independientes. Ahí tenemos el nacimiento de Estonia, Letonia, Lituania, Bielorrusia, Ucrania, Moldavia, Georgia, Azerbaiyán, Armenia, Kazajistán, Uzbekistán, Turkmenistán, Tayikistán y Kirguistán y la Federación Rusa, ¿sí? El Leningrado deja de llamarse Leningrado, vuelve a llamarse San Petersburgo. Y bueno, Vladimir Putin fue a partir de 1992 presidente de Relaciones Exteriores de San Petersburgo, donde el antiguo rector de la universidad es ahora el alcalde. Luego, en 1994, Vladimir Putin fue nombrado vicealcalde de San Petersburgo. Es decir, que regresó de Alemania, parece que tiene un bajón, ¿no? Cuando pues ahora de pronto es asistente del rector de la universidad, lo que tenía era buen ojo. Le está haciendo la campaña política a este hombre. Va a ser vicealcalde de San Petersburgo a partir de 1994. Para este momento, el presidente de Rusia, lo fue entre el 92 y el 2000, es Boris Yeltsin. Total que en agosto de 1996, Vladimir Putin logra colocarse como vicedirector del Departamento de Gestión de Bienes de la administración de Boris Yeltsin. ¿Qué significa esto? Vicedirector, el segundo al mando del Departamento de Gestión de Bienes. ¿Qué pasa aquí? Boris Yeltsin se convierte en el primer presidente de la Federación Rusa que ya no es comunista y que está justo en un proceso de apertura y de integrarse con Occidente y con Estados Unidos, lo cual significó un proceso de nacionalización de bienes. Claro, el problema es que de pronto Yeltsin dice, pues vamos a nacionalizar todas las empresas del Estado, que en el caso de la Unión Soviética son todas las empresas. Boris Yeltsin, que fue tal vez el hombre más corrupto del siglo XX y de toda la historia de Rusia, se lo robó prácticamente todo, lo reparte entre sus cuates, ahí surgen las mafias rusas y todo lo demás. Y pues todo este movedero de empresas y en fin, se ve en el Departamento de Gestión de Bienes. Dicho de otra forma, el Departamento de Gestión de Bienes es donde se están llevando a cabo las grandes corruptelas de Boris Yeltsin. Y un espía como Vladimir Putin, vicedirector de este departamento, lo va descubriendo todo y eventualmente va a tener a Boris Yeltsin bien agarrado de donde quiere, ¿no? Total que para julio de 1998 va a ser nombrado director del Servicio Federal de Seguridad, lo que sustituye a la KGB. En marzo de 1999, sin dejar de ser director del Servicio Federal de Seguridad, es nombrado secretario del Consejo de Seguridad Nacional. Es decir, ha retomado su carrera en el espionaje. Y aquí está la parte interesante. Marzo de 1999. Yeltsin lleva toda la década de los 90 en el poder, ha saqueado Rusia. La economía rusa ha caído a tiempos de la guerra civil de 1917. Él se está haciendo putrimillonario junto a sus cuates. Vladimir Putin lo está viendo todo, pero la carrera de Putin siempre en el tema del espionaje, hace que nadie conozca a Vladimir Putin. En marzo de 1999, nadie conoce a Vladimir Putin, nadie a nivel el pueblo, nadie sabe quién es, incluso dentro del gobierno es bastante irrelevante, va por ahí manejando bajo perfil, pero tomando redes de control de poder y de información. Y entre junio y julio de 1999 se empieza a acercar mucho a Boris Yeltsin y de pronto, y sin que nadie tenga claro muy bien por qué, Boris Yeltsin decide nombrarlo candidato a la presidencia de

la República de la Federación Rusa. Yeltsin cumplió dos periodos. Una vez que se establece la Federación Rusa con su constitución, hay periodos presidenciales de 4 años con una reelección posible. Entonces Boris Yeltsin fue presidente de la Federación Rusa de 1992 a 96 con muchísima popularidad, y a partir del 96 al 2000 su popularidad llegó a bajar a cero, porque justo se ve todo este escándalo de corrupción. Además, ya está muy enfermo del hígado, le entraba al chupirul como pocas personas. Está muy, muy, muy enfermo. Ya no se va a postular, obviamente, como candidato, pero el problema es que él sabe perfectamente que tiene una muy larga cola que le pisen, y su hija Tatiana Yeltsin también, porque ella es la que está en realidad quedándose con todo. Y claro, si toma el poder alguien que no sea amigo de Yeltsin, Yeltsin y su hija se van a la cárcel. Y ahí aparece Vladimir Putin, que no es amigo de Boris Yeltsin. Lo que hace Vladimir Putin es mostrarle a Boris Yeltsin toda la información que tiene sobre él, todo lo que sabe de él, y logra convencerlo de una cosa, y es: ponme a mí y no te va a pasar nada. Tal vez es porque no tenía nada que perder, no lo sé, no sé qué otro tipo de lazos vayan a formar esos dos, pero cuando nadie sabe quién es Vladimir Putin, Boris Yeltsin dice: este es el candidato a la presidencia. Hay elecciones, gana Vladimir Putin. El periodo de Vladimir Putin tendría que haber empezado, bueno, empieza formalmente en abril del año 2000, pero desde agosto, desde el 9 de agosto de 1999, es que Vladimir Putin tomó el poder en la Federación Rusa. 9 de agosto de 1999, es tan mala la salud de Boris Yeltsin que Yeltsin renuncia, y Putin, que ya es presidente electo, va a entrar como interino. Entonces va a ser interino de agosto del 99 a abril del 2000, cuando ya asume formalmente como presidente. A ver, aquí te pongo un mapa, ponle mucha atención a este mapa que nos va a ayudar con muchas cosas, ¿no? Precisamente todo esto que vemos aquí era la Unión Soviética. Ojo, todo esto era el Imperio Ruso. De hecho, el Imperio Ruso era un poco más grande que esto. Todo esto era el Imperio Ruso. Este es el Imperio Ruso en el que toman el poder los bolcheviques. Y lo que hacen es simplemente dividirlo en estas repúblicas, ¿no? Estonia, Letonia, Lituania, Bielorrusia, Ucrania, Moldavia, en Europa. En el Cáucaso, Georgia, Armenia y Azerbaiyán. En el Asia Central, Kazajstán, Uzbekistán, Turkmenistán, Kirguistán y Tayikistán. Y Rusia, a lo largo de toda Eurasia. Cuando colapsa un estado, en general se habla de que hay que nombrar un estado sucesor. Por ejemplo, ante el colapso del Imperio Otomano, se asume que Turquía es el estado sucesor del Imperio Otomano. Tras el colapso del Imperio Austrohúngaro, que incluiría como a 10 países, se asume que Austria es el sucesor del Imperio Austrohúngaro. Y aquí se asume que es Rusia el sucesor, lo cual significa es la Federación Rusa la que se queda con el lugar que tenía la URSS en Naciones Unidas, y es la Federación Rusa la que se queda con todo el arsenal nuclear de la Unión Soviética, que está dividido por toda la Unión Soviética. Significa trasladar material nuclear de las diferentes repúblicas que ya se han separado hacia Rusia. En una época en la que todo se está comprando y vendiendo, vete a saber cuántos dispositivos nucleares sigan por ahí en manos de quién sabe quién. Pero bueno, ponle atención a estos dos mapas que te voy a mostrar. Este es el colapso geopolítico al que se refiere Vladimir Putin. A ver, entre 1949 y 1989, este era el poderío soviético en Europa. Es decir, la Unión Soviética, que es lo que vemos aquí en un rojo más oscuro, que incluye a Rusia, Estonia, Letonia, Lituania, Bielorrusia, Ucrania y Moldavia. Y aquí en un rojo más clarito tenemos el bloque comunista, los países que son hipotéticamente independientes, pero que dependen de Moscú. Entonces, Alemania Oriental, Polonia, Checoslovaquia, que era un solo país, República Checa y Eslovaquia eran un solo país, Hungría, Rumania, Bulgaria, Albania. Estos son el bloque comunista. Quiere decir que entre el 49, que es cuando Stalin termina de conquistar todos estos países, y el 89, cuando empieza a liberarse este bloque soviético, pues la Unión Soviética como tal llega, ¿no?, hasta esta frontera entre estos dos colores, y además tienen el colchón que significa tener al bloque comunista. Esto en términos de geopolítica es muy importante porque, bueno, pues Rusia tiene que asegurar sus fronteras, ¿no? Y aquí tienes una gran planicie que se va abriendo y te va permitiendo todas las invasiones que tuvo el Imperio Ruso en su historia entraron por aquí, ¿sí? Aquí están los Montes Cárpatos. La idea de Rusia siempre ha sido llevar su frontera hasta los Montes Cárpatos. Pero ¿cuál es el tema?

que entre el 89 y el 91, entre el colapso del bloque comunista y luego el de la Unión Soviética, era más todo lo que pierde Rusia. Este es el colapso, ¿ves? Rusia, que prácticamente tiene su frontera metida en el centro de Europa, como en su mejor momento en el siglo XIX, pierde todo esto. A ver, es que estarle haciendo así a este mapa eternamente nos explica todo, ¿eh? ¿Quieres entender la guerra de Ucrania? Hazle así a este mapa. Es decir, ve todo lo que perdió Rusia. Geopolíticamente esto es una desgracia para Rusia, que además amenaza directamente la subsistencia del Estado ruso, sobre todo si en este hueco se mete la OTAN, que es justo lo que pasa. Entonces, en gran medida, a ver, cuando cae el muro de Berlín, las dos Alemanias, Alemania Occidental y Alemania Oriental, empiezan a negociar la reunificación. Pues Putin estaba viendo todo esto, como espía que es. El Tratado de Reunificación de Alemania se firmó en Moscú, 12 de septiembre de 1990, Tratado de Moscú. Fue conocido también como el Tratado 2 más 4. ¿Por qué? Porque lo firman 2 y 4. Las dos Alemanias que se quieren reunificar como una sola Alemania y las cuatro potencias que dividieron Alemania en la Segunda Guerra Mundial. Inglaterra, Francia, Estados Unidos y la Unión Soviética. Las cuatro potencias que dividieron Alemania son las que tienen que estar de acuerdo con que Alemania se reunifique. Inglaterra y Estados Unidos están de acuerdo porque son las que han estado buscando la unificación alemana. Francia no está de acuerdo, pero le pone precio. Y es, ah, ¿se acuerdan que Alemania me debía dinero de la Primera Guerra Mundial y que Hitler lo dejó de pagar y que esa deuda se canceló? Bueno, pues yo calculo que Alemania me debe 10 mil millones de euros y yo solo voy a aceptar la unificación de Alemania si Alemania se compromete a pagarme 10 mil millones de euros de aquí a 20 años. Alemania se comprometió, Alemania terminó de pagar esa deuda, en fin, justo 20 años después de la unificación con Angela Merkel. Y la condición de Mijaíl Gorbachev como líder soviético es sí firmo el acuerdo de unificar a Alemania a cambio de que Estados Unidos y la OTAN me garanticen que no van a extenderse hacia el este. ¿Cómo no? Si tú y yo somos compadres, nos dimos la mano, faltaba más. Y por supuesto traicionaron a Gorbachev y la Unión y la OTAN se extendió hacia el este. No hubo de otra. En fin, esta gráfica también es muy importante para que entendamos por qué de pronto la gente en Rusia empezó a querer tanto a Vladimir Putin. Esta es una gráfica de la economía rusa desde que cae la Unión Soviética. No, aquí está el 89, 90, 91. Pues tienes la gráfica hasta acá. Esto es Boris Yeltsin. O sea, este bache, este hueco, este pozo sin fondo que ves en la economía rusa, es la década de los 90. Es Boris Yeltsin saqueando Rusia. Aquí empieza Vladimir Putin entre el 99 y el 2000. Y ve, en cuanto toma el poder Putin, ve nada más el levantón que tiene la economía rusa. Es que por esto quieren a Vladimir Putin. Así de simple, por esto quieren a Vladimir Putin. Por un lado les regresa la economía, por otro lado les regresa algo que los rusos siempre tuvieron en Imperio Ruso y en Unión Soviética, el tema de Europa nos pelucea un poco, Europa nos ningunea un poco, pero nos teme y por lo tanto nos respeta porque no tiene opción. Y eso se cae con Boris Yeltsin, nadie respeta a Rusia. Y Boris Yeltsin no es respetable. O sea, siempre está borracho, siempre tiene la nariz roja, está saqueando el país. De pronto llega el Vladimir Putin que te he descrito, que ya con eso los rusos tienen un poco de orgullo, les empieza a levantar la economía, con lo cual además, a ver, los salarios van a aumentar 10 veces los primeros 8 años de Vladimir Putin. Y te regresa, pues esto de lo que viven los pueblos que están en decadencia y que les ayuda, les regresa el respeto, les regresa el orgullo, les regresa, en fin, la sensación de sentir que son alguien importante y demás. Vladimir Putin, ahorita lo vemos, primero gobernó 8 años, luego hizo ahí un enroque, le dejó la presidencia a su compadre Dmitry Medvedev y él se convirtió en primer ministro. Aquí vemos que en la época Medvedev cae un poquito la economía, que no tiene que ver con Medvedev, sino con la crisis 2007-2008 y cómo se levanta de inmediato. Entonces, Vladimir Putin les ha regresado lo que era en muchos sentidos, la Unión Soviética. Hay quien dice, claro, ahora quiere recuperar el territorio soviético. No dudo, por supuesto, que la carta a Santa Claus de Vladimir Putin, que su sueño más guajiro fuera recuperar todo el territorio de lo que fue la Unión Soviética, también sabe que no puede.
Hay otra cosa que yo te he comentado en muchos videos. El mundo siempre está en guerra, la guerra nunca termina. Los poderosos siempre quieren más poder. Los que cayeron siempre quieren recuperarse. Los que están arriba se quieren quedar ahí. Gran parte de los conflictos que estamos viendo en el siglo XXI, si les pones atención, es China tratando de recuperar lo que fue la dinastía Qing, Erdogan en Turquía tratando de recuperar la influencia del Imperio Otomano, los ayatolas en Irán recuperando la influencia del Imperio Persa, Vladimir Putin tratando de recuperar la influencia soviética. Es decir, los que cayeron a lo largo del siglo XX en manos de los que hoy siguen rigiendo el mundo quieren su revancha. Eso es básicamente lo que está pasando. Bueno, en resumen, los periodos de Vladimir Putin, de 1999 a 2000, este breve periodo a partir de agosto a abril, es presidente interino. Ya ganó las elecciones, pero tiene que entrar antes por la salud de Yeltsin. Entonces, interino del 99 al 2000. El primer periodo presidencial de Putin, del 2000 al 2004. Se acerca el final de su primer periodo, pretende reelegirse, la constitución se lo permite, dos mandatos de 4 años, se reelige. Segundo periodo 2004-2008. En 2008, literal, aplicó la de Porfirio Díaz. ¿En qué se parecen Vladimir Putin y Porfirio Díaz? Pues dijeron, no solo quiero volver, sino que quiero alargar el periodo. Pero primero tengo que dejarle el poder a mi compadre. También lo hizo Porfirio Díaz con el Manco González. Pero bueno, entonces, para el 2008, Vladimir Putin apoya a un compañero suyo de la universidad, 10 años más joven, Dmitry Medvedev, para que sea presidente. Del 2008 al 2012, el presidente de Rusia fue Dmitry Medvedev, que desde que estaba en campaña, parte de sus promesas eran, si votas por mí, nombro primer ministro a Putin. Entonces, solo hicieron un enroque. Durante estos 4 años, Medvedev está en la presidencia y Vladimir Putin es primer ministro. Y en este periodo, tal como hizo el Manco González con Porfirio Díaz, Medvedev cambia la constitución para que Putin pueda volver. Entonces Putin vuelve y además le amplía el periodo a 6 años. Entonces Putin vuelve en el 2012 para un tercer periodo ampliado del 2012 al 2018. Ahí se cambia la constitución para permitir más reelecciones y entonces tendrá un cuarto periodo del 2018 al 2024 y un quinto periodo que empezó en 2024 y que terminará en 2030. Por ahí su tercer periodo fue cuestionado, ganó la elección con un 52-53% de los votos y se habló de manipulación y demás. Hay que decir que todas sus demás elecciones las ha ganado con porcentajes que se van por ahí del 75% de los votos. También es cierto que últimamente ha aniquilado toda oposición. ¿Qué le toca a Vladimir Putin? Es importante ver los conflictos que le toca gestionar a Vladimir Putin para ir entendiendo un poco su gobierno. Putin toma el poder entonces de manera interina en agosto de 1999 y le toca lidiar de inmediato con que hay guerra en Chechenia. El primer conflicto al que se tuvo que enfrentar Vladimir Putin fue la Segunda Guerra de Chechenia. La primera le tocó a Boris Yeltsin. Aquí en el mapa te muestro Chechenia. Chechenia es esta república de aquí. Esto es Rusia. Sí, acá abajo tenemos Georgia, ahora independiente, antes República Soviética. Y acá tenemos Azerbaiyán, antes República Soviética. Acá está Chechenia, junto a Daguestán, junto a Osetia del Norte, junto a Ingusetia. Todas estas son regiones rusas. Eran Imperio Ruso, luego eran República Soviética Socialista de Rusia y ahora son parte de la Federación Rusa. Pero en Chechenia tenemos un movimiento de independencia. La primera guerra de Chechenia le toca a Boris Yeltsin entre el 94 y el 96. Fue mucho más leve. De pronto los chechenos, que son un pueblo distinto al ruso, se levantan en armas con un movimiento nacionalista. Es decir, Chechenia para los chechenos, no somos rusos, somos chechenos, no hablamos ruso, hablamos daguestaní, queremos nuestro país. ¿A quién le importó esa guerra a nivel mundial? A nadie, que no sea checheno. Pero como esta guerra se le están haciendo a Rusia desde afuera, los gringos y sus aliados, los saudíes, eventualmente el príncipe Bin Sultán aceptó que a los terroristas chechenos los manejan en Arabia Saudita. La Segunda Guerra de Chechenia, los mismos chechenos se levantan, pero ahora con argumentos islamistas. Es decir, somos musulmanes, queremos una república islámica. ¿A quién le importa eso? A islamistas de todo el planeta que empiezan a llegar a Chechenia. Es una guerra de 10 años entre 1999 y 2009, en la que Putin logra retomar el control de Chechenia. Es una guerra terrible, es una guerra donde Putin no se anduvo por las ramas y simplemente mandó misiles, mandó cañones, mandó aviones, mandó tanques. Fue una cosa terrible. Hoy Chechenia
la tiene bastante bajo control, justo por eso. Luego quedó claro que, verdad, el que estaba ahí detrás de los chechenos pues era Bush, a través de sus amigos los saudíes. Bueno, cuando fueron las Olimpiadas de invierno de Rusia en Sochi, que Sochi está acá en el Mar Negro, los árabes se lo dijeron, yo te puedo dar garantía para tus juegos, para que no haya terrorismo, nosotros los manejamos. Eso ha estado clarísimo siempre. Pero bueno, eso fue lo primero a lo que se enfrentó Putin. La forma en que manejó la guerra de Chechenia lo hizo muy popular entre los rusos. Una tragedia que siempre hemos dicho, las guerras te generan opinión pública favorable en tiempos de la democracia. Bueno, lo siguiente a lo que se enfrenta Putin, año 2000, lleva muy poco tiempo en el poder, es muy difícil controlar la Federación Rusa, son 89 estados, 89 entidades federales, cuando todo Occidente está haciendo campañas separatistas. Entonces Vladimir Putin transformó la Federación Rusa de 89 entidades federales a 7 distritos grandes controlados por el gobierno federal. Es decir, empezó a quitarle lo federal a la Federación Rusa y empezó a construir un poder central. Siguiente problema al que se enfrenta Vladimir Putin en su mandato, tal vez lo recuerdes, en agosto del año 2000 se hunde el submarino nuclear Kursk. El Kursk, un submarino de la era soviética, renovado en la década de los 80, está en una misión en el mar de Barents, entre Rusia y Finlandia, en el Círculo Polar Ártico. Tiene un reactor nuclear, hay una explosión y el submarino se hunde. Y fue una tragedia porque de inmediato países como Noruega, como Finlandia, como el Reino Unido, como Estados Unidos le ofrecieron ayuda a Vladimir Putin para tratar de reflotar el submarino porque se hundió con todos sus tripulantes y hay que rescatarlos. ¿Y quién sabe por qué? ¿Quién sabe qué no querrá Putin que se enteren de lo que habrá dentro del submarino? Porque rechazó toda la ayuda internacional asumiendo que él los podía rescatar. La verdad es que nunca los pudieron rescatar y toda la tripulación del Kursk murió adentro del submarino. Luego quedó claro, y esto es pues bueno, más o menos un consuelo, que en realidad todos murieron en la explosión. Es decir, no fue afortunadamente para ellos estar padeciendo ahí bajo el mar. Pero bueno, esto le generó muchos problemas de opinión pública, bajó muchísimo su popularidad. Y luego, pues siguiendo con la guerra de Chechenia, se las ingenió para subirla. Fue una gran tragedia la que se enfrenta. Diciembre del año 2000, a ver, puntadaza de Vladimir Putin, esto sí. La Federación Rusa tenía un himno que nadie conocía. Se inventaron un himno después de este... A ver, el himno del Imperio Ruso pues era Dios salve al zar. Pues ese no puede ser, ¿no? Eso no puede ser. La Unión Soviética tenía su himno. Y la Federación Rusa pues, tiene un himno que nadie conoce. Todo el mundo en Rusia conoce el himno soviético. Y todo el mundo en el mundo conoce el himno soviético. ¿Qué hace Vladimir Putin? Le cambia la letra al himno de la Unión Soviética. Entonces, con la misma música, pero con otra letra que no sea una exaltación comunista, tendremos el nuevo himno de la Federación Rusa. Los comunistas son buenos para esto de la música, ¿no? 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Ese himno de la Unión Soviética se convierte con otra letra en el himno de la Federación Rusa. Eso es solo un tema de estrategia. En octubre del año 2000, terroristas chechenos le generan una gran crisis de rehenes en un teatro en Moscú, el teatro de Moscú o San Petersburgo, se me está yendo. Bueno, el teatro Dubrovka, con unas 250 personas adentro, es tomado por un grupo de terroristas chechenos que de inmediato exigen negociar con Putin. ¿Cuál es la respuesta de Putin? La que hubiera dado cualquier jefe de Estado decente, y es la política fundamental de Estados Unidos y de Inglaterra. No negocio con terroristas. Esto es algo que cuesta mucho trabajo entender. Eres un jefe de Estado. Tu preocupación máxima tienen que ser todos tus habitantes, ¿no? No negocio con terroristas es fundamental porque una vez que negocias con terroristas, pregúntele al gobierno mexicano, no puedes dejar de negociar con ellos, ¿no? No negocio con terroristas implica, oye, tengo 250 rehenes, no negocio con terroristas. Oye, estoy dispuesto a matarlos, no negocio con terroristas. Porque si tú negocias con terroristas porque tienen 250 rehenes, acabas de dejar clara la nueva política. ¿Quieres negociar conmigo? Haz actos terroristas. Lo malo es que entonces lo que intentó fue un rescate que salió muy mal. Trató de rescatar a la gente y entonces lo que planearon fue
lanzar granadas de gas paralizante al interior del teatro, claro, va a paralizar a todos, a terroristas y a rehenes, con la idea de luego entran los cuerpos de élite, a unos se los llevan a la cárcel, a otros se los llevan al hospital, pero pues no calcularon bien el gas y se murieron todos. Se murieron todos. Otra cosa con la que tuvo que luchar Vladimir Putin, y otra vez la guerra de Chechenia fue la que lo ayudó con este tema de opinión pública. Febrero del 2004, los mismos chechenos atentado en el metro de Moscú. Y a partir de aquí, a ver, un atentado en el metro de Moscú le ayudó a Vladimir Putin. Claro, todos son terroristas chechenos, todo justifica la guerra de Chechenia y empieza a generar pues un tema de unidad nacional en contra del terrorismo, pero también aprovechando lo del metro, empezó a eliminar más, digamos, mandos medios, intermedios en la jerarquía y va construyendo una vertical de poder que lo va convirtiendo en un hombre poderosísimo. Septiembre del 2004, terroristas chechenos toman una escuela, la escuela Beslan. ¿Qué intentaron? Terroristas chechenos toman el teatro Dubrovka, donde hay personas viendo una obra, y no negocio con terroristas. ¿Qué hacen ahora? Toman una escuela y toman como rehenes a mujeres y a sus hijos. Como diciendo, a ver, no reaccionas con lo del teatro, tengo mujeres con niños. ¿Qué dijo Vladimir Putin? No negocio con terroristas. Otra vez puede no entenderse, pero si tú dices, bueno, como tienes mujeres y niños, sí vamos a negociar, uff, sientas el peor precedente posible si quieres negociar conmigo, secuestra mujeres y niños. Así es que no negocio con terroristas. Organizó un rescate, le fue bastante mejor. Murieron prácticamente todos los terroristas. Sí, lamentablemente murieron algunos rehenes, pero la opinión pública, esto de lo que depende el poder de hoy, lo que vio en la tele fue a cuerpos de élite del ejército ruso sacando madres y niños. Y otra vez se va para arriba la opinión general en torno a Vladimir Putin. Y claro, también le toca en toda esta parte, la expansión de la OTAN hacia el este. En este mapa está muy clara la expansión de la OTAN. No, aquí vemos en naranja lo que era la OTAN en 1949, cuando nace, pues ahí en Europa Occidental. En el 52 se integran Grecia y Turquía, que todavía no sé en qué parte del Atlántico Norte están para ser parte de la OTAN, pero bueno, en el 52 Alemania Occidental. En el 82, ya sin Franco, España. Y ya después de la Unión Soviética, en el 99, Polonia, Chequia y Hungría. Y en el 2004, Estonia, Letonia, Lituania, Eslovaquia, Eslovenia, Rumania y Bulgaria. Es decir que, pues sí se le está acercando la OTAN. En este mapa lo vemos muy claro, ¿no? Del lado izquierdo es la OTAN antes de 1990. Entonces, aquí está Rusia, aquí está la Unión Soviética con sus repúblicas, aquí está lo que fue el bloque comunista, que ya no es el bloque comunista, y aquí en morado la OTAN. Esto es 91 antes de que caiga la Unión Soviética. Para el 2004 estamos rodeando a la Unión Soviética y para el 2008 estamos invitando a Georgia y a Ucrania para rodearla más. Y ojo, ve a Georgia y a Ucrania en este mapa. Entre Georgia y Ucrania, tú puedes capturar el Cáucaso ruso. Y aunque Rusia es un país tan grande, si le quitas este 5% de su territorio, que es el Cáucaso, la matas. Porque su salida, su llegada al Mar Caspio con todo su petróleo, es su salida al Mar Negro, que es su única salida al Mediterráneo, es por donde están sus ductos y esto está lleno de gas. Si tú le quitas esto a Rusia, le quitas todo y si metes a Ucrania y a Georgia a la OTAN, se los puedes quitar. No importa que la OTAN diga que es una alianza defensiva. También conocemos el estilo gringo y la mejor defensa es el ataque y vamos cercando a Rusia. Siempre podremos decir, solo la estamos cercando por si Rusia se pone ruda. Pero si tú eres Rusia, pues no lo puedes considerar así. Tu geopolítica te dice, yo no puedo permitir esto. Eso es lo que generó una guerra con Georgia en el año 2008, la llamada Guerra del Cáucaso, y aquí empezó el conflicto con Ucrania, por el tema de yo bajo ninguna circunstancia puedo permitir que estos estén en la OTAN, porque la subsistencia misma del Estado ruso depende de eso. Y entonces en agosto del año 2008 tuvimos la Guerra del Cáucaso. ¿Te acuerdas qué estabas haciendo el 8 de agosto del año 2008? Seguro te acuerdas. Bueno, seguro no te acuerdas que sí te acuerdas. Estabas viendo la inauguración de las Olimpiadas. Todos estábamos viendo la inauguración de las Olimpiadas de China. ¿Te acuerdas? 10.000 tamborileros tocando. Y mientras todos estábamos viendo la gran inauguración de la Fiesta de la Paz, Rusia invadió Georgia. Rusia invadió Georgia.
Las noticias del 9 de agosto fueron justo esas. Mientras todos estábamos viendo las Olimpiadas, los desgraciados de los rusos invadieron Georgia. Invadieron toda la mitad norte del país, prácticamente hasta llegar a la capital, a Tbilisi. Lo que no te dijo ningún medio informativo es que el 7 de agosto las tropas georgianas atacaron a tropas rusas. Claro, porque si te digo eso, pues hay una provocación. Si no te cuento de la provocación, caemos en esta historia de donde hay buenos y malos, y entonces Rusia es el malo y Rusia ataca porque es el malo. Todavía tenemos a Bush en la presidencia, a Baby Bush. Quiere dejar a John McCain en la presidencia. Obama está compitiendo por el otro lado. Fue el primer intento de que Georgia entrara en la OTAN. El problema es que Georgia tiene dos movimientos separatistas, uno en Osetia del Sur y otro en Abjasia. Y hay una regla muy importante para entrar a la OTAN. Ningún país aspirante a la OTAN puede entrar mientras tenga un conflicto separatista. ¿Qué hizo Rusia? Patrocinar dos movimientos separatistas en Georgia para evitar que Georgia pueda entrar a la OTAN. Fue una guerra que duró una semana, era totalmente desmedida. Bush estaba tratando de apoyar a Georgia para entrar a la OTAN. Y en cosa de una semana, pues Georgia entendió que no era momento, por lo menos ahora, de entrar a la OTAN. Es el primer momento en el que Europa se empezó a poner rejega con Rusia y empezaron con el tema de vamos a imponer sanciones. Entonces Dmitry Medvedev, que era presidente para este momento, cerró los gasoductos durante 48 horas. En agosto, ni siquiera hace frío. Y de inmediato Europa recapacitó y dijo, bueno, está bien. Al final se declaró que la culpa de la guerra del Cáucaso había sido por una provocación de Georgia, que tiene todo que ver con que Rusia pudo presionarlos a ese nivel, pues con el tema del gas. Y desde entonces es que empezaron a planear el tema de cómo nos desconectamos del gas ruso. No vayan a pensar que surgió de pronto con lo de Ucrania en el 2022. Desde el 2008 que se está intentando meter a Georgia y a Ucrania a la OTAN, se está buscando la manera de desconectar a Europa del gas ruso. ¿Sí? Bueno, también aquí, además de la OTAN, se mezclan, chocan otros dos proyectos, ¿no? La Unión Europea, que es lo que vemos aquí en azul, y sus aspirantes en azul clarito, hasta Turquía, y en rojo, la Unión Euroasiática, un proyecto de Vladimir Putin del año 2010, que nació en el año 2010, se planea desde antes. La Unión Euroasiática incluye solamente a Rusia, a Bielorrusia y a Kazajstán, y tienen como observadores a Tayikistán, Kirguistán y Armenia, y Putin quiere meter a Ucrania y a Georgia, o por lo menos que no entren en la unión del otro lado. Entonces, a ver, lo que estamos viendo hoy en día es a dos bloques, Europa y Rusia, peleándose dos territorios. Eso es lo que está pasando. Y en el tema de Ucrania en particular, pues este mapa explica muchas cosas. En esta zona que es el Donbass, la parte más oriental, lo que podemos ver en este mapa, ¿no? La parte más oriental de Ucrania, el 93% de la población habla ruso. A ver, los ucranianos, lo que voy a decir hoy es políticamente incorrecto, pero el mundo de hoy vive de la mentira, los ucranianos son rusos. En el siglo XIX, los ucranianos sabían que eran rusos. Las familias de esa zona del imperio ruso, el límite del imperio, Ukraine significa el límite. Esa es la identidad ucraniana, ser el límite del imperio. Ukraine, el ucranio o el ucraniano, es el que vive en el límite del imperio. Y la mayor parte de las familias de esa zona pues eran mixtas, es decir, pues tienes papás y abuelos rusos y ucranianos. ¿Y qué lengua hablan? Pues las dos. ¿Y las distingues? Pues no del todo, porque hablamos las dos, ya sabes. Es, sí, soy ucraniano y ruso por añadidura. Sí, soy bielorruso y ruso por añadidura. Pero bueno, cuando cae la Unión Soviética, si se hubiera hecho un plan, no tendríamos la guerra de hoy, pero nunca nos ha interesado la paz en realidad. Eso es solo la mentira que le cuentan a la gente. Lo que pasa cuando se disuelve la Unión Soviética y nace esta Ucrania, se hubiera arreglado de manera muy fácil entendiendo esto. Ante la disolución soviética, hay que hacer un acuerdo para volver a trazar fronteras, porque las fronteras que inventó la Unión Soviética no corresponden a los pueblos. Es decir, en Crimea, el 98% de la población es rusa y habla ruso. En el Donbass, el 93% de la población es rusa que habla ruso. En toda la parte sur de Ucrania, el 85% son rusos que hablan ruso. Quieren ser rusa, quieren ser Rusia. ¿Dónde se habla ucranio y tienes población que se identifica como Ucrania? En la parte que vemos en amarillo. Uf.
Si de verdad nos importara la paz, pues nos sentaríamos a llegar a acuerdos, pero no nos interesa la paz. La península de Crimea en particular fue conquistada por Catalina la Grande e incorporada al Imperio Ruso en 1783. Se la quitan al Imperio Otomano y se forma toda esta provincia.

los otomanos, y ya en tiempos soviéticos Sebastopol se convirtió en la base nuclear de submarinos rusos, o sea, submarinos nucleares. Es un puerto importantísimo, ¿no? El tema es que la península de Crimea, con todo y Sebastopol, fue rusa siempre, pero en 1953 Nikita Khrushchev, ucraniano, dentro de la Unión Soviética, decidió cederle la administración de la península de Crimea a la República Soviética Socialista de Ucrania. Cuando se disolvió la Unión Soviética, la verdad es que se debió de haber hecho una conferencia y llegar a acuerdos. Pero no nos interesa la paz. Esa es la verdad. Y bueno, la guerra del Donbass, la guerra del Donbass empieza prácticamente desde el 2008. Ucrania le pasó lo mismo que a casi todos los países que eran antes Unión Soviética. En cuanto se convierten en países independientes, no tienen tradición política, no tienen moneda, no tienen estructuras económicas, no tienen identidad propia porque no la tenían. Es prácticamente empezar desde cero. Pero lo más importante, ¿y quién puede gobernar estos países recién nacidos si no hay tradición política porque no había oposición ni partidos en la Unión Soviética? Pues nada, los que antes eran los camaradas soviéticos ahora son políticos socialdemócratas y gobiernan con la misma mano de hierro que gobernaban cuando eran soviéticos. Le pasó a Ucrania, le pasó a Georgia, le pasó a todos los demás, que al principio, en la década de los 90, principios de los 2000, los gobiernos de estos países eran más prorrusos, porque son políticos de la época soviética. Ya con nuevas generaciones creciendo, a partir del 2008, empiezan a surgir políticos pro-occidentales. Y esa va a ser la gran tragedia de estos países hasta hoy. Estar divididos prácticamente mitad y mitad entre los que prefieren seguir siendo aliados de Rusia y los que prefieren ser aliados de Occidente. Y aquí la democracia no funciona, porque si pensamos en Ucrania, Ucrania está partida literal 50-50. 50% son prorrusos, 50% son prooccidentales. Si esto lo sometes a la democracia, pues solo pasa lo que estuvo pasando en Ucrania, que cada 4 años pues puede llegar un prorruso porque se consiguió 1,000 votos más, o luego un prooccidental porque le quitó esos 1,000 votos al prorruso, y cada que uno llega es todos tienen que estar de acuerdo conmigo. Esa Ucrania nunca va a poder estar en paz. La otra opción es entender quiénes son los prorrusos, los que viven al este del río Dnieper, que son rusos que hablan ruso. ¿Quiénes son los proucranianos, los que viven al oeste del río Dnieper, que son ucranios que hablan ucranio? Yo lo dije desde que empezó esta guerra y lo repito ahora, esta guerra va a terminar dividiendo Ucrania. Punto. Eso es lo que tuvieron que haber hecho desde el principio. También lo dije desde el día uno. Dado que esta guerra va a durar años y va a terminar dividiendo Ucrania, ¿por qué no se sientan a dividir Ucrania antes de que haya millones de muertos? Pero no nos interesa la paz. Y no importa lo que digan los poderosos, no les importan los muertos en las guerras. Y aunque luego nos meten en una narrativa donde los muertos ucranianos valen, pero los muertos rusos no. Y eso tampoco está bien. Pero bueno, entonces desde el 2008, que empieza a haber ya, hubo 3 golpes de Estado en Ucrania. Y siempre tuvieron la misma característica. Hay un gobernante prorruso y de pronto hay movimientos y de pronto hay manifestaciones y hay un golpe de Estado prooccidental. Vuelve al poder un prorruso, otro golpe de Estado prooccidental. Entonces, entre el 2008 y el 2014, que hay golpes de Estado contra los prorrusos a favor de los prooccidentales, es cuando empieza la guerra del Donbass. Cuando se forma, en el año 2012, se forma el Batallón Azov. Un batallón, una milicia, un grupo paramilitar ucraniano que usan esvásticas nazis en sus banderas. Es decir, un batallón nazi, que es una fuerza militar ucraniana que se dedica a matar rusos en el Donbass. Porque claro, de alguna forma hay que revertir que haya tanto prorruso, pues ¿cómo? Matándolos. Pero, y eso lo viene denunciando Putin desde el 2008, pero si lo dice Putin, al parecer no cuenta. En fin. Así las cosas en Rusia. Y para terminar, bueno, pues así empezó la guerra de Ucrania. No vayamos a pensar, no vayas a creerle a Occidente esta versión. Todos estábamos muy a gusto y en paz sin meternos con nadie cuando un día Vladimir Putin se levantó de mal humor y, como es el nuevo Hitler, decidió invadir Ucrania. Hay cualquier cantidad de occidentales que siguen pensando eso. Esta guerra se viene gestando desde que acabó la Unión Soviética. De manera muy específica se viene gestando desde el 2008. De manera más específica desde el 2014, que es cuando Putin se anexa a Crimea y cuando empieza a apoyar a los rusos del Donbass en contra del batallón Azov que quiere matarlos.
Entonces esa guerra se está dando desde ahí.

0: No existen las guerras justas, no hay buenos y malos en la guerra, hay hijos de puta contra hijos de la chingada y un montón de víctimas inocentes que se creen las narrativas. Eso es bien importante no olvidarlo nunca. Pero así empezó la actual guerra. Esa es la situación en la que está hoy Vladimir Putin. Es el jefe de Estado del Estado ruso. Su principal objetivo es que el Estado ruso subsista. Y en eso está. Lo malo es que para eso tiene que aliarse pues con China y con Irán. Esa es la gran alianza de Rusia, la alianza del futuro. China, Rusia, Irán. Una alianza que lleva gestándose los últimos 20 años, de la cual también habrá que hacer un video en algún momento. Así es que ya te prometí como 4 videos en este video. Así es que no te los pierdas porque todos te los voy a cumplir. Esto fue Vladimir.
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0: Dios ha muerto, la nación ha muerto, el fútbol ha muerto, el mundial ha muerto. Bueno, pero qué negativo está el Sun Tzu. No, es que vamos a hacer un análisis fundamental de algo que yo llamo el apocalipsis del fútbol. Y para entender el apocalipsis del fútbol, porque el fútbol se convirtió no tanto en una religión, sino en el principal ritual de una religión llamada nacionalismo. Toda religión pues tiene cosas como un apocalipsis. Y para que yo te explique el apocalipsis del fútbol, pues vamos a ir contando la historia de todos los mundiales, así es que no te lo puedes perder, desde Uruguay hasta los que todavía no son, hasta el de Arabia 2034, el Petromundial. Así es que quédate en el apocalipsis del fútbol.

A finales del siglo XIX, Nietzsche dijo esto de Dios ha muerto. A mí me encanta cuando dice Nietzsche mató a Dios. No, no, él solo lo denunció. Dijo, ay, miren lo que me encontré. Cuando Nietzsche dice que Dios ha muerto, a ver, a lo que se refiere es a que han dejado de existir o han dejado de estar vigentes todos los valores económicos, políticos, religiosos y sociales que se sustentaban en la idea de Dios. Es decir, no olvidemos que pues desde la caída de Roma prácticamente, Carlomagno en el año 800, toda la Edad Media, el sistema político que se fue construyendo, no solo en Europa, en todo el viejo mundo, en toda Eurasia, y de manera paralela, acá en América también todo giraba en torno a conceptos divinos, ¿no? Pero claro, lo que está diciendo Nietzsche es todos los valores, todas las ideas, todas las estructuras que se sustentaban en la religión han perdido su vigencia, han perdido su valor, ya no existen. Claro, Revolución Francesa, la gente dejó de creer, ¿no?, en los rituales religiosos, en las leyendas religiosas, en los mitos religiosos, y dejó de ser el sustén de la sociedad y de la política. Dios ha muerto. Eso nos quiso decir Nietzsche. Y ahora digo yo, la nación ha muerto. Cuando caen todos estos regímenes monárquicos en Europa, nos vamos a enfrentar a una cosa brutal, porque resulta que la sociedad vive de mitos. El poder depende de los mitos, porque el poder no es una cosa más que muy poquita gente ejerciendo control y dominio sobre todos los demás. Y para ejercer control y dominio hacen falta narrativas, hacen falta rituales, hacen falta mitos, hacen falta leyendas. Todo eso lo cubría perfectamente Dios, pero Dios ha muerto, nos dijo Nietzsche. ¿Qué pasa una vez que muere Dios? Nace la nación. El nacionalismo y el fútbol va a ser el principal ritual del nacionalismo en el siglo XX. Bueno, el nacionalismo se convirtió en la religión laica en la que se sustenta todo el nuevo régimen, lo que empieza a surgir en el siglo XIX y que llega a su máximo en el siglo XX, a un máximo terrible, fanático, radical, que incluye al fascismo y al nazismo, por supuesto, que no son otra cosa más que una consecuencia exageradísima, por supuesto, del nacionalismo. El nacionalismo es una religión. A ver, tú imagínate esto. Cae todo el sistema monárquico, cae todas las leyendas acerca de Dios, pero claro, estos revolucionarios que han tomado el poder se dan cuenta de una cosa en la madre: liberé al pueblo de sus mitos. ¿Y ahora cómo lo controlo? Bueno, pues inculcándoles nuevos mitos, ¿no? Entonces, claro, en el esquema religioso tú tienes un Dios omnipotente y todopoderoso, pero invisible. En el nacionalismo tienes a un Estado-nación omnipotente, absolutamente poderoso, pero invisible. En el esquema religioso tienes a un máximo representante de Dios, que es el Papa. Acá tendrás a un máximo representante de la nación, que es el jefe de Estado, como le llames. En la religión tenías cantos religiosos, acá tendrás himnos nacionales. En el esquema religioso te contaban la vida de los santos, porque la vida de los santos se convierte en arquetipos, lo que la gente debe creer, porque es lo que se espera que emites, que imites, que emules, la vida de los santos. Eso se cambió por los héroes nacionales. Se acabó la tontería esa de dar tu vida por Dios, ahora se da la vida por la patria. Siempre hay que dar la vida, eso nunca cambia. Entonces deja de haber santos para ver héroes nacionales. Antes, en el esquema religioso, seguías la cruz, ahora sigues banderas, seguías estandartes, ahora sigues banderas. Te metías a un templo, había altares. A ver, en México me encanta, ¿no? Tenemos esta cosa, el hemiciclo a Juárez, ahí en la Alameda. ¿Y cómo se le llama? El altar a la patria, donde es una deificación de Juárez. Si te vas al Capitolio en Washington, el Capitolio es un altar a la nación. Y adentro, la cúpula central tiene una gran pintura llamada la apoteosis de Washington. Palabra de hoy, apoteosis. Apoteosis significa convertirte en Dios. Entonces imagínate, la apoteosis de Washington, cuando Washington se convierte en Dios. Pero bueno, acá tenemos exactamente el mismo culto en torno a Benito Juárez. El tema es decirte que el nacionalismo sustituye a la religión como sistema de mitos, leyendas y rituales para controlar a la población. Y en el siglo XX, pues alguien tiene una maravillosa idea: usar el fútbol. Vamos a ver entonces cómo
el estadio se convierte en el nuevo templo, el fútbol se convierte en un ritual y se convierte en una cosa que puede ser muy positiva, por supuesto, que es una guerra sublimada, una guerra simbólica, es decir, donde naciones que pueden tener sentimientos de animadversión terribles la una contra la otra, se encuentran en un campo de batalla simbólico, que es el estadio, con ejércitos simbólicos, que son los equipos, en una batalla simbólica, que es el partido. Todo eso va muy bien. Ahora, vamos entonces a contar la historia de los mundiales para ver cómo sirvió para generar este ritual nacionalista, para encumbrar el nacionalismo como la gran religión laica, y vamos a ver por qué eso ha muerto. Entonces, el nacionalismo, como religión laica que es, requiere de símbolos, de templos y de rituales, como toda religión. El fútbol se convierte en el ritual por excelencia de la religión nacional, el campo de juego en el campo de batalla sublimado y el estadio en el templo. Y la cosa, bueno, interesante, fenoménica y, según yo, patética, los jugadores en los dioses. A mí me encanta que puedes ver a alguien que te dice, no, yo soy ateo, eso de Dios, pero besan una playera, besan el césped donde pisó Maradona y dices, no mames, güey, si vas a creer en algo, no, pues Dios sí está mejor, pero bueno. Pero esto nos habla de cómo también nos rebajan el nivel de simbolismo, ¿no? Y de pronto, ¿y cómo logran que pueblos que no tienen un solo triunfo, perdón, lo digo con todo respeto para Argentina, porque lo digo también de nosotros los mexicanos, a ver, qué bueno que tuvieron a Maradona. Había que celebrar a Maradona. Ese tipo era un fuera de serie, ¿no? Pero justo es esta persona en este ritual es lo único que nos da triunfos. A ver, en México ni siquiera tenemos eso. Eso también hay que decirlo, ¿no? Por eso festejamos la batalla de Puebla. Comentario al margen que es patético. Es decir, vamos a hacer un día feriado por la única batalla ganada de nuestra historia. Pero bueno, los jugadores se convierten en dioses y las playeras se convierten en los estandartes. Vamos a hablar de cuándo nace este ritual, el surgimiento del templo. Uruguay, 1930. Vámonos. A ver, Uruguay en 1930 es un país, uf, en una crisis económica brutal. A ver, tú ubica, Uruguay es un país chiquitito que además surgió por invento de los ingleses, derivado de una guerra entre lo que fue el virreinato del Río de la Plata, ya convertido en Argentina, contra el gran imperio de Brasil, después de que se independizan de Portugal. Y Uruguay, pues es un cachito que está ahí por el que se estaban peleando. Inglaterra hizo que Brasil y Argentina se rompieran la madre y nace Uruguay, ¿no? Bueno, entonces, un país que nace en guerra, que nace de manera complicada, que tiene pocos habitantes, que económicamente ahí va siempre haciendo el esfuerzo, pero nunca lo va logrando, pero se construyen y sobreviven al siglo XIX, que fue bastante difícil, ¿no? Y en 1930 es cuando la FIFA, claro, en esta comparación que estamos haciendo, pues es como el Vaticano. Eso sí, los papas están de la chingada en este Vaticano y en esta religión, pero de eso no vamos a hablar. Y entonces la FIFA se convierte en este nuevo Vaticano que tiene la idea de vamos a hacer un torneo mundial de fútbol. ¿Por qué se decidió que fuera en Uruguay para 1930? Varios países presentaron la candidatura, pero resulta que Uruguay era bicampeón olímpico. Había ganado el fútbol en el 28 y en el 24. Tenía como que, a ver, unas grandes credenciales para decir, nadie merece mejor que nosotros inaugurar esta tradición de los mundiales. Y se juntaba con que en 1930 se conmemoraba el centenario de la Constitución de Uruguay. Entonces nos queda clarísimo, es el fútbol nace ligado a la celebración del Estado Nacional. ¿Por qué va a ser ahí? Porque ahí se cumplen 100 años de la Constitución. A ver, el estadio, a ver, hoy en día es tremendo porque quieres hacer el mundial, cuesta miles de millones de dólares, hay que hacer estadios que parecen naves de Star Wars, es una cosa brutal, ya no lo pueden hacer países en lo individual porque el gasto simplemente ya no sale. Bueno, el Estadio Centenario, donde se jugó todo el mundial, o sea, ahora, hoy hay que tener un montón de estadios, ahí era uno. El Estadio Centenario, por el centenario de la Constitución, donde se jugó el Mundial de Uruguay, ni siquiera lo habían terminado de
Bueno, como el estadio en México ahora, como el Estadio Azteca, que ya no se llama Azteca, pero no podemos decir su nombre porque la FIFA no deja que diga su nombre. Bueno, ese estadio, el Estadio Rojo, que tampoco está terminado. Bueno, pues el Estadio Centenario de Uruguay ni siquiera lo habían terminado. Pero, a ver, le echaron unas ganas brutales, ¿no? Entonces, el fútbol fue algo así como el bautismo de fuego de la identidad nacional de Uruguay. Y entonces Uruguay, campeón olímpico, organiza el Mundial y, además, lo gana. Fue relativamente sencillo, sin quitarle ningún mérito a Uruguay, porque resulta que muchos países europeos no quisieron ir. Y no quisieron ir porque, a ver, ubícate en 1930, vamos al Mundial en Uruguay, claro, hay que subirnos a un barco y hacer un viaje de 20 días para llegar a jugar fútbol 2 semanas, porque en aquel entonces eso duraban los mundiales, y luego hay que regresar 20 días, vamos a estar más tiempo en un barco que en la cancha de fútbol. Entonces, bueno, pues muchos países europeos, por ese tema de logística, además estamos en el periodo entre guerras, entre la Primera y la Segunda Guerra Mundial, la crisis económica en Europa es grande, bueno, pues total que, pero fue Yugoslavia, por ejemplo, ¿no? Un país que se acababan de inventar, literal de inventar, en 1929. Bueno, pues gana Uruguay y entonces así comienza la tradición del Mundial como este ritual nacional y Uruguay queda, bueno, maravilloso. El siguiente Mundial, 1934, en Italia. Italia 1934. Es bien importante, bueno, de eso se trata este programa, de que vayamos relacionando los mundiales con lo que está pasando en la historia del siglo XX, que es vertiginosa. Tenemos el fascismo en toda su gloria en Italia. Benito Mussolini tomó el poder desde 1922 y lo dejó colgado del pescuezo en 1944. Pero bueno, así le va a los fascistas, cuidado. A los verdaderos fascistas. En fin, a ver, el fascismo hay que entenderlo como una exaltación desmedida y exagerada de la nación. Es un nacionalismo a ultranza. A ver, todo nacionalismo, al ser religioso, a ver qué pasa con una religión. Cuando tú tienes una religión, o por lo menos así era antes, está muy claro. Esta es mi religión, es la única correcta. Las demás están mal. Solo yo venero al verdadero Dios o solo yo lo venero como quiere ser venerado. Todos los demás están equivocados, son blasfemos, son herejes, son apóstatas. Solo mi religión cuenta. Bueno, cuando eso te lo llevas al nacionalismo, se convierte en lo mismo. Solo mi nación importa, solo mi nación es pura, solo mi nación, como dirán los fascismos y el nazismo, solo mi nación es la raza pura y ejemplar, solo mi nación tiene derecho a este territorio, mi nación es la más chingona del mundo. Eso es básicamente el nacionalismo, que también tiene un tema muy religioso, porque si nos vamos a los tiempos de Dios, a los tiempos de la religión, la parte más mística, literal, de la religión es la comunión, la unión con Dios. Todos somos Dios. La doctrina católica, por ejemplo, te habla de todos los creyentes forman el cuerpo místico de Cristo, ¿no? Que es un concepto místico muy bonito. Bueno, todos los habitantes del Estado Nacional forman el cuerpo místico de la nación. El nacionalismo, igual que la religión, te promete una forma de vida eterna. La doctrina cristiana, la doctrina católica te dirá, claro, tienes esta vida y según tu comportamiento, bueno, hay una vida eterna y según tu comportamiento es como te va a ir. Pero te prometo vida eterna. La vida eterna es una promesa fascinante para cuando tú te vas a morir, ¿no? O sea, cuando tú eres un ser mortal como somos los seres humanos y entonces tienes miedo a lo que habrá después de esta vida o si es que habrá algo después de esta vida. La idea misma de que hay algo después de esta vida habla de que tenemos miedo y entonces te prometo vida eterna. Bueno, el nacionalismo básicamente te va a decir, claro, los individuos, cada uno de los individuos, pues somos perennes, nosotros tenemos un tiempo limitado, los individuos mueren, pero la nación es eterna. Y claro, eso te lleva, así como en la narrativa religiosa, tú actúas y tú construyes un carácter y tú te comportas bien, desarrollas una ética, una estética, además, porque aspiras a la eternidad. En el nacionalismo es lo mismo. Claro, en una época en lo que se te quiere convencer es de que te rompas la madre por la patria, de que mueras por la patria y de que mates por la patria. A ver, todos los himnos nacionales son eso, ¿no? Son odas rítmicas, animadas a
hay que rompernos la madre contra todos los demás, porque estos estados nacionales nacen obviamente peleándose territorios, ¿no? Porque claro, imagínate, ubícate en Europa, donde tienes en el centro de Europa, ¿no? Alemanes, húngaros, serbos, croatas, checos, polacos, rusos, franceses, italianos, todos coexistiendo en un espacio donde, claro, es muy curioso. En torno a Berlín, Múnich y el centro de Alemania, pues viven principalmente alemanes. En torno a Roma y a Milán viven principalmente italianos. En torno a Budapest viven principalmente húngaros. Pero en el centro de Europa se mezcla todo. Ahí, bueno, eso le daba asco al del bigotito, porque pues era un racista de primera, ¿no? En el centro de Europa se mezclan todos los pueblos y es donde se van a estar peleando eternamente por los territorios. O sea, Italia para los italianos, Alemania para los alemanes, Austria para los alemanes, Hungría para los húngaros, Serbia para los serbios, que eso fueron las guerras de Yugoslavia. Entonces es la idea de este es el territorio sagrado de este pueblo o nación y solo este pueblo o nación puede habitar este territorio sagrado. Bueno, la exaltación de eso es el fascismo, ¿no? De vamos a llenarnos de grandes símbolos nacionales, de estandartes, vamos a relacionar el concepto de pueblo o nación con raza y a decir que es una raza suprema, con lengua, por supuesto, nuestra lengua es la mejor de todas. Bueno, todo esto es el fascismo. En Italia, 1934, el fascismo lleva 12 años en el poder. Y aquí, así como en su momento el pintor austriaco usó las Olimpiadas de 1936 para la gran exaltación del nazismo, bueno, pues aquí el señor Mussolini utilizó el Mundial de Italia 1934 para la exaltación absoluta de su religión nacionalista, convencido de que iba a reconstruir el Imperio Romano. Entonces es propaganda pura. Y al estilo de lo del bigotito con las Olimpiadas, los jugadores italianos en el Mundial de Italia, todos tenían que hacer el saludo fascista frente al Duce, frente a Mussolini, que obviamente, como gran pastor de su pueblo, como sumo sacerdote, igual que lo hará Hitler después en las Olimpiadas, está ahí presente para que todos sus grandes soldados italianos, que son los jugadores, pasen y hagan el saludo fascista. Claro, es un Mundial que sirve para validar el sistema. En una época, 1934, todavía no empieza la Segunda Guerra Mundial, en la que el fascismo, hay que decirlo hoy porque hoy nos mienten mucho, no era mal visto prácticamente por nadie. Ya después, cuando llegamos a la guerra, es otra cosa, ¿no? Pero entonces imagínate, tienes que hacer el saludo fascista enfrente de tu jefe de Estado y si no, no te dejan jugar fútbol. Es validar el sistema. Si Dios ha muerto, como nos dijo Nietzsche, de pronto el Duce Mussolini era el nuevo sumo pontífice en este nuevo gran templo que será el estadio, ¿no? Y claro, literal, al igual que en la guerra, el fútbol es una guerra sublimada, su lema era vencer o morir. Vas a ir a jugar fútbol y tu lema es vencer o morir. Bueno, ganó Italia para ventaja de estos pobres jugadores italianos que si no a ver cómo se las iban a ver con el Duce. Gana Italia y claro, que Italia gane el Mundial de Italia cuando se está promoviendo esta religión ultranacionalista que es el fascismo es validar el sistema. Es una forma de decirte, mira el tipo de hombres que genera el fascismo. Eso fue Italia 1934. El Mundial de 1938 sigue siendo así la apoteosis de la nación, Francia. Francia 1938, que además es un reconstruir la nación. No olvidemos, tuvimos la Primera Guerra Mundial hace 20 años que terminó la Primera Guerra Mundial para cuando es el Mundial en Francia. La Primera Guerra Mundial fue particularmente en Francia. Las tropas alemanas se atrincheraron en territorio francés. Fueron casi 5 años de guerra de trincheras. Los bombarderos fueron en Francia. Las invasiones fueron en Francia. Francia quedó aniquilada. Y claro, es la religión alemana avasalló y destruyó a la religión francesa en términos de nacionalismos. Entonces, claro, el Mundial de Francia 1938 es una Francia que le puede decir al mundo, nos hemos levantado de la guerra y aquí estamos listos para llevar a cabo este gran ritual. El problema es que para 1938, para los que sabían leer el signo de los tiempos, ya estaba claro que venía la siguiente guerra y ya estaba claro que iba a ser Alemania contra Francia en gran medida.
Dato fascinante del Mundial de 1938. La selección austriaca había calificado al Mundial, pero al final no participó. ¿Por qué? Porque para cuando es el Mundial ya fue el Anschluss, la anexión de Austria, cuando las tropas alemanas de Hitler invaden y se anexan Austria. Austria deja de existir como nación, ya había calificado al Mundial. A ver, los austriacos son alemanes, ese es todo un tema. De hecho, en la Paz de Versalles, tras la Primera Guerra Mundial, se había prohibido que Austria y Alemania se fundieran como nación, que era una tentación, porque todos son alemanes, los austriacos son alemanes, hablan alemán. Pero bueno, el tema es que Austria había calificado como país, pero ese país ya no existe cuando es el Mundial, y los mejores jugadores austriacos fueron obligados a jugar en el equipo alemán. Entonces, claro, Francia sí que habla de cómo se está reconstruyendo, pero aquí la nación no fue representada, aquí la nación fue devorada. Aquí el fútbol nos va a mostrar el expansionismo territorial. Y bueno, Francia lo que no logró fue ganar el Mundial. Lo vuelve a ganar Italia. Entonces, claro, Italia puede mantener este discurso de el fascismo construye a los mejores hombres posibles, que por cierto fue una humillación para Alemania, que aspiraba a demostrar exactamente lo mismo. Pero bueno, entonces en el Mundial de Francia gana Italia. Después de Francia 1938, pues viene un periodo oscuro, el periodo del silencio, porque se vuelve al campo de batalla. Es la Segunda Guerra Mundial. En tiempos de la Segunda Guerra Mundial se cancelaron los mundiales, evidentemente. Entonces no hubo mundial en 1942 y no hubo mundial en 1946. A ver, ya había acabado la guerra, pero el mundo está devastado. Y claro, podemos ver cosas como que el fútbol, así se entendía entonces, el fútbol es un lujo en tiempos de paz. Hoy es tan obsceno el negocio que se hace con el fútbol, que es, me vale madres que haya guerra, me vale madres que haya frentes de batalla abiertos en todo el mundo, me vale madres que todos los países traigan un odio real entre ellos. Este negocio se va a hacer porque esta corporación tiene que seguir siendo putrimillonaria. Pero bueno, no hubo templos de concreto, no hubo estadios porque el mundo entero se convirtió en un campo de batalla. No hubo estadios para cantar himnos porque los himnos se iban cantando en las trincheras y en los campos de batalla. Y claro, lo más importante, el fútbol se había convertido en una guerra sublimada. Aquí no hay una guerra sublimada, hay una guerra real. Los ejércitos se están destrozando en las trincheras y en los campos, y el fútbol simplemente no tiene razón de ser. Dato curioso de este periodo oscuro es que el trofeo, a ver, hoy tenemos la Copa FIFA, pero bien importante recordar que al principio lo que teníamos era la Copa Jules Rimet, que era una escultura así bien bonita, ¿no? Bueno, pues ese trofeo original, la Copa Jules Rimet, pasó toda la guerra escondido en una caja de zapatos. El que entonces era el presidente de la CIA, ¿qué tal? El que entonces era el presidente de la FIFA, esto me pasa por estar metiéndome en teorías conspiratorias, el que entonces era presidente de la FIFA metió la Copa Jules Rimet en una caja de zapatos y dormía con ella. O sea, se acostaba y la ponía debajo de su colchón y dormía prácticamente encima, agazapado, abrazado a la Copa Jules Rimet para evitar que los nazis se la robaran. Porque hay una cosa que nunca debes olvidar, las guerras son para robar. Todas. No importa cuánto te quieran convencer de que hay guerras justas, las guerras son para robar. Y bueno, pues este gran símbolo del nacionalismo heroico, que era la Copa Jules Rimet, pues permaneció oculto durante toda la conflagración mundial, en espera a que pudiéramos volver a pelearnos en campos simbólicos y no en campos reales. Pero claro, cuando la supervivencia de la nación está en juego en serio, el simulacro del fútbol pierde su razón de ser, y por eso no hubo mundial. Y ya que estamos hablando del fútbol como un ritual religioso, en Brasil 1950, pues este episodio lo vamos a llamar la gran blasfemia. Brasil es la tierra prometida del fútbol. Brasil son los profetas del fútbol, y los profetas del fútbol, el pueblo elegido del fútbol, en la tierra prometida del fútbol, perdió.
El Brasil 1950, pues siempre será recordado por el maracanazo, ¿no? La gran tragedia del Maracaná. Para este Mundial, Brasil, convencidos de que van a ganar, por supuesto, construyen el estadio más grande del mundo en su momento, y creo que hasta hoy. Le cabían 120 mil personas de pie. O sea, para meter más gente, mira, no va a haber butacas. Total, igual vas a estar brincando, pues entonces era de pie. Y claro, es un Brasil que también pasa. Brasil fue imperio todo el siglo XIX, tras su independencia. Se convirtió en república apenas en el cambio del siglo XIX al XX. Tuvo unas crisis económicas, políticas y sociales tremendas. Brasil se está mostrando al mundo. Hace este gran estadio impresionante y pierde contra Uruguay. A ver, hubo suicidios. Esto ya es bueno. Esto nos habla de lo patética que es la vida de muchos seres humanos. Esto nos habla de lo terrible que es no encontrarle un sentido a tu existencia o que el sentido de tu existencia dependa del fútbol. Pero bueno, el tema es que literal hubo suicidios, muchos en el mismísimo estadio, depresiones posteriores. Pero bueno, el tema es que en Brasil 1950 David le ganó a Goliat y Uruguay es el que se alza con la Copa Jules Rimet. Luego tuvimos el primer mundial sin alma, porque fue en Suiza, y los suizos no tienen alma, ¿no? O sea, Suiza es un país que existe para, no solo para robar, las guerras son para robar y el botín se guarda en Suiza. Eso es la historia del siglo XIX y XX, ¿no? Las guerras son para robar, el botín se guarda en Suiza. Luego me preguntan, oye, ¿por qué todo el mundo respeta la neutralidad suiza? Le digo, bueno, porque todos los involucrados en las guerras, todos guardan sus fortunas malavidas en Suiza. A todos les conviene respetar Suiza. Pero a ver, más allá de eso y de que los suizos no tengan alma, Suiza 1954 fue un mundial perfecto, porque los suizos son perfectos, eso también hay que decirlo, son neuróticos del perfeccionamiento, son disciplinados, bueno, hicieron un mundial fuera de serie. Pero es un mundial sin nación. No existen los suizos. ¿Qué cosa es un suizo? ¿Qué hay en Suiza? Alemanes, franceses e italianos. ¿Qué hay en una selección suiza? Alemanes, franceses e italianos. A ver, Suiza es un país tapón. Suiza es un país, bueno, que tiene una historia muy interesante. Surge con las guerras de religión del siglo XVI y XVII. Lo que une a Suiza es una religión sin alma, por cierto. Lo que une a Suiza, con todo respeto, es el calvinismo, que es una visión tan triste y miserable de la existencia. Pero ¿qué te lo cuento? Entonces, pues vaya, un mundial que es un ritual a la nación, donde se enfrentan de manera simbólica, en campos simbólicos, en guerras simbólicas, ejércitos simbólicos, que todo tiene que ver con la exaltación del patriotismo. Y Suiza no tiene una nación. Suiza es un país donde quedaron ahí alemanes, franceses, italianos y romanches. Esa es la otra lengua que se habla en Suiza, el romanchino, que lo habla el 1% de la población. En fin, ¿quién gana? Gana Alemania. ¿Qué Alemania? Porque no hay que olvidar que para 1954 tenemos dos Alemanias, ¿no? Porque Alemania fue devastada en la Primera Guerra, devastada nuevamente en la Segunda Guerra Mundial, y en esta Segunda Guerra Mundial Alemania fue dividida por los que la invaden. La Unión Soviética, por un lado, y del otro lado, Inglaterra, Francia y Estados Unidos dividieron Alemania en cuatro. Luego Inglaterra, Francia y Estados Unidos unieron sus tres partes y nacieron en 1949 dos Alemanias. La Alemania Occidental, que se llamaba formalmente República Federal Alemana, la Alemania Occidental, la Alemania Capitalista, la Alemania del bando de los buenos si vivías en Occidente, y del otro lado la llamada República Democrática Alemana, que nunca fue democrática, que nunca tuvo elecciones, que es la Alemania que se inventa Stalin, que es la Alemania comunista, la Alemania de los malos si tú vivías de este lado del mundo. Bueno, entonces tenemos dos Alemanias. Todavía no hay muro de Berlín, está partida Alemania, el muro todavía no surge, pero bueno, gana Alemania Occidental contra todo pronóstico. Y es claro, otra vez, la exaltación del nacionalismo. Ahí es donde Alemania recupera el orgullo, ¿no? Nos destruyeron en dos conflictos mundiales y destrozados como estamos, partidos como estamos, ganamos el mundial, ¿no? Entonces es el orgullo de la nación por un lado, pero
Aquí también se le empieza a arrebatar el alma al fútbol en el sentido del nacionalismo, porque se empieza a meter el tema ideológico. No gana cualquier Alemania, gana la Alemania capitalista. Entonces, así como en el fascismo de Italia 34 se dice, ve nada más el tipo de muchachones, de campeones que hace el fascismo, aquí será, ve cómo el sistema capitalista supera al sistema comunista. Este es el verdadero nacimiento de la nueva Alemania después de la Segunda Guerra Mundial. Este nacionalismo que fue destrozado y prostituido por el nazismo, se reconstruye de forma saludable a través del balón, y a nivel ideológico el capitalismo supera al comunismo. Luego tuvimos, a ver, este mundial es fascinante, porque en Suecia 1958, a ver, estamos hablando de una religión, hemos hablado de que las religiones pues tienen a sus arquetipos, los santos, ¿no? Necesitas héroes, una religión necesita arquetipos, una religión necesita héroes, y hasta este momento de la historia de los mundiales no existe todavía el héroe. Claro, el héroe tiene una característica fundamental, el héroe tiene que ser venerado por la multitud. Y en estos mundiales todavía no hay multitudes, porque estos mundiales depende de que tú puedas ir físicamente al estadio. Solamente las personas que ven al estadio, a ver, de pronto hay que recordar eso, solo el que va al estadio puede ver el partido de fútbol, y otras personas podrán luego leer en los diarios quién ganó, quién perdió, y en una de esas ver pues un resumen más o menos emocional. Es imposible tener héroes en ese contexto. Suecia 1958, el nacimiento del héroe. Pelé tiene 17 años y este es el primer mundial que se pudo ver por televisión. Y entonces ahora sí tienes a multitudes, a millones de personas que pueden ver al héroe. Bueno, además era Pelé, pues, ¿qué te cuento? Pero que puedes ver al héroe. Dato curioso, no se transmitían en vivo, eso todavía no existe. Tuvo cobertura televisiva internacional, sí, pero los partidos se grababan y entonces se mandaban por barco los cartuchos o los rollos con la grabación para que llegaran a los países. O sea, tú podías ver el mundial más o menos diferido un mes. Pero no importa, por primera vez pudiste ver, y claro, como se va a ver por televisión, por primera vez también vas a ver un poquito más de ganas en una ceremonia inaugural, porque estamos presentándonos ante el mundo, en fin. Se ve diferido, pero la gente, y en blanco y negro, pero bueno, la gente está encantada y la gente puede ver a Pelé. Surge el concepto del héroe nacional en el fútbol. Entonces, si el nacionalismo antiguo necesitaba héroes, si la religión necesitaba santos, pues esta nueva religión, este nuevo ritual que es el fútbol, necesita ídolos. Suecia 1958 es el nacimiento del ídolo. Y para colmo, el ídolo es brasileño y Brasil gana. Y por fin, los profetas del fútbol ganan el fútbol, ganan el mundial. Los de la tierra prometida, los que juegan bonito. Brasil gana, la religión se impone, la religión nacionalista se impone y tenemos el primer mundial televisado. Chile 1962... fue un mundial muy interesante donde otra vez el nacionalismo va a jugar un papel fundamental porque, a ver, Chile ya tenía la sede para el mundial y en 1960 Chile sufrió el terremoto de Valdivia, el terremoto más potente, poderoso y destructivo en la historia de la humanidad hasta el día de hoy. No hay que olvidar que en Chile de pronto tienen terremotos de 9 grados. Eso es una bestia. Es el cinturón de fuego del Pacífico. En fin, Chile tiene la sede del mundial y de pronto tienen el terremoto más devastador de la historia de la humanidad. El país completo está en ruinas. Ni qué hablar de estadios. El país está destruido. A ver, la FIFA de hoy hubiera dicho, ah, mira, a mí Chile me vale madres, vamos a cambiar de sede. En esta época fue de todos tenemos que apoyar a Chile, que tiene el mundial, pues para ver cómo sacamos esto adelante, ¿no? Y bueno, pues así fue. El dirigente chileno entonces se llamaba Carlos Ditborn. Y Carlos Ditborn se echó a ver. El nacionalismo también requiere de grandes frases, ¿no? La frase fue en la inauguración, porque nada tenemos, lo haremos todo. ¡Ah!
Entonces, claro, eso llena a la gente de ánimo. A ver, Chile no ganó el Mundial lo ganó Brasil. Aquí empieza ya la racha de Brasil. Pero Chile no necesitaba ganar el Mundial. Para Chile fue un triunfo poder llevar a cabo el Mundial después de estar absolutamente destrozados. Entonces, el Mundial de 1962 le sirvió a Chile como una obra de ingeniería nacional. El Mundial fue el pretexto para que todo el pueblo se uniera en torno al concepto de nación, para reconstruir la nación y demostrarle al mundo que la nación chilena no había muerto bajo los escombros. El Mundial de Chile 62, ganado por Brasil, fue la gran terapia psicológica de choque contra el desastre que tuvo Chile. Y esto me lleva a otro concepto que es bien importante. Toda la nación se unió en torno al Mundial para reconstruir. Y es que esto es lo que tú podías ver en los mundiales antes. Esto ya no lo ves. Y desde luego que ya no lo vamos a ver. La idea de sin importar diferencias, y esta es la tragedia. Por eso te estoy hablando del apocalipsis del fútbol. 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Y entonces el tema es, sin importar izquierda, derecha, arriba, abajo, ricos, pobres, religiosos, ateos, diferentes religiones, como decía por ahí un refresco, el fútbol nos une. Y entonces todo el cuerpo nacional, sigue estando esta mística, ¿no? Todo el cuerpo místico de la nación se une sin importar cualquier otra diferencia en torno al fútbol. Eso ya no pasa. ¿Qué estamos viendo desde antes, qué estamos viendo ahora y qué seguiremos viendo? Es el pueblo entero va al estadio a dividirse en el estadio y a dejar claro que no los une la nación. Ahora los pueblos van a los estadios, ya no son pueblos. Ahora las multitudes van a los estadios a dejar claro que ya no son pueblo. Ahora las multitudes van a los estadios a dejar claro que ya no son nación. Ahora las multitudes van a los estadios a dejar claro que no hay nada que los una, porque toda la política del mundo moderno, desde que la ideología tomó el poder y la izquierda manda, todo gira en torno a dividir, a generar conflicto, a destruir, y entonces por eso vivimos el apocalipsis del fútbol, pero ya seguiremos con eso. Gana Brasil, pero triunfa Chile. Eso fue la gran cosa del Mundial. Luego tuvimos un Mundial aburrido. ¿Por qué? Pues porque fue en Inglaterra. En Inglaterra todo es aburrido. Todo sale bien. Bueno, menos el rock y los musicales, hay que decirlo. Son ordenados, son disciplinados, todo lo hacen bien, todo lo hacen aburrido. ¿Alguna vez has escuchado, seguro has escuchado hablar de la Revolución Francesa? Todo el mundo ha escuchado hablar de la Revolución Francesa. Hay musicales de la Revolución Francesa. Hay leyendas de la Revolución Francesa. ¿Has escuchado hablar de la Revolución Inglesa? Digo que sí que la hubo, 150 años antes que la francesa, pero fue aburrida. Es que hasta las revoluciones le salen de flojera a estos muchachos, pero bueno. A ver, ojo con esto. La reina Isabel entregó el trofeo. La reina Isabel, que la perdimos hace apenas un par de años. Esa reina Isabel entregó el trofeo en Wimbledon en 1966. Nada más dimensiona esto de lo que estamos hablando, pero bueno. Claro, lo ganó Inglaterra, por supuesto. Según, si la memoria no me falla, es el único mundial que ha ganado Inglaterra. Pero bueno, lo gana Inglaterra. Entonces, a ver, aquí sí se funden nacionalismo, monarquía, bandera, fútbol y estadio. O sea, la reina. La reina es un símbolo del siglo XVIII. No esta reina, cualquier reina, cualquier rey, ¿no? La reina, un símbolo del siglo XVIII, con una bandera, que es un símbolo del siglo XIX, no esta bandera, cualquier bandera, en un estadio, que es un símbolo del siglo XX. O sea, es que es una maravilla. Monarquía, bandera y estadio juntos, como usted los quería ver. Por supuesto que también fue la primera vez. Híjole, fue el único mundial que ganó Inglaterra y todo el mundo piensa que fue trampa. Pero a ver, ingleses, los ingleses son piratas, no me extrañaría si roban todo, que se roben el mundial. Todo el mundo dijo que el mundial de Inglaterra fue un robo, que estuvieron vendidos los árbitros, que estuvo comprado, que todo estuvo arreglado para que ganara Inglaterra. Pero insisto, entre piratas te veas, fue un mundial
perfecto en el sentido de la organización, por supuesto, y fue un mundial aburrido en cuanto a el ánimo del mundial. Ahora, para el ánimo del mundial, vamos a llegar a México 70. La verdad es que los mundiales prendieron fuego, los mundiales se convirtieron en algo animado en México. No podía ser de otra forma. Ya luego llegamos al del 86, donde nace la ola. Pero en México 70 nace la pasión. A ver, los ingleses tienen pasión, pero al estilo de los ingleses, son piratas. Entonces no solamente se robaron el mundial, sino que destruyeron todo a su paso. Porque aquí, claro, vamos a tener la parte negativa de todo esto. Pero bueno, hay fanáticos en todas las religiones. Pues aquí tenemos a los hooligans. Entonces, bueno, el gran nacimiento de los hooligans. Pero claro, entonces este mundial fue rígido, fue absolutamente defensivo, le faltó pasión, le faltó alegría. México 70. O sea, pasamos de esta flema aristocrática de los ingleses, con el dedito meñique levantado, a el color, la fiesta, el folclore y la alegría de los mexicanos, que además, ojo, hasta este momento ya existía la tradición esta de la mascota o el símbolo del mundial, pero siempre era un güey, o sea, siempre era una persona y esa persona siempre era un soldado. ¿Te acuerdas de México 70? Se llamaba Juanito. Era un chavo y no era un soldado, que también era un símbolo muy bonito, ¿no? Ya no estamos representados por soldados. Tenemos a Juanito en México 70. México viene de 1968. O sea, gloria y tragedia. México, a ver, estamos hablando del momento álgido de México. Estamos hablando de la apoteosis de México. De pronto en el siglo XXI se le hizo mucho bombo y platillo al tema de que Brasil tuviera las Olimpiadas y el Mundial, así, con 2 años seguidos. Bueno, pues esto pasó en México. México tuvo las primeras Olimpiadas en América, México 68, donde México se muestra como una gran nación al mundo. México muestra que terminó esta reconstrucción después de la Revolución, que el nacionalismo ha unido a México. La gente vio el gran estadio el gran estadio de Ciudad Universitaria, vio la Ciudad Universitaria, vio los murales de Diego Rivera. La gente vio un México glorioso y flamante en 1968, pero nunca hay que olvidar que 10 días antes de las Olimpiadas, pues también tuvimos Tlatelolco, ¿no? Tlatelolco 68, que había dejado una huella fuerte, sobre todo en la clase media mexicana. Me atrevo a decir que en toda la población, pero sobre todo en la clase media mexicana. Pero México organizó las Olimpiadas y el Mundial con 2 años de diferencia. Que eso es muy bonito si hablamos de esta época. Es muy triste si hablamos de esta época, porque México no volverá a tener esta capacidad nunca, ni de hacer Olimpiadas, ni de hacer Mundial, mucho menos de hacer los 2 seguidos, porque no me voy a hacer popular por lo que voy a decir, pero ya en serio, este no es el Mundial de México. Este es el Mundial donde Estados Unidos nos prestó 7 partidos, una madre así, y a Canadá. Este Mundial no tiene razón de ser. Pero bueno, y eso de 48 equipos, hay que esperarte 3 semanas antes de que empiecen los partidos de verdad. Pero bueno, total que México y Juanito en 1970 le gritaron al mundo: somos una nación moderna, capaz y unida. Superamos el conflicto del 68. El Estadio Azteca, bueno, a ver, el Estadio Azteca, que ahora se glorifica con otro nombre, pero y en un estado patético, pero se glorifica porque sigue siendo 3 veces sede del Mundial. Eso no se lo va a quitar nadie, pero bueno, se convierte en el gran Vaticano del fútbol, porque es tan grande como el Maracaná, poquitito menos, le caben 100,000+ personas, todos sentados. O sea, era, que por cierto fue además el sueño guajiro de Azcárraga. O sea, el padre de Azcárraga, o sea, el padre, Emilio Azcárraga Vidaurreta, pues no confiaba ni tantito en su hijo. Tal vez te acuerdas, si tienes mi edad, tengo 50 años, que en la década de los 70, de los 80, estaban estos anuncios que duraban 3 horas, los primeros infomerciales, 3 horas vendiendo autos. Y aquí tenemos este auto azul, chiclamino, flamante, lleve, eso lo dice a una modelo y todo, bueno. Ese era el negocio del tigre. Ese era el negocio que su papá dijo: bueno, tú eres capaz de esto. Cuando le dijo: vamos a convertir el fútbol en negocio, lo tiró de tonto. Y vamos a hacer un estadio monumental, lo tiró de idiota. Y claro, el señor demostró que tenía con qué. Y claro, tuvo una gran idea, que cómo generó conflictos en este mundial, es cómo financiamos el estadio de esta magnitud. Ya sé, vamos a vender palcos.
págame de una vez un espacio privado, es tuyo por 99 años, tú puedes hacer en él lo que quieras. Y bueno, ¿cómo le causó conflicto al actual heredero, que es ni siquiera es Tigrito, es un poquito más abajo de Tigrito, al gatito Azcárraga? Pues que de pronto la gente dice, ¿cómo me quieres cobrar por ver el mundial si el palco es mío? Me lo vendió tu padre. Pero bueno, no nos vamos a meter en eso. Total, que el Estadio Azteca consagró a México como una nación moderna y Pelé, que les cuento. Obviamente México 70 lo gana Brasil. Pelé, a ver, este fue el primer mundial televisado en vivo y a color. Que además eso también encumbró a México. Y estuvo muy bien, además, simbólicamente, porque no hay que olvidar nunca que fue un mexicano el que inventó la televisión a color, González Camarena. Y entonces, pues bueno, en México se transmite por primera vez en vivo y a color el mundial. Entonces, si Pelé a sus 17 años ya se había convertido en el ídolo solar de esta religión, Pelé en 1970 es el ídolo de las multitudes. Pelé es Dios, absolutamente Dios. Y claro, México también pudo hacer algo muy lindo, que es, México no aspiraba a ganar este mundial, lo tenía claro, aspiraba a hacer un buen papel, lo hizo, pero lo bonito de México 70 no fue el papel que hiciera México, fue que México se mostró como un país que hoy no somos, como un país unido, como un país sereno, como un país pacífico y como un anfitrión generoso. Estoy tan convencido de mí mismo, estoy tan seguro de mí mismo, tan seguro de lo que soy, tan seguro del mestizo que soy, que puedo ser un anfitrión generoso, recibir a todas las naciones, abrazar a todas las naciones. La gente se fue feliz de México 70 y México abrazó, y eso es bien triste decirlo, si lo comparamos con hoy, es un México que abrazaba su identidad mestiza. Cuando hoy te quieren echar a pelear que con indigenismos e hispanismos estúpidos cuando todos somos mestizos, gana Brasil. México 70 es una joya absoluta. Después, el Mundial de 1974 ya fue un Mundial ideológico, fue un Mundial raro, fue el Mundial de una nación partida. Porque en 1974 la sede fue Alemania Occidental. No hay que olvidar, no solamente hay dos Alemanias, porque fueron partidas en 1949. Ahora sí, ya tenemos un muro de Berlín levantado la noche del 12 al 13 de agosto de 1961. Hay un muro que parte Berlín y simbólicamente Alemania, Europa y el mundo. Así como hoy, porque para eso sirve la ideología, para que estemos encabronados, divididos, furibundos, iracundos y rabiosos. Eso nunca ha funcionado. Que tú te sientas mal no te sirve a ti, le sirve a los desgraciados que quieren que tú te sientas mal. Pero bueno, eso ahí te lo dejo. 1974, Alemania Occidental, nación contra ideología. El cisma de las dos Alemanias, y a ver, fue interesantísimo porque el mundial lo ganó Alemania Occidental. Pero se dio una casualidad bien curiosa. Alemania Occidental y Alemania Oriental quedaron en el mismo grupo, en la etapa de grupos. Es decir, que se enfrentaron las dos Alemanias y ganó la Alemania Oriental. Es decir, en el juego que tienen frente a frente, gana la Alemania comunista. Ya después el mundial lo gana la Alemania capitalista occidental, pero a nadie se le olvidó, y desde luego los comunistas no permitieron que nadie se le olvidara que los comunistas le habían ganado a los capitalistas, ¿no? 1-0, pero ¿qué más da? Ganamos, ¿no? Pero justo aquí el fenómeno nacionalista ya está partido por la ideología. El fútbol no unió a la nación. El fútbol le echó limón a la herida cicatrizada de una nación que había sido partida en dos precisamente por la ideología. Luego tuvimos otro mundial fascista. Argentina 1978. Tenemos la dictadura de Videla. Es brutal. La Argentina de 1978 es un ultranacionalismo de terror. Un ultranacionalismo donde o estás de acuerdo por completo con el líder supremo o tu vida está en riesgo. Más o menos como hoy, no en Argentina. En fin, el estadio se convierte en el lugar donde se valida la dictadura. Porque además, a ver,
El Monumental de River Plate, que es donde se jugó la final, estaba a escasos metros de la ESMA. La ESMA era la Escuela Mecánica de la Armada, que era donde se torturaba a los enemigos del régimen. Y a ver, es que mientras están jugando partidos de fútbol y la gente celebra, a menos de un kilómetro de ahí, el régimen que está llevando a cabo este mundial está torturando a sus enemigos políticos. El Mundial 78... Digo, es una pena por Argentina, que se merecían un mundial, por supuesto, que ganaron. No podía ser de otra forma. Quiero ver quién se atrevía a ganar de Argentina en este mundial, pero no, lo ganaron con todo mérito, por supuesto. Pero vive una de las dictaduras militares más sangrientas de su historia, que le llamaban proceso de reorganización nacional. Y bueno, pues claro, mientras la gente está gritando goles, del otro lado están torturando gente. Pero a los argentinos les sirvió, porque en esa época no vivían felices, no eran alegres, no podían estar en las calles, no podían estar a partir de cierta hora en las calles, mucho menos podían manifestar algún tipo de alegría. Y pues por lo menos tuvieron todo un mundial para gritar, para bailar, para celebrar. Y en medio de la tragedia que era esta dictadura, ganaron el mundial y por lo menos tuvieron esa alegría y pudieron salir a festejar. Luego tuvimos otro mundial parecido al de México 70, España 82. A ver, España 82 fue, wow, fue, pues es España, pues fue fiesta, fue folclor, fue jolgorio, fue flamenco, fue, porque además, ojo, España 82, para España fue el Mundial de la Esperanza y de la Apertura, ya se les murió Franco, ¿no? Franco pasó a, no vamos a decir mejor vida, pero sí a otra vida, definitivamente, en 1975. Franco tomó el poder en 1939 y lo deja con los pies por delante en 1975. A ver, es muy contradictorio. La España que deja Franco en 1975 es una España perfecta en muchos sentidos. Es la novena economía del mundo. Todo funciona, tiene una infraestructura fuera de serie, hay una economía boyante, hay intercambios comerciales, se establecieron hay vivienda para todos, se establecieron muchas cosas que hoy se llamarían socialistas en el sentido de vivienda para todos, aguinaldos, las pagas extras, las vacaciones, pero pues sigue siendo la opresión, sobre todo en términos de libertad de expresión. En aquella España tú podías vivir muy bien si no tenías la manía de pensar. Sí, tenías la manía de pensar, o sea, a mí no me ha ido bien. Si tenías la manía de pensar, pues no había forma de que te fuera bien. Pero España está alegre porque además no solo se les fue el dictador, sino que supieron hacer de manera muy civilizada, y eso lo van a estar celebrando, una transición a la democracia. Hubo un intento de golpe de Estado un año antes, en 1981. A ver, el intento de golpe de Estado en España es fascinante porque estaba el presidente de gobierno en la Cámara de los Diputados y entró el ejército a la Cámara y se pusieron a disparar. Y el señor se quedó plantado mientras todos disparaban, plantado de yo soy el jefe de Estado y yo estoy aquí. Y

cuatro años después, pues, ¿qué tenía que dar México? Si España te da naranjas, pues México te dio el chile. Y entonces tuvimos, pues no podía ser de otra forma, es México. Y entonces tuvimos a Piqué. A ver, Piqué, yo creo que sigue siendo al día de hoy la mejor mascota mundialista de la historia. Un chile serrano con sombrero. Y la gente otra vez estaba encantada en México y las selecciones de otros países hacían canciones a México. Los italianos cantando México, mi amor, mi amor. Y bueno, y las canciones, ¿no? ¿Cómo iba la canción del Mundial 86? Es que había dos. Una era la Ola es la alegría del Mundial 86. Papam, papam, papam, papam. Y había otra que ahorita me va a venir a la mente. Pero bueno, en fin, que tuvimos un Mundial fascinante. Pero el Mundial de España no lo ganó España. España, hombre, claro que aspiraba a ganar ese Mundial. Sabía que tenían pocas posibilidades. Lo ganó Italia. Pero España salió encantada de su propio Mundial, al que México no fue y no fuimos por tramposos. Este fue el Mundial al que no pudimos ir porque habíamos hecho trampa, metimos cachirules en una selección sub algo, no me acuerdo cuál, y nos quitaron cuatro años de los Mundiales y no pudimos ser España 82. Y bueno, pues qué se le va a hacer, ¿no? México 86, México ya, claro, México 86, el mundo unido por un balón. Esa es la otra, por supuesto, el mundo unido por un balón. También era muy bonito el logotipo de México 86. A ver, como en Chile, tuvimos el terremoto de 1985. México quedó, la Ciudad de México, pues, quedó devastada. La economía mexicana estaba devastada un poco por el terremoto y un poco por la docena trágica, ¿no? Esos 12 años de José López Portillo, bueno, de Luis Echeverría Álvarez y José López Portillo haciendo todas las pendejadas que hacen los gobiernos de hoy para ver si nos vuelven a hundir en la miseria. Estábamos en eso de recuperarnos cuando viene el terremoto del 85. Miguel de la Madrid no tenía la más peregrina idea de qué hacer, no reaccionó, no supo actuar. México 86 fue el mundial donde el pueblo mexicano, todavía unido como un solo ser, todavía con la idea de aquí no importa izquierda, derecha, comunismo, capitalismo, libertarismo, arriba, abajo, todos somos mexicanos, todos nos reconstruimos del terremoto, todos podemos hacer el mundial, que ojo, el mundial no iba a ser en México, el mundial iba a ser en Colombia. Colombia tuvo que renunciar a la sede del Mundial por todos los problemas de narcotráfico que tenía Colombia. Si México, en fin, no nos vamos a meter en ese tema, pero Colombia tuvo que renunciar por los temas del narco, por los temas de la violencia y porque económicamente no le daba para hacer el Mundial. Haz de cuenta que estoy hablando del Mundial de ahorita, pero era Colombia. Entonces Colombia se rajó. Y México le entró al quite. A México es de, a ver, aquí tenemos pasión futbolera, aquí tenemos muchos estadios, aquí tenemos instalaciones. Le entramos. Y México le entró al Mundial, lo sacó adelante. Entonces, un México que estaba recién destruido por un terremoto y recién devastado económicamente por 12 años de populismo, se unió y llevó a cabo el Mundial más maravilloso de la historia hasta ese momento, con nuestro Piqué y, bueno, con la Chiquitibum, Chiquitibum, a la vez, la Chiquitibum, que fue, bueno, la leyenda del Mundial, y la Ola. La Ola, la Ola nació en México 86 y nació además de manera espontánea. Es la masa en su movimiento orgánico, siendo un solo ser, porque por encima de todo, todos éramos mexicanos. Por eso te hablo del apocalipsis del fútbol. Hoy vamos a los estadios a demostrar que no estamos unidos, que no hay nada que nos una, que solo nos concentramos en aquello que nos divide. Y para ser más glorioso, México 86, no solamente ganó Argentina, pero no solamente tuvimos a Maradona, o sea, ya no tenemos a Pelé, pero tenemos al nuevo Dios, tenemos a Maradona. Argentina le gana a Inglaterra en el 86. Tres años antes fue la guerra de las Malvinas, en las que Inglaterra le terminó de arrebatar las Malvinas a Argentina. Humillación total. Y entonces ahora llega en el campo simbólico de batalla, llega Argentina a ganarle a Inglaterra. ¿Y en qué forma? Con un gol metido por la mano, Dios metiendo la mano para que gane Argentina, la mano de Dios. A ver, dos goles de Maradona, la mano de Dios y quizás el gol más hermoso que hizo Maradona en toda su carrera y probablemente el gol más hermoso de la historia del

0: fútbol cuando Maradona atraviesa de un lado a otro de la cancha burlando y birlando a todos y cada uno de los jugadores. Les faltaba darle un zape cuando los pasaba hasta meter el gol. No te lo pierdas. El Mundial 86 fue una joya. Y luego tuvimos el último Mundial verdaderamente nacional, Italia 90. El Mundial del fin de la historia. Ya cayó el muro de Berlín. Está cayendo la Unión Soviética. Se está vendiendo el triunfo del mundo libre sobre el comunismo. Italia. Italia que, híjole, es y no es grande en fútbol, la pura verdad, lo digo con todo respeto. Pero bueno, todavía es la nación italiana unida en torno al fútbol. Hoy la nación italiana está bastante unida, pero bueno. Total, que aquí empieza el apocalipsis del fútbol. Fue un funeral elegante porque, a ver, los mundiales tienen canción y aquí la cantó Pavarotti. Ahí nomás, Nessun Dorma. Nessun Dorma cantada por Pavarotti para el Mundial. Pero era como un requiem justo de se está acabando la era de la nación y por lo tanto del fútbol. Acaba de caer el muro de Berlín. En fin, todavía ya se unificó Alemania. Alemania se está unificando. Alemania se terminó de unificar formalmente en octubre de 1990. Entonces todavía fue Alemania Occidental la que participó en este mundial. Jugó Checoslovaquia, que dejó de existir en 1992. Jugó Yugoslavia, que se estaba empezando a desmoronar en este momento. Y todavía vimos la bandera de la Unión Soviética. Imagínate nada más. Ganó Alemania Occidental. Fue un símbolo maravilloso. Alemania se acaba de reunificar después de poco más de 40 años partida en dos y ha ganado el Mundial. Triunfo nacionalista para Alemania en Italia. Pero a ver, aquí también empezamos a ver el tema de la separación, de cómo la ideología es más importante que la nación. A ver, Italia contra Argentina, semifinal. Italia contra Argentina en Italia. El partido se jugó en Nápoles. Maradona era un dios para todos, por supuesto. El desgraciado de Maradona, bien por él, por supuesto, convenció a los napolitanos de apoyar a Argentina en lugar de a Italia. Claro, les tuvo que dar todo un discurso de a ustedes los italianos del norte siempre los han despreciado, nunca los han considerado italianos, los del norte que son ricos e industriales en realidad se burlan de ustedes, los llaman africanos, todo esto era verdad, por supuesto. Y pues aquí muere la nación en vivo, muere la nación en vivo. Un ídolo, un dios como Maradona convenció a la nación de dividirse para apoyarlo a él. ¡Uf! A ver, el poder de Maradona es bestial. Ya luego tenemos Estados Unidos 94. ¿Eso qué? Es el mundial del sacrilegio. Es vamos a llevar a cabo un ritual religioso en un país profano que no cree en esta religión. Pinches gringos, nunca les ha gustado el soccer, les sigue sin gustar, no tienen nada que hacer aquí, pero ¿qué te habla? Ya cayó la Unión Soviética, ha triunfado el libre mercado, ha triunfado el mundo libre y este es el mundial de libre mercado. Este es el mundial de no, aquí no importa el nacionalismo, aquí no importa unir a los pueblos. Es el templo profanado, el fútbol en tierra de infieles. Es brutal, pero además también fue la muerte del héroe solar, porque así como tuvimos a Pelé emergiendo en Suecia y tuvimos a Maradona encumbrándose con la mano de Dios en México 86, este es el mundial en el que Maradona fue sacado de la cancha en vivo por una enfermera porque dio positivo a alguna droga. Es brutal. Tal. O sea, este sí fue una cosa tremenda. Claro, te habla de que la FIFA, el mercado, porque ahora solo importa el mercado, ya no tolera al ídolo rebelde, porque es lo que era Maradona, ¿no? El ídolo rebelde, el místico impredecible. No. Ahora necesitamos atletas dóciles que se pongan los gafetitos que les digamos, que defiendan las causas que les digamos. En fin, deja de existir el ídolo, nace la marca, un mundial. Un ritual religioso en tierra de profanos, ateos y paganos. Gana Brasil, no puede ser de otra forma. Si el mundial va a ser en tierra de paganos, pues lo tiene que ganar el pueblo elegido. Y entonces el pueblo elegido gana el mundial ateo. Francia 98, último gran espejismo del nacionalismo triunfante. Todavía es vamos a unirnos todos somos franceses. gana Francia. El Mundial fue bueno, pero gana una Francia que no es Francia. No me voy a meter en camisa de once varas, pero ve las imágenes de la selección de Francia 98 y encuéntrame un francés. No los hay. ¿Qué te dice? Esto ya no es nacionalismo tampoco. Gana una Francia que no es Francia. A partir de ahí todo vale madre. Corea-Japón 2002. A ver, Corea y Japón son enemigos históricos de toda la vida y tienen razón de serlo. A ver, en el cambio del siglo XIX al XX, Japón invadió Corea, destruyó Corea, secuestró a su reina, torturó a su reina, los invadieron después en el periodo entre guerras durante la Segunda Guerra Mundial, tuvieron campos de concentración. No hay nada que una a los japoneses y a los coreanos. Y uno diría, bueno, pero está bien que los una el fútbol. Por supuesto que no los unió el fútbol. Aquí ya es puro comercio de, mira, vamos a tener dos sedes. ¿Cuál es el problema? Es como el Mundial del 94 en Estados Unidos. Ni a Japón ni a Corea les importa el fútbol. Es otro mundial en tierra de ateos, en tierra de profanos, en tierra de paganos. Matrimonio forzado de los enemigos. La economía es más importante que la memoria. El nacionalismo se basa en la memoria y la FIFA les borró la memoria a coreanos y a japoneses. Claro, hicieron un gran mundial, son coreanos del sur, son japoneses. Pero viene otra cosa. Esto es un ritual religioso. Hay muchos estadios, pero hay un templo central, ¿no?, donde será la inauguración y o la final. Y hay un país que los acoge a todos. Hay un axis mundi, o sea, un eje del mundo, todo gira en torno a... Ahora ni madre. Ahora hay dos países, dos altares, dos ejes y están partidos por un estrecho marítimo. Eso no es un mundial. ¿Gana Brasil? A ver. Los profetas tienen que ganar cuando el ritual se lleva a cabo en tierra de profanos, ¿no? 2006, el verano de la nostalgia, las Alemanias. Las Alemanias ya no son las Alemanias, las Alemanias ya son Alemania. Una Alemania unida organiza el Mundial. Lamentablemente para ellos, pues no tuvieron la posibilidad de ganarlo. Lo gana Italia. Y bueno, pues también ves cuando el deporte tenía su honra. Este mundial tendrá que ser recordado como el cabezazo de Zinedine Zidane. A ver, olvídate de todo honor y toda gloria. O sea, en fin. Pero tuvo todavía un toque de nacionalismo. Luego tuvimos el mayor fraude de la historia de los mundiales. Porque esto es África. Pam, pam, pam, pam, pam, pam. A ver, era la idea de vamos a mostrar que África ha salido adelante. África no ha salido adelante. Es un mundial para engañar al mundo. Es nacionalismo de escaparate. No existe el nacionalismo sudafricano. No existe la nación sudafricana. No existe el pueblo sudafricano. Existen enemigos a muerte coexistiendo en el mismo espacio sudafricano. No se unieron con el mundial. Nelson Mandela pues, se prestó ahí para hacer ya este... Ya lo tenían que sacar del frasco de formol para que funcionara, pero se presta a Nelson Mandela para hacer un hito de unidad que no fue. Porque todo lo que pasó en Sudáfrica es que terminó el apartheid, en el que los blancos discriminaban a los negros, y eso está muy bien, y comenzó el apartheid donde los negros discriminan a los blancos. Claro que con las narrativas de hoy, eso está bien porque es justicia histórica. Sí, el problema es que ningún blanco de hoy le hizo nada a ningún negro de hoy. Y si tú tienes que pagar deudas históricas de hace dos generaciones, eso es discriminación y racismo. Pero bueno, el mundial fue bueno. Shakira, pues que les cuento, Shakira también estuvo buena. Fue un nacionalismo impuesto desde arriba. Fue venderle al mundo la idea de que África salía adelante. En África hay 53, en ese momento 52, hoy 53 países. Y de los 52 países que había en África, no había ninguno que tuviera la capacidad de llevar a cabo un mundial. Solo Sudáfrica, porque todo Occidente metió dinero ahí para generar este fraude. Gana España. Partidazo. Brasil 2014, pues la profanación de la Tierra Santa. Pero es que a ver, porque gana Alemania, pues, ¿no? Pero bueno, y además Brasil 1, Alemania 7. ¿Qué pedo con eso? O sea, lo del maracanazo se quedó corto. Es que Brasil 1, Alemania 7. Pero en 2014 el pueblo brasileño no fue unido como un solo ser al estadio. Ahí ya vamos a ver manifestantes diciendo no va a haber copa, no habrá copa, como decimos ahora en México, no rodará el balón. Justo es, vamos a aprovechar que el mundo nos está volteando a ver para mostrarle al mundo lo encabronados que estamos, los conflictos que tenemos y que estamos dispuestos a pelearnos y matarnos a la menor provocación. Estos ya no son mundiales nacionales, esto ya es mercado, esto es negocio. Y luego, pues, ¿qué les cuento? 4 años después, el zar de todas las Rusias secuestró el mundial. A ver, el mundial de Rusia estuvo perfecto, fue un orden maravilloso, pero Rusia, ¿es lo mismo que Estados Unidos? ¿Es lo mismo que Corea, Japón? ¿En qué momento a los rusos les ha importado el fútbol? Ya cuando haces estos deportes, estos eventos en lugares donde el fútbol les vale madre, pues el fútbol es lo menos que importa en el mundial. Ya, es todo lo que hay que decir de Rusia. Es el mundial secuestrado por el zar. Lo demás es lo de menos. Hasta que llegamos a Qatar 2022. ¿Qué pedo con eso? Quiero comprar un mundial. ¿Dónde los venden? Tengo un montón de petróleo. ¿Quién me vende un mundial? A ver, es que si es una peladez y una falta de respeto hacerlo en Estados Unidos, en Corea, en Japón y en Rusia, lo de Qatar. Que ya tendríamos que meternos luego en el tema de los árabes, porque hay unos 280 millones de árabes en el mundo que no son un solo pueblo. Occidente los fue dividiendo a lo largo del siglo XX en un montón de tribus árabes que no se sienten árabes, sino que se dividen a la menor provocación. Entonces, la nación ha muerto y de plano el ritual ha sido absolutamente profanado. O sea, esto ya es la autopsia del fútbol, la autopsia del mundial. El dinero compró la mística y una vez que el dinero compra la mística, el fútbol ha muerto. Eso es lo que te quería contar con el tema del apocalipsis del fútbol. Ahí se cierra el círculo, ¿no? A ver, en 1930 el fútbol creó naciones, ¿no? En Uruguay. En 1970 el fútbol consagró naciones, que fue lo que pasó en México. En el 2022 las enterró bajo una capa de oro, de bytes y de petróleo. ¿Qué chiste puede tener un mundial? Pero si pensabas que Qatar 2022 era un fraude, pues ¿qué te cuento yo? El mundial de los enemigos, 2026. El mundial de Norteamérica, ¿qué payasada es esa? El mundial de un bloque comercial. Se acabó el nacionalismo. De un bloque comercial que se está desmoronando además. Se acabó el nacionalismo, se acabó la nación, se acabó la mística, se acabó el ritual. El mundial de los enemigos que no se llevaban tan mal cuando Estados Unidos dijo les presto unos cuantos partidos a mis vecinos. Hoy nos llevamos de la chingada y vamos a organizar un mundial de 48 países que no tiene el menor sentido, que hay que esperar un mes para ver un buen partido. Pero si eso no es lo suficiente, 2030. El mundial de los 6 países y los 3 continentes. ¿Qué pedo? A ver, a mí me encantaba la propuesta original. Había 2 propuestas originales para 2030. Una era el mundial del Cono Sur. Que dices, Paraguay, Uruguay, Argentina, no se llevan bien, no se llevan mal. Son futboleros, pues el Cono Sur, va. Pero la otra propuesta, me parecía fascinante, el Mundial Ibérico, como el jamón, el Mundial Ibérico, España y Portugal. A ver, España y Portugal adoran el fútbol. Eso hubiera sido un Mundial glorioso. España y Portugal, la península ibérica unida, como siempre debió haber estado, unida por el fútbol. ¿Qué tiene que hacer Marruecos ahí? ¿En qué chingado momento se metió Marruecos ahí? Tampoco les gusta el fútbol. Son enemigos de España y de Portugal. A ver, en este mismo momento Marruecos está viendo cómo le arrebata territorio a España. Están, van a compartir un mundial al mismo tiempo que Marruecos te manda, te saca gente de las cárceles, te las manda de ilegales al territorio, te invade los mares territoriales de las Canarias, te quieres quitar Ceuta y Melilla. Pero vamos a hacer juntos un mundial. Y para hacerlo todavía más ridículo, para no hacerle el feo a los del Cono Sur, bueno, va a ser el mundial de España, Portugal y Marruecos, pero le vamos a prestar 3 partidos inaugurales al Cono Sur. Enemigos colaborando sin buscar la paz. Si fuera enemigos colaborando para buscar la paz, pues todavía. Y ya, hasta el momento solo sabemos que en 2034 tendremos el Petromundial de Arabia Saudita. Señores, Dios ha muerto, la nación ha muerto, el fútbol ha muerto, el mundial ha muerto. El apocalipsis del fútbol.
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0: saludar ya a nuestro primer invitado de lujo, Álvaro Martín. Nos pide un aplauso para él. Es una de las personas que mejor conoce los misterios de Madrid, periodista, escritor, director de Madrid. ¿Sigues haciendo Madrid Misterioso?
1: Madrid Misterioso, en Onda Madrid, sí.
0: Y, bueno, ha escrito un montón de libros. Y el último trabajo se llama Enigmas Ocultos en los Museos de Madrid. Como siempre, un placer tenerte con nosotros.
1: Un placer. Esto se vive de una forma muy especial cuando estamos en la feria. A pesar del calor, esto se ha llenado y está incluso algún oyente por aquí de pie y buenos amigos, así que un honor.
0: Y eso que hoy hay la final de no sé qué...
1: Sí, pero a los del misterio no nos interesa mucho el fútbol.
0: Vale. Este es nuestro invitado. Con él vamos a hablar de un montón de temas que tras esa introducción lo vamos a empezar a contar.
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2: ¿Qué secretos y misterios esconden los museos de Madrid? ¿Objetos malditos? ¿Espejos que son puertas? ¿Fantasmas ocultos en pinturas? 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
0: Álvaro, en Madrid hay un montón de misterios, ¿no?
1: Muchísimos. Y tenemos una suerte en Madrid, para bien y para mal, pero tenemos un montón de museos alucinantes que son la envidia de otros países y de otras ciudades y se custodian unos fondos increíbles que tenemos que valorar cada día, apreciar y visitarlos, claro.
0: ¿A cuál vamos primero? ¿El Museo de la Catedral de la Almudena, quizá?
1: Vamos a hacer buena la frase de Madrid al cielo.
0: Vale.
1: Porque en la Catedral de la Almudena tenemos un museo que muy poca gente conoce porque la entrada está un poco discreta, digamos, y que, aparte de ver una serie de piezas misteriosas que ahora os voy a contar, tenemos una de las mejores vistas de Madrid desde la cúpula de la catedral.
0: Sí.
1: Así que la gente se apunte a esta visita, que todo el mundo suele entrar en la catedral. A la gente le gusta mucho entrar en la cripta neorrománica, que es una pasada, es lo mejor de la Catedral de la Almudena. Pero, ¿y si te digo, Miguel, que en ese museo de la Catedral de la Almudena, que es muy reciente, se inaugura en 2007, tenemos un libro mágico o un anillo maldito?
0: ¿Qué es eso del libro mágico?
1: Bueno, un libro mágico porque todo el mundo aquí conocerá seguramente a nuestro patrón, a San Isidro, sí, labrador. Pues si se habla de San Isidro hoy en día es gracias a que en el año 1504, abriendo su sepulcro, se encontró junto a su momia, bastante bien conservada, dicen que incorrupta, tampoco hay que pasarse, pues un libro que es el Códice de Juan Diácono. Un libro del siglo XIII, ahí es nada, que se conservaba muy bien y en el que se habla de los milagros del santo. Si hablamos del milagro de los bueyes, si hablamos del milagro del pozo, que es algo muy conocido cuando hablamos de San Isidro, pues no lo haríamos así si no conociéramos este libro. Entonces, se descubrió que el libro estaba junto a la momia y por ese contacto se tuvo por seguro que el Códice de Juan Diácono, que por cierto, nadie sabe quién es Juan Diácono, se ha especulado que pudiera ser incluso un monje templario, pues es milagroso por contacto. Como ha estado con la momia del santo, pues había gente que quería llevarse trocitos de papel, había gente que quería tocar ese libro. No se puede tocar, pero el libro en sí lo tenemos en una vitrina en el Museo de la Almudena.
0: ¿Y la joya maldita?
1: Pues la joya maldita es una sortija que le regaló Alfonso XII a su esposa, María de las Mercedes Orleans, y recién casados, al poquito de casarse, 1878, llevó esa sortija que tiene una perla y un diamante en el dedo tan solo 5 meses, porque a los 5 meses, con 18 añitos, esta mujer muere. Y voy a leer del texto que aparece en la vitrina junto al llamado anillo maldito. Dice: esta sortija perteneció a la reina Mercedes, a la reina María Cristina, a la infanta Cristina, a la infanta Pilar y al rey Alfonso XII. Después del fallecimiento de estas augustas personas, la familia real la donó a la sagrada imagen de la Almudena el 29 de noviembre de 1885. El último que la llevó justo ese año fue el rey Alfonso XII, que murió con 27 años de tuberculosis.
0: Hay otro museo que a mí me encanta, que es el Museo Arqueológico, donde hay auténticos tesoros increíbles, pero no solamente tesoros, sino también algo más, ¿no?
1: Hay joyas absolutas. El MAN, el Museo Arqueológico, que lo tenemos pues muy cerquita de Colón, ¿verdad? En Serrano. Tiene una réplica, fíjate qué curioso, de la cueva de Altamira, con los bisontes. Hombre, ojalá poder ver la original, pero podemos acercarnos a Altamira sin salir de Madrid. Tiene un gabinete egipcio. Podemos ver momias, sarcófagos, objetos mágicos del antiguo Egipto, si vamos al Museo Arqueológico. Y tiene una serie de objetos que para mí son misteriosos. Por ejemplo, puedo empezar por lo más reciente, Miguel, que es una estatua de alabastro que nos hace mención a una leyenda que había.
0: Te escucho, por supuesto. Estoy atendiendo invitados.
1: Lo sé.
0: Para que estén por ahí.
1: Una estatua de alabastro que vais a encontrar, que es del rey Pedro I de Castilla, con las manos juntas en posición de oración. Y esa estatua formó parte de su sepulcro, la estatua del rey Pedro I. ¿Qué nos dice la leyenda? Que caminando este rey por Madrid, a Pedro I le llamaban unos el justiciero y otros el cruel, según si fueras de su bando o no. Pues caminando por Madrid, digamos, este rey se encontró junto al monasterio de Santo Domingo, que ya no existe, que estaba en la plaza de Santo Domingo, a un religioso que le dice, que le echa en cara, pues que sea el rey muy mujeriego. Y el rey Pedro I, que por lo visto tenía su mala leche, según esta leyenda, se cargó allí mismo de una puñalada a este religioso. Y antes de morir, el religioso le dice un vaticinio. Le dice: seréis piedra. Una frase muy rara. Os convertiréis en piedra. Pasan los días y el rey frecuenta esa zona y se vuelve a encontrar con el religioso. Pero yo no te había matado. Pues era su sombra, era su fantasma.
0: ¿Fantasma?
1: Y el fantasma le dice al oído una cosa antes de desaparecer. Le aclara cómo es la profecía, le dice: vuestro hermano os dará muerte con el mismo puñal empleado por vos conmigo, y después seréis piedra en Madrid. Ya sabemos cómo murió Pedro I, a manos de su hermano.
0: Yo no lo sabía.
1: Pues murió a manos de su hermano, Enrique II, en un complot que hubo durante una de las batallas en Montiel, en 1369. Bueno, pues la casualidad, la fortuna, la extrañeza, este rey acabó enterrado en el mismo monasterio, en el de Santo Domingo, y en una tumba en el que aparecía esta estatua, que ahora te la estoy enseñando, pero que la puede ver todo el mundo en el Museo Arqueológico, una estatua blanca de alabastro del rey en posición orante. Y así pasó que, según esa profecía nefasta, su hermano lo mató y se convirtió en piedra.
0: En ese mismo museo están la Dama de Elche.
1: Sí.
0: Están las coronas de los reyes visigodos.
1: Realmente.
0: El tesoro de Guarrazar.
1: Sí,
0: ¿y hay
1: sí,
0: algún
1: sí,
0: misterio? Eso ya es bastante misterioso, pero...
1: Hombre, las damas íberas son una maravilla, la dama de Baza, la dama de Elche. Tenemos el enigma de los tartesos, que es una sociedad muy desconocida. Cada vez sabemos más de tartesos, pero es una sociedad que incluso aparece en la Biblia como Tarsis. Los tartesos habitaron, pues sobre todo, la parte del suroeste de la península ibérica. Tuvieron relaciones con los íberos, también con los fenicios, pero son en sí mismo, porque no conocemos su escritura, son un enigma. Y a mí hay una pieza que me parece muy misteriosa. Si quieres, este museo lo rematamos con esta, que es los ídolos oculados. Hay una serie de figuras que están datadas en unos 5.000 a 7.000 años, que aparecieron en la península ibérica, sobre todo del centro para abajo, y que son unas estatuillas que tienen unos ojos muy grandes, como con radios, que se les ha llamado ojos sol o ídolos oculados. Nadie sabe para qué sirvieron, pero se han encontrado en contextos funerarios. O sea, se cree que eran guardianes de las tumbas. Se cree que eran acompañantes de las almas, lo que se ha llamado psicopompos. Otros dicen que son dioses solares. Pero aquí va el misterio, Miguel. En paralelo a la península ibérica, en el templo de Tel Barak, al noreste de Siria, se llama el templo de los mil ojos, aparecen exactamente las mismas figuras. ¿Se conocieron esas sociedades hace 7.000 años o se les ocurrió espontáneamente en dos puntos tan distantes del mundo?

0: pasa, Álvaro, que cuando uno va a los museos tiene que ponerse las gafas de los ojos, sí, de ver, digo yo.
1: Sí.
0: Porque se te pierden muchas cosas.
1: Totalmente.
0: Que son absolutamente increíbles y que no te das cuenta.
1: Yo recomiendo ir a los museos y dejarse llevar por un recorrido heterodoxo. Esto es, tú vas paseando por las salas sin mirar carteles y te paras en el cuadro o en la vitrina que te ha llamado la atención porque por algo te ha llamado. Te fijas bien. Ahí hay un detalle que es para ti, que es para que tú lo entiendas o que te quiere llamar la atención. Y luego después ya busques información sobre ese cuadro, quién lo hizo o ese objeto, qué cultura lo confeccionó. Porque más allá de los cartelitos, que a veces son muy pequeños y solamente te dice... Además hay una frase, vamos a decir, un lugar común cuando se interpretan objetos arqueológicos que en el fondo no se sabe lo que son, que dice que uso religioso. Y ahí nos quedamos. ¿Para qué servía? ¿Esto era un instrumento del chamán? ¿Esto era otra cosa? ¿Esto tenía un uso más allá de esa frase tan pequeña de uso religioso? Bueno, pues hay objetos que parece que eran mágicos y que todavía están activos incluso.
0: Veo que está aquí ya uno de nuestros invitados que va a estar... Me mira una cara muy rara, Pablo Rajustein o algo así parecido. Mentalista, uno de los mentalistas más extraños y curiosos que hay en nuestro país. También va a haber una sesión de hipnosis con Jorge Astiaro. Y otro montón de cosas interesantes. ¿A qué otro museo nos podemos ir?
1: Pues bueno, nos podemos ir, por ejemplo, al Museo Reina Sofía, que es un clásico del misterio.
0: Hoy se cumplían, creo, 40 años del museo, ¿no?
1: Sí, de 1986 fue inaugurado, aunque luego sufrió unos cambios y fue reinaugurado en el 92 con el traslado del Guernica de Picasso, que antes estaba en el Museo del Prado, estaba en el Casón del Buen Retiro. Entonces, ya con ese cuadro, que es el emblema, es el buque insignia del Reina Sofía, ya con el Guernica, pues ya se hace otra inauguración. Pero bueno, la fecha oficial sí, es el 86, cumple 40 años de misterio. Porque desde el momento en que están haciendo las obras en ese antiguo hospital, no nos olvidemos que el Reina Sofía fue durante casi 300 años hospital.
0: ¿Me dejas que te cuente algo?
1: Sí.
0: Yo cuando volví, una de las primeras veces que estaba en Madrid, me llevaron a ese hospital. Nunca he visitado un lugar tan tétrico,
1: ¿verdad?
0: Tremendo, terrible. Quiero recordar que había como redes entre... Había que subir escaleras, uh-huh. Y había redes y yo era muy pequeñito, ¿no? Pero pregunté que para qué eran y era para que la gente no se tirase y se suicidase.
1: Claro.
0: Era lúgubre. Lo hicieron museo, afortunadamente.
1: Sí, lo hicieron museo, pero hay testimonios de cuando eso era hospital porque mucha gente... Esto cerró a finales de los años 60, casi 70. Entonces, mucha gente en Madrid se acuerda de tener un familiar en el Hospital General, que así es como se llamaba. Habitaciones diáfanas, llenas de camas, condiciones pues no muy óptimas. Y luego, que como fue hospital casi 300 años, ¿cuál era la psiquiatría en el 1700 y pico? Pues básicamente encerrar a la persona en una habitación era un cautiverio. La psiquiatría no había avanzado como ahora. Te lo digo esto porque uno de los fantasmas que aparecen ahora, en época actual, cuando esto es museo, es el de un personaje que ha sido tildado como un loco, el famoso Ataulfo, que lo descubrió los descubrieron unos vigilantes de seguridad. No olvidemos que en esos primeros 90 la Ouija estaba muy de moda. No hay que hacer la Ouija, por favor, pero ellos lo hicieron y en ese contacto en la tabla salió A Ataulfo y daba un mensaje como un poco nefasto, como haciéndole una profecía a uno de esos vigilantes que tuvo un accidente en los días siguientes a tener esa sesión. Y ahí es donde entra, que a mí me lo ha contado más de una vez, el grupo EPTA. Y por ejemplo, pues
0: acabo de ver pasar a Aldo Linares, que luego
1: claro.
0: El programa.
1: Sí, está firmando en estos momentos. Pues Sol Blanco Soler me ha contado más de una vez cómo acudieron a finales de los 80, a principios de los 90, y contactaron con diversas entidades, entre ellas este Ataulfo, que dijo ser un demente, un loco, y que había matado a 5 personas. Era un espíritu negativo que estaba por ahí dando vueltas, ¿no? Es un lugar muy cargado, donde cada vez que se hacen obras aparecen esqueletos. La propia Paloma Navarrete, que en paz descanse, señaló una pared y dijo su famosa frase de "aquí hay muertitos", y cuando se picó en esa pared de pladura aparecieron dos esqueletos que no eran cualquiera. Uno era una monja, porque ese hospital tuvo su zona atendida por religiosas, por las Hermanas de la Caridad, y el otro esqueleto era Bernardino de Obregón, el fundador de una congregación caritativa, algo así como monjes sacerdotes. Todo eso lo tenemos en el Reina Sofía, detrás de las paredes, pero los que trabajan allí, seguridad, limpieza, dicen que se les abren solos los grifos, que los ascensores funcionan sin que nadie le dé al botón. Es más, que esos ascensores de cristal, que se pueden ver desde fuera, a veces llevan a un pasajero fantasma. Cuando ya está el museo cerrado, ha habido gente que ha visto no que el ascensor se mueva solo, sino que se mueve con un hombre vestido con una bata blanca que parecería más un doctor que otra cosa y quizá de otra época.
0: Tenemos aquí compañeros también de seguridad. Hay que preguntarles a ellos si ven algunas cosas. Creo que en Prado del Rey hay unos cuantos.
1: Saben cosas, sí. A mí me han contado.
0: Casi para terminar, Álvaro, acaba de llegar también otro de los invitados que nos va...
1: Qué maravilla, ¿eh? Cuánta gente buena.
0: Qué bonito juntarnos todos por aquí.
1: Pues sí. Señor.
0: Daniel Landa me refería. El museo que más te ha llamado la atención... espera, antes de nada. Aquí en el Retiro está la única estatua, dicen. Yo creo que hay otra más en algún sitio, pero bueno, creo que he visto una en algún sitio.
1: Haití, hay alguna.
0: En Haití y en Benín, creo. En Haití, sobre todo. Dedicada al diablo.
1: Sí.
0: Y parece que había una leyenda de que no estaba a 666 metros, ¿verdad?
1: Mira, además te lo voy a hilar con un museo.
0: Vale.
1: El Ángel Caído, conocido por mucha gente, lo tenemos aquí a tiro de piedra, es una estatua que no es la única estatua dedicada ni al ángel caído ni al demonio en el mundo, pero tampoco hay muchísimas, y eso es curioso, no abundan. Es la más bonita, es la más singular, tiene una magia especial, porque Ricardo Belver, el escultor, se inspiró para realizarla en un texto que también inspiró, atención, a Mary Shelley para crear Frankenstein, el paraíso perdido de John Milton. Bueno, pues tenemos una copia, un vaciado que se llama, una copia de la misma estatua en la Real Academia de San Fernando, que también es un capítulo del libro, muy cerquita de la Puerta del Sol, la calle Alcalá. Tenemos una copia exacta. Lo que pasa es que esa no tiene lo que tiene la del Retiro, y es que el otro día pasaba por allí, miré mi reloj, a qué altitud estoy sobre el nivel del mar, y fijaos qué cifra tan bonita me dio: 666 metros, 666. O sea, que no es leyenda, lo que nos han dicho de que no, dicen que no. Yo lo comprobé y tengo una foto. El Ángel Caído está a esa altitud.
0: Vale, dime el museo que más te guste y nos vamos.
1: Esto es como elegir a qué hijo quieres más, ¿verdad? Bueno, voy a decir uno diferente para que la gente lo conozca y que a lo mejor es un poco desconocido: el Museo del Romanticismo. Un museo que yo hubiera sido un gran romántico, de aquellos de vivir una vida intensa y luego dejar un bonito cadáver. Bueno, lo de bonito ya veríamos, pero el caso es que a mí me gusta mucho el movimiento del romanticismo, los autores, los pintores, la música. ¿Y qué encontramos ahí? Bueno, pues encontramos un saloncito dentro del Museo del Romanticismo que está dedicado al espiritismo, tan común en la época que vivió el propio movimiento del romanticismo. Y encontramos un ejemplo de una mesa parlante, de aquellas que se ponían las manos y se movía para un lado para decir sí, se movía para otro lado para decir no. Esa mesa parlante está ahí para indicar que fue una época muy fecunda para convocar a los espíritus, pero es que además, y esto me lo contó Sol Blanco Soler, en el Museo del Romanticismo hay fantasmas. Los trabajadores dicen que escuchan pasos, que ven huellas en el suelo y de alguien muy pequeñito, quizá de un niño. Y otros hablan del fantasma de una mujer vestida de blanco.
0: Pues como siempre, Álvaro, ha sido un placer tenerte. Haces rutas por Madrid también y vas a firmar libros.
1: Sí, estoy firmando el martes que viene, el martes 2, en la caseta 80, de 7 a 9 de la tarde-noche. Y os espero a todos. Y si queréis veniros un día por ahí de ruta, pues en rutasmisteriosas.es. Yo te doy las gracias, Miguel. Y me vas a permitir que haga una cosa terrible, que no le gusta nada a Miguel: pedir un aplauso para él.
0: No. Gracias.
1: Lo siento.
0: Un programa especial desde la Feria del Libro con más invitados que se acercan hoy. Gracias.
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0: Solo una pregunta te hago, Pablo. Pablo Raj... A ver, dilo, Reichstein. Lo digo siempre bien, no es verdad, pero bueno, espera que te van a colocar los auriculares.
3: Ahora. Siempre lo pronuncias bien.
0: Sí.
3: Estoy acostumbrado a que la gente lo pronuncie como quiera.
0: Reichenstein.
3: Sí.
0: Vale. ¿Te apetece que hablemos un poco? ¿Luego te quedas y luego haces la demostración?
3: Lo que tú quieras. Yo me adapto a lo que tú me digas.
0: Sí, señor. Es un mentalista. Hace 2 años estábamos aquí también con mucha... No decía tanto cuadrar, mucha más gente. No sé de qué estábamos hablando. De Egipto, creo.
3: Sí.
0: Y de repente salió la palabra serpiente. Y el tipo de esa bolsa que lleva, que no sé qué llevar ahí, sacó una serpiente que yo pensé que era de juguete. ¿Te acuerdas que la toqué?
3: Sí.
0: Y era una serpiente de verdad. Hace unas... Bueno, os pido un aplauso para él.
3: Bueno, gracias. No hace falta.
0: Ha hecho un libro, Cómo leer realmente los secretos de los mentalistas, hipnotistas y medium. Sí. Te vuelvo a preguntar, ¿hablamos primero de esto y luego haces esto?
3: Me parece muy bien.
0: Sí.
3: Sí, sin problema.
0: Pues hay una introducción que ofrecemos y preparaos lo que nos va a hacer este señor luego.
2: Otra de las visitas que tenemos en el programa es alguien que juega con nuestra mente. En el canal Rubén 100 encontramos algunas claves.
4: Siempre digo que es una mezcla entre magia, entre técnicas de ilusionismo, psicología y sugestión. También porque el espectáculo tiene una parte de... Siempre hago una parte de hipnosis, de sugestión. Entonces, esos tres elementos están ahí, interactúan entre ellos. A veces se usa más de uno, más de otro. Y es obvio que se puede generar esa ilusión de que sé lo que piensas, sé lo que vas a pensar, sé lo que vas a decidir. Puedes adivinar lo que piensa otra persona entre el público, ese tipo de cosas, ¿no?
2: Esto es lo que realizan los mentalistas, pero nos gustaría conocer cómo lo hacen. Hoy en el programa, uno de los mentalistas más destacados de la actualidad nos va a revelar los secretos que los profesionales del misterio han guardado celosamente. Lectores de mente que anticipan nuestras palabras, mentalistas que adivinan si mientes o dices la verdad con solo mirarte, personas que pueden ver sin sus ojos y médiums que pueden hablar con nuestros seres queridos fallecidos. ¿Qué hay de cierto en todas estas afirmaciones? Tratemos de averiguarlo.
0: ¿Tú, Pablo, puedes hacer todo eso?
3: Bueno, intento acercarme y recrearme. De hecho, he tocado todos los puntos que suelo hacer en mi carrera artística. Empecé con técnicas de mentalismo.
0: Espera, eres sí. Un artista, entonces no tienes poderes.
3: Bueno, es que yo creo que el arte es un gran poder. Y los artistas tienen un gran poder.
0: Tenéis poderes, sí, vale. Vale.
3: De hecho...
0: ¿Empezaste como mentalista, decías?
3: Sí, empecé como mentalista, haciendo... Pero todo, si nos vamos más al fondo, a la raíz... Yo cuando era pequeño tenía una tía que me echaba las cartas del tarot. Y siempre salía la carta del mago. Y yo le preguntaba, ¿por qué sale la carta del mago? Y ella me decía, porque tú eres el mago, Pablo. Y eso de alguna forma me condicionó. Me han interesado mucho todo ese tipo de experiencias y después fui, no por el ilusionismo, sino por el mentalismo, eso que son lecturas mentales, etcétera, etcétera. Después toqué, empecé a profundizar en la hipnosis, porque me di cuenta que mucho de ese mentalismo se basaba en la sugestión. Después tienes a un invitado que es Jorge Astiaro, que es un buen amigo, en el que también él se ha especializado más en hipnosis. Yo pasé por el mentalismo, después por la hipnosis, en medio estuve profundizando en el lenguaje no verbal. Me metí en un instituto de psicografología para analizar las firmas. En este libro hablo de todo eso, toda esa carrera. Y por último, lo que desde la pandemia yo creo que ha vuelto a emerger, que es la mediumnidad. En España tenemos un gran referente, que es Aldo Linares.
0: Como decía, lo acabo de ver pasar por ahí, vendrá luego dentro de un ratito al programa. Y hay un montón de gente que cada día está confesando que son capaces de conectar.
3: Sí, conectar, eso es lo que parece.
0: Y ¿cómo eso que es lo que parece?
3: Lo que parece, porque bueno, como tú has dicho, parece que están conectando, ¿no? Conectan. A veces la mediumnidad y sobre todo como lo ve Aldo, ¿no? Justamente es estar con, primero, una sensibilidad especial. En el caso de Aldo es una persona especialmente sensitiva, Y a veces dejarte guiar o no, no trabajar tanto con la, mentalmente con la parte racional, sino con lo irracional, con las sensaciones, con las emociones o con los presentimientos. En este libro, ¿Cómo leer mentes?, mi libro, hablo de todo eso justamente. Y empiezo, y aparte creo que en todo momento ha sido una línea. Cuando hablaba con la editorial, yo decía, quiero que sea... No quiero que sea un libro de trucos. No me interesan los trucos. A mí nunca me han gustado los trucos. De técnicas, pero además también no. O sea, yo aquí no voy a quitarle la máscara a Uri Geller, por ejemplo. Ramos Pereira decía algo así, que no hacía falta matar al ratoncito Pérez. ¿De acuerdo? Uri Geller es el famoso psíquico que doblaba cucharas con la mente. Hay algo mucho más poderoso que hoy en día nos vamos dando cuenta, y es el poder del símbolo. En la magia del caos, una técnica que tiene más que ver con la magia ritual en el siglo pasado, en la magia del caos se habla de que cuando se recrea un acto, aunque sea teatral, aunque sea performico, se está recreando de verdad. Y en ese momento tú estás haciendo un acto real, estás haciendo un acto que puede transformar, que tiene un poder que ni tú mismo lo sabes. De hecho, en la hipnosis, y por eso también he profundizado hoy, por eso aquí en este libro pues están todas esas ramas. Con la hipnosis te das cuenta de que lo que tú te dices, lo que tú te vas planteando, es lo que vas creando.
0: Vamos a hablar luego con Jorge.
3: Con Jorge. En este libro también abordo, desde una forma casi neurocientífica, lo que es la magia del caos.
0: Y ¿qué es la magia del
3: caos? La magia del caos, mira...
0: Deja de hablar de tu libro ya.
3: Sí, deja de hablar de tu libro. La magia del caos... Me he puesto como un vendedor, ¿no? Aquí con el libro,
0: visto, estaba, sí,
3: con
0: yo todo. Yo venía a hablar de todo, mi libro.
3: No, pero sí que es verdad que es que lo tengo como poco como guía, porque realmente...
0: Además es tu primer libro, ¿no?
3: Es mi primer libro.
0: Por eso estás tan contento con él.
3: Estoy tan orgulloso, estoy como el primer niño, me imagino. Fíjate que lo que pasa además es que...
0: La magia del caos.
3: La magia del caos. En el siglo pasado se empiezan, después de Aleister Crowley, que es un mago ceremonial negro, se empiezan a retomar doctrinas filosóficas que tienen más que ver con la filosofía, incluso con la forma de encarar el mundo y la vida. Y en los años 60 y 70 empiezan a surgir magos ceremoniales que hablan también del caos, y que de pronto ellos empiezan a utilizar técnicas que se también utilizaban al principio del siglo. Por ejemplo, un discípulo de Crowley fue Osman Esper, que hacía lo que se llaman sigilos. Un sigilo es hacer unos dibujos que tienen un simbolismo para ti, y ese símbolo tú lo integras, y en teoría con esos sigilos, yo lo he hecho a veces, puedes conseguir y acercarte a objetivos. El sigilo, por ejemplo, que es esa técnica de la magia del caos, consiste en escribir una afirmación. Tengo mucho dinero, podría ser una. Estoy sano y fuerte, tal, tal, tal. Una afirmación en presente. Quedarte con las letras, una serie de letras, y con esas letras hacer un dibujo. Por eso fíjate que está muy cerca del arte también, que hablábamos antes. Se hace un dibujo, y ese dibujo, dependiendo de cómo que se puede hacer con eso, lo puedes quemar, lo puedes transformar, lo puedes tatuar.
0: ¿Y eso puede llegar a hacerse realidad?
3: Y se hace realidad. Es una forma de hacer realidad cosas, de marcarlo en nuestra mente inconsciente. Aquí entra un poco la neurociencia también, y aquí entra un poco los patrones de afirmaciones, qué pasa cuando una persona repite cosas, qué pasa cuando se olvidan, cómo se queda la mente subconsciente trabajando con ciertos elementos.
0: ¿Puedes leer mentes tú? No te había visto tanto tatuaje último.
3: Nunca. Es que te voy a contar una cosa. Nunca, siempre voy... Como he salido del armario de la mediunidad, por último, he salido también del armario de las chaquetas. Y fíjate que justamente yo creo que tengo que representar un arquetipo. El arquetipo, por eso nunca enseño mis tatuajes, porque creo que eso pueden alejar a las personas del arquetipo. Pero en este momento en el que estoy un poco saliendo del armario con varios temas, me parecía interesante también decir, podría hoy, con 30 y pico grados que estamos, podría venir con mi chaqueta como hago siempre, sin tatuajes.
0: Uf, hubieras pasado el calor.
3: Pero he dicho, no lo voy a hacer.
0: Joder, lo estás muy bien así.
3: Sí.
0: Vale, ¿puedes leer mentes? ¿Puedes hacer una prueba con el público que tenemos aquí?
3: ¿Qué te parece si nos adelantamos incluso y más que leer mentes, yo ya he estado hablando y diciendo cosas, y estoy convencido que varias personas han captado mensajes. Fíjate lo que te estoy diciendo.
0: ¿Sí?
3: Yo no voy a ser el que lea la mente, van a ser ellos los que lea la mente.
0: ¿Sí?
3: Y vamos a utilizar el libro, si te parece bien, aunque yo no voy a hablar de él más.
0: Vale, sí.
3: Hay una dedicatoria simplemente para que tiene que ver con eso. Una dedicatoria, y voy a coger...
0: ¿Te damos el micrófono
3: este anillo?
0: Inalámbrico,
3: no hace falta, de momento no hace falta. Te voy a dar yo a ti este anillo.
0: está pasando.
3: Porque tú vas...
0: ¿Es de oro o
3: es de oro, sí. Pero además te voy a decir que hagas lo siguiente.
0: ¿De oro bueno?
3: Es de oro bueno.
0: Vale.
3: Fíjate, vamos a ir a depender de lo que digan las personas del público. Yo te voy a pedir que en ese momento que tú pongas
0: el anillo
3: en la página que te indiquen varias personas, para que no sea no solamente una. Porque alguien podría pensar, a lo mejor es que o son compinches o son amigos. Entonces, quiero que tú, Miguel, seas quien elijas a alguien al azar y que le pidas un número del 1 al 9. O del 0 al 9, venga, vamos a hacerlo más
0: complicado. 1, 2, 3, cuarta fila, del señor que está mirando por ahí, con barbita blanca.
3: Y se acerca con el micrófono.
0: Una más.
3: Por ahí.
0: Eso es, vale.
3: Un número del 0 al 9.
5: El 9.
3: Muy bien, Miguel, te voy a pedir que cojas el libro. Vamos a la página 9, pero un número más, porque si hubiese... Dime otra persona para que... Hay 300 páginas. Miguel, digo tú otro número más.
0: El fondo del todo, el último que esté por ahí al fondo. O la última.
6: Ya lo... El 4.
3: El 4, o sea, sería 94.
0: 94. ¿Tengo que ir a la página 94?
3: Sí, y pone el anillo en la página 94.
0: Un momentito. 93, 94. ¿Lo pongo dentro?
3: Sí, donde quieras. De hecho, mira, vamos a hacer una cosa. Enséñalo para que vea que son todas páginas diferentes y que son todos números diferentes. Exactamente.
0: Supongo que lo veis. Evidentemente, cada uno tiene un número.
3: 94. No, 94 sería esta, ¿no? Entonces. ¿O cuál quieres? ¿Esta
0: 94.
3: O esta?
0: 94.
3: Esta. Fíjate, yo voy pasando el anillo y tú me vas a decir donde quieras que pare y yo voy a parar.
0: Para.
3: Aquí. ¿Qué palabra queda justo en medio?
0: Momento.
3: Momento. ¿Puedes apuntarlo? Memorizar esta palabra.
0: Momento.
3: Momento. Momento. Miguel.
0: ¿Tengo que seguir o...?
3: No, yo he traído aquí este libro para ti.
0: Sí.
3: Ha sido tan rápido, tan directo, que sería imposible. Aquí no ha habido truco. Dos personas y Miguel. Y un libro en tu mano. Con una dedicatoria.
0: He visto que la escribías antes ahí abajo.
3: Antes de empezar, exactamente. Sí. Antes de empezar he escrito algo. Tú has visto, no me he vuelto a escribir nada. No he vuelto a tocar nada. Ha estado aquí en tus manos el libro. ¿Puedes, por favor, abrir el libro y leer qué pone?
0: En el momento. Un aplauso, ¿no?, para este señor. No te insulto porque estamos en directo. ¿Cómo lo haces?
3: Es un misterio. Mi causa es un misterio dentro de otro misterio. De hecho, a mí lo que me parece bonito de todo esto es el símbolo, el poder del símbolo, el misterio. Es lo que... Los trucos te bajan a tierra, el misterio es lo que eleva.
0: Déjame que salude, que tenemos también a Alejandro Mohamed Pereira, el director del aeropuerto. No le vamos simplemente a saludarle. Te estamos saludando, está aquí con nosotros. Uno de los aeropuertos más increíbles que tenemos en España, desconocido, el aeropuerto de Teruel. Ese señor es el creador de todo ello. Gracias por venir a vernos por aquí. Muchas gracias. Tenemos también a Maite Navales, la autora de el libro La Horcada y una película. Está por ahí, ¿eh? Levántate que te vea, Maite. Ha venido un montón de gente a vernos, un montón de gente bonita. Gracias. ¿Tienes algo más preparado? Tengo todavía cuatro.
3: Yo he puesto con esto. Si quieres, podemos hablar del
0: ¿del libro o no?
3: Del libro no, pero el tema del libro, si es que es muy interesante. No, no quiero que sea como forzado, pero es que justamente en este libro toco también análisis grafológicos que han estado muy, muy en tendencia. Tenemos como contraposición dos tipos de letras de criminales. Sabes que en nuestro club, Medium Club, que hemos hablado de él muchas veces, tenemos una carta original de Charles Manson. La compramos en una subasta para yo y mi equipo, con Macarena Arnás, que también trabaja como psicografóloga, somos los dos formados en el mismo instituto, hacemos análisis grafológicos. Compramos la carta original en una subasta de Manson y en la última época ha pasado algo además también curioso que menciono en el libro, y es que como psicografólogo, ya no como mentalista ni como sensitivo, como psicografólogo, me llamaron para trabajar, analizar a nivel psicografológico las cartas de José Bretón desde la cárcel con el autor del libro, Luis G. Martín. Es un tema polémico porque, como sabéis, el libro no llegó a salir finalmente porque hubo una polémica.
0: Sí, sí, sí, sí.
3: Yo creo que la intención ni mucho menos era dar voz a un asesino, a un criminal, sino justamente era dar intentar de alguna forma, desde una perspectiva periodística, entender. Y a mí me dieron, tuve el encargo de analizar las cartas.
0: ¿Qué descubriste ahí?
3: Bueno, lo que descubrí y cómo, y sobre todo lo de cómo, cómo las viví yo, ¿no? Cuando me hicieron el encargo, tener ese material, y yo, que soy una persona que creo que con su propio papel, con sus, igual que la Manson, ¿no? Que considero que puede tener una, pues fíjate qué tipo de energía puede tener ese tipo de cartas. Estuvo en mi despacho durante una semana porque no me atrevía a acercarme a leerlas, me daba pánico leerlas. Y cuando empecé a profundizar en ellas, y te pongo el caso de Manson y de José Bretón, porque son dos personajes criminales, y la diferencia que es tan brutal, tan abismal, y es que la letra de Charles Manson es una letra salvaje. ¿Cómo es él? Se le puede ver, se le ve venir. Es una letra con grandes crestas que se llaman grafología, la parte de abajo, pies, la parte de abajo, de arriba y de abajo, que suben y bajan, dibujos, la pusdata está arriba del todo, letras más grandes, más pequeñas, dibujos en medio. Y en cambio, la de José Bretón es una letra fría, que tú podrías ver y que podrías, que pasaría totalmente desapercibido. Como su figura, yeah. Que es un poco lo más peligroso. Y esto es a mí lo que me parece, es lo que más rescato. Esa gente que pasa desapercibida, que ves y que podría ser una letra de un estudiante perfectamente modélico, que no puedes ver ningún tipo de emoción. Fíjate todo lo que hay.
0: Tremendo.
3: Exactamente.
0: ¿Tienes alguna otra cosa para hacer antes de marcharnos?
3: No tengo más experiencias.
0: ¿Seguro?
3: Seguro. Pero podemos intentar. ¿Quieres que intentemos algo?
0: Claro.
3: Venga,
0: rápido.
3: Vamos a intentar. Si tenemos algo.
0: Creo que nos vamos a ir a otro sitio increíble.
3: Vamos, mira.
0: Es que yo temo esas.
3: Estas cositas. No hay otra serpiente.
0: Yo temo, sí, porque igual sacas serpientes o vete a saber qué puedes sacar.
3: Vale, mira, vamos
0: el libro
3: a sacar.
0: Es mío ya, ¿eh?
3: Esto. El libro es tuyo, exactamente. Luego te pongo el nombre porque estás antes en el momento.
0: Ponemos un poquito de musiquita y vemos a ver qué. Estás con las cartas Zener, que son esas cartas que tienen cuadrado, estrella,
3: exactamente,
0: círculo.
3: Porque vamos a hacer un experimento. Quiero que hagamos un experimento para ver. A ver. Otra vez, a mí me gusta, sabes que soy muy interactivo con las personas que están aquí, pero también las personas que están en casa. Los símbolos Zener los inventó el doctor J.B. Ryan en los años 20 para testar las habilidades telepáticas con Carl Zener, J.B. Ryan con Carl Zener. Yo te he dado a ti 5, yo también tengo 5 aquí. Son la estrella, vamos a repetir, son iguales. La estrella, el círculo, el cuadrado, las ondas y la cruz. Son todas diferentes, 5. Yo voy a empezar, y voy a intentar empezar, ya que hemos antes sugestionado de alguna forma al público, vamos a intentar

0: crear una conexión. ¿Tú crees? No
1: que,
0: contigo.
1: ¿Tú crees que va a ser la misma?
0: Sería... Yo soy muy directo siempre. Vamos a ver. Pero antes de nada, ¿qué símbolo llega a pensar? ¿Qué símbolo llega a vuestra mente? Pensarlo. No hace falta que contestéis, sino que simplemente lo penséis. Porque también ha empezado a llegar hacia vosotros. Vamos a levantarlas a la vez. La tuya y la mía. No toca nada. Aquí no hay ni trampa ni cartón. Puras habilidades telepáticas. ¿A cuánta gente le ha llegado el símbolo de las ondas que levante la mano?
2: Las ondas.
0: ¿Por aquí? ¿Por aquí? ¿Por aquí? Muy bien, muchas gracias.
2: Un montón de gente. Sabía que eran las ondas. Un aplauso para este señor. Pues como siempre, Pablo Rajenstein. Ha sido un placer.
0: Ha sido un placer, Miguel, como siempre.
2: Forma de contacto contigo, porque si quieren saber más de este libro, ¿cómo leer mentes?
0: Está en Amazon, en, bueno, es de la editorial Luciérnaga, de Planeta. Está en todas las tiendas, en vuestra librería cercana, en Amazon, Fnac, Corte Inglés, etcétera.
2: Es un tipo muy sorprendente. Ha sido un placer tenerte con nosotros. Un
0: placer para mí, Miguel, como siempre. Muchas gracias, mil gracias.
2: Gracias a ti, gracias. Seguimos en este programa especial que estamos haciendo desde la Feria del Libro.
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0: seguimos con más misterios en este programa especial que estamos haciendo hoy desde la Feria del Libro. Vamos a ofrecer una nueva introducción para dar paso a otro invitado que nos llega con más misterios de un lugar cercano, pero ya veréis qué sorprendente.
1: Un nuevo invitado especial llega al programa con más respuestas a los enigmas de nuestro país. En esta ocasión, misterios de un lugar cercano a Madrid, que forma parte de nuestra historia más gloriosa. En su canal Andonosti nos adelanta alguna información de este enclave, concretamente de la casa donde nació Miguel de Cervantes.
2: Esta casa también esconde un misterio y se dice, se cuenta, que pueda existir un manuscrito de Cervantes que nunca antes haya visto la luz. ¿Y dónde está el manuscrito? Es la pregunta que todos quisiéramos contestar, y es que hay muchos documentos que afirman que este se encuentra en los pasadizos secretos que pueda tener la vivienda por debajo. También hay gente que habla de que existen puertas tras ciertos armarios que comunican con habitaciones que no se han descubierto todavía.
1: Es tan solo uno de los misterios de Alcalá de Henares. Hay más, muchos más. Y nuestro invitado viene para desvelárnoslos.
0: Invitado que es Gonzalo Gómez García. Doctor en Historia, con premio extraordinario y máster en Egiptología por la Universidad de Alcalá de Henares. Aquí le tenemos. Un aplauso para él, un placer tenerte con nosotros.
3: Gracias.
0: Aparte de saber casi todo lo que se puede saber sobre Egipto, escribiste un libro, ¿era tu primer libro?
3: Ese fue mi primer libro.
0: Alcalá sí. Mágica y Heterodoxa.
3: Sí, mi primer libro.
0: Sí. ¿Has oído lo que decía?
3: Sí.
0: Alcalá. Parece que no tiene nada. Bueno, evidentemente hay mucha historia, pero tenemos tres o cuatro minutitos y luego seguimos en la segunda hora.
3: Muy bien.
0: El misterio que más te ha llamado la atención de Alcalá de Henares. Han estado los templarios, han estado los judíos.
3: Han estado los judíos, han estado los moriscos, los templarios, la magia de la geometría, ha habido un arzobispo alquimista, el parcial arzobispal, la Inquisición, los misterios en torno a Cervantes, hospitales, fenómenos paranormales.
0: De todo.
3: Todo, todo, todo. Es una ciudad con 2.000 años que tiene de todo.
0: ¿La primera universidad de España?
3: En el Renacimiento. La primera universidad del Renacimiento. La primera fue Valencia, históricamente.
0: Para que nos pongas un poco a tono algún misterio que te haya llamado la atención. ¿O es realmente lo que decíamos en esa introducción, que todavía la casa de Cervantes se piensa que puede haber pasadizos todavía, sitios?
3: A ver, es muy curioso porque la casa de Cervantes está en plena juventud.

0: Judería. La calle mayor de Alcalá de Henares es la calle mayor de la Judería, y a ambos lados había, la Judería eran patios de vecinos, en donde se agrupaban casas. Entonces, la casa actual de Cervantes, que se levantó en los años 60, dejó en la parte escondida, la parte subterránea, varios ciertos túneles que conectaban esa judería y esas casas por dentro, porque iban conectándose ellos. Por normativa, los judíos tenían que tener las casas cerradas por la noche, esos patios de casas, esos corrales, ¿no? Pero ellos, evidentemente, lo burlaban con ciertos túneles que se conservan. Entonces, parece ser que, hay que verlo, que esos túneles se conservan en la casa de Cervantes, en la que vio Cervantes, en plena judería.
1: Déjame que diga alguno de los que nos han... Si queréis aprovechar esos 4 o 5 sentitos que hay, si estáis cansaditos, si luego vienen invitados, pero voy a aprovecharlo ahora. No me gusta que estéis de pie ahí pasando calor, ¿eh? ¿Vale? Tomar asiento. Misterio, dime el que quieras. Luego vamos a hablar de fantasmas, porque
0: sí.
1: No sabía que había tantos. Bueno, sé que hay muchos fantasmas por muchos sitios, pero en la Alcalá de Henares no sabía que había tantos.
0: Bueno, ya sabes que en Egipto era... tú sabes que en Egipto se escribían cartas a los muertos.
1: Sí.
0: O sea, era muy habitual, ¿no? Y había, como ha dicho Pablo, además, cuando tú hacías algo no era simbólico, sino que...
1: Eso tenía una fuerza tremenda.
0: Tenía una fuerza tremenda si tú lo ejecutabas, ¿no? Un misterio que me llama muchísimo la atención, un altar que hay en la Magistral, en el este. Con una estrella de 5 puntos.
1: ¿Qué es la Magistral?
0: La Magistral es la Catedral Magistral. Ah. Solo hay una en España, con ese título.
1: ¿Sí?
0: Que estaba vinculado con la Universidad Magister. Bueno, pues tiene una girola, y en la girola tiene un altar, y en el altar tiene una cariátide con una estrella de 5 puntas. Y encima de la estrella de 5 puntas, una diosa Cibeles. Todo esto en un templo cristiano.
1: ¿Qué significa todo eso?
0: Está dentro de la geometría sagrada.
1: ¿Sí?
0: Sí, es un lugar muy especial.
1: Luego hablaremos de la geometría sagrada.
0: Venga.
1: Un minutito nos queda más o menos. Los judíos hacían muchas... ¿Rituales de magia?
0: Sí.
1: Y además supongo que serían secretos, ¿no? Porque si no, les daría leña.
0: Y una historia muy, muy interesante es que cuando se entrevista a los reyes católicos con Colón, que fue la primera vez en Alcalá de Henares, en 1486, hubo un judío, Isaac Abravanel, que era el que recaudaba los impuestos a los reyes católicos, que vivió en la calle Mayor, en el corral de la sinagoga, y que practicaba la nigromancia. Aparte de recaudar impuestos a los reyes católicos y ser un gran rabino, practicaba la nigromancia, magia con los muertos.
1: ¿Lo hacía a menudo?
0: Claro, era muy habitual. Era sí. Una magia muy habitual. De la media.
1: Los judíos. ¿Y los cristianos hacían también sus cosas?
0: A ver, los moriscos, desde luego.
1: ¿Moriscos?
0: Y los moriscos, por supuesto, ¿no? Había una magia morisca, que era una magia que estaba mezclada con la medicina, una folk medicina, ¿no? Pero que se practicaba la magia. Y en el cristianismo, como todavía no había llegado el Concilio de Trento, pues era un entorno un poco viscoso. No se sabía muy bien lo que era magia, lo que era heterodoxo, lo que era ortodoxo, y se practicaba la magia en el cristianismo.
1: Te pregunto, en 30 segundos, ¿sigue conservándose todavía eso por ahí?
0: Sí.
1: ¿En Alcalá de Henares?
0: Sí.
1: ¿Sí?
0: Sí, sí. Y a 20 minutos de Madrid.
1: Me decías que los judíos, los cristianos... Templarios también ha habido en Alcalá. Yo no había escuchado nunca nada de esto, de que hubieran estado templarios. Déjame que diga de nuevo, doctor en historia, con premio extraordinario, máster en egiptología. Sí, es un tío que sabe mucho.
0: Bueno, los templarios. Los templarios es que es curioso porque cerca de Alcalá está lo que queda del castillo de Santorcaz, que fue un castillo templario. Y hubo un personaje en el siglo XIX, que el siglo XIX es tan ecléctico, que cogió parte de ese castillo y lo instaló dentro de un palacete que está en Alcalá de Henares, que se llama el Palacio Laredo. Está en el Paseo de la Estación. Entonces, restos del castillo, del salón principal del castillo templario, en el salón original de los templarios, en el Palacio Laredo de Alcalá de Henares. Y parece ser que uno de los lugares que ellos participaron fue dentro de la fortaleza del Palacio Arzobispal. Hoy en día es un palacio episcopal, pero fue fortaleza, y los templarios estuvieron ayudando en la reconstrucción.
1: Yo no sabía nada de que los templarios habían estado ahí.
0: Sí.
1: Vamos a lugares encantados, ¿te
0: Venga,
1: parece?
0: Sí.
1: ¿Cuál es el lugar más encantado que tú crees que hay en Alcalá de Henares?
0: Bueno, pues...
1: Para no perdérselo.
0: Te voy a decir uno principal que es exterior, no hace falta entrar ni pedir permisos, que se llama Callejón del Hospital. El Callejón del Hospital es incluso tenebroso a las 12 de la mañana del mes dentro de un día, el mes de agosto, soleado. Es
1: ¿A
0: un
1: las
0: callejón
1: 12 de la mañana es tenebroso?
0: Tremendo, porque tiene cerca casas de brujas, un convento, antiguo convento de frailes franciscanos, donde en ese callejón tenían el cementerio, luego pasó a ser hospital militar, lo que pasa en los hospitales, como nos contaba al principio Álvaro. Ese Callejón del Hospital es potente energéticamente, sí. Un lugar de fenómenos paranormales, un lugar energético, y luego te diré otro, que es el Corral de la Sinagoga. El Corral de la Sinagoga que hablábamos antes, donde vivió Isaac Abravanel, el que practicaba la magia, la nigromancia, que también está abierto 24 horas. Se accede desde la calle Mayor, es un corral que ahora está lleno, bueno, de restauración. Y precisamente uno de los sitios de restauración es la antigua sinagoga, y también es un sitio bastante mágico con fenómenos paranormales.
1: ¿Tú has visto cosas ahí cuando has ido?
0: En el callejón del hospital, sí.
1: ¿Qué has visto?
0: El callejón del hospital, siempre hay sombras, y de hecho yo me fui con un aparato de lectura electromagnética y leí varias lecturas electromagnéticas, y también he ido con gente que tiene más disposición, más sensibilidad para, y ven todavía caras de muertos en ese callejón del hospital. Sí, y huele todavía a muerto.
1: Hay una niña en un parking, creo, ¿no?
0: Hay una niña en un parking, sí.
1: ¿Se perdió o que se quedó por allí?
0: En el parking de Alcampo.
1: ¿Se lo olvidaron los padres o...?
0: Bueno, curioso, porque cuando estaban construyendo el Alcampo de la dehesa, toda esa estructura, fueron los arqueólogos porque había un antiguo castro celta ahí. Tuvieron que paralizarlo, documentarlo, y luego se destruyó. Y en ese mismo lugar es donde está el actual parking del centro comercial, la dehesa, en Alcampo, también en exterior, se puede acceder, y ha habido vistas de una niña, sí.
1: ¿Cómo es la niñita?
0: Una niña pequeña con un simple vestido. Con un simple vestido. Sí, una niña que corretea con un simple vestido y que llora además. Y que, bueno, hay gente que incluso se preocupa o que llama a un vigilante diciendo que hay una niña que está sola. Y bueno, los vigilantes han tenido muchas veces algunos sustos, ¿sí?
1: Sí.
0: Sí.
1: Pero es una niña que está.
0: Una niña que luego desaparece.
1: Fallecida.
0: Fallecida, sí, sí. Esto pasa incluso, por ejemplo, el convento de las Bernardas, que ya no están, pero es una iglesia que está abierta, que tiene la mayor cúpula ovalada de España. Bueno, pues hay todavía una monja, que se aparece y que la gente cuando la ve piensa que es una monja de verdad, incluso la habla, o que la monja, ¿quiere usted un vaso de agua? Y absolutamente nada, las monjas se fueron en el año 2000. Sí, sí.
1: Hay un Cristo, el Cristo de la Luz, que creo que este también da la guerra, ¿no?
0: El Cristo de la Luz, que se llama así precisamente porque delante del Cristo de la Luz, y llegaron a hacer una foto, cuando se colocó, es un Cristo resucitado, es curioso, porque es un Cristo resucitado pintado en una cruz. Es decir, está saliendo de la cruz, ¿no? Pero está pintado en la madera, una gran madera. Bueno, pues cuando se estaba instalando, esto está en el Zulema, en la parroquia del Zulema. Cuando se estaba instalando esta gran cruz con el Cristo pintado saliendo de la cruz resucitando, apareció un orbe enorme, gigantesco, una luz potente, que llegaron incluso a hacer una foto, insisto, y desde entonces se llama el Cristo de la Luz, porque era el Cristo de la Resurrección y es Cristo de la Luz, se quedó por ese orbe, esa gran bola energética.
1: ¿Lo vio mucha gente?
0: Sí, lo vio gente y testimoniaron, probablemente una bola de plasma.
1: ¿De plasma?
0: Probablemente.
1: Vale. Sé que hicieron allí alguien que ha estado en nuestro programa, un exorcismo que fue tremendo.
0: Sí.
1: En la parroquia del Zulema.
0: En la parroquia del Zulema, sí. La parroquia del Zulema. Ha habido exorcismos, ha habido varios. En varios lugares de Alcalá de Henares, incluso en el hospital y el famoso exorcista, y también en la parroquia del Zulema, en los bajos, la parroquia del Zulema.
1: ¿Duró mucho tiempo ese...?
0: Ese demonio.
1: Ese exorcismo y ese demonio, hasta que...
0: Varios meses.
1: Sí.
0: Ese fue complicado, sí. El del Zulema fue complicado, de varios meses. Parece ser que la parte histórica de Alcalá de Henares todavía se conserva el como un genio del lugar, ¿no? Se dice el genius loci en latín, es decir, el genio del lugar que protege el lugar. Entonces, cuando uno entra en el centro histórico de Alcalá de Henares, dentro del antiguo recinto murallado, dentro de las murallas, se nota una energía especial, ¿no? Eso es en el resto de las ciudades que no tienen ese centro histórico. Y ese genio del lugar protege también, en cierto modo, con esa lucha que hay, como en Egipto, ¿no? La lucha del orden y el caos, fundamental también, pero protege de que no se vaya de madre los demonios.
1: Vale. Hay una cárcel también, la cárcel La Galera, que creo que es otro de los lugares.
0: Es terrible, ¿no? La cárcel de La Galera, que está justo detrás del Parador, que fue cárcel de mujeres. El Parador fue cárcel de hombres, el cárcel de mujeres, La Garena, y tiene unos fenómenos paranormales terribles. Hoy en día yo creo que es el lugar que más se te ponen los pelos de punta, ¿no?
1: ¿Se puede entrar fácilmente?
0: No se puede entrar fácilmente, pero sí, desde fuera sí se puede ver. Y la iglesia, en la iglesia, que es lo que se conserva, el antiguo convento de Carmelitas, porque luego el convento se tiró y se hizo una gran estructura de cárcel, pero la iglesia de los Carmelitas, capilla de la cárcel, es teatro universitario. Entonces, cuando se hacen obras de teatro universitario, se puede acceder. Ahí, a mí me han contado actores que es imposible concentrarse. Técnicos de sonido que, cuando se quedan desmontando, escuchan ruidos y gritos dentro de las celdas y no hay nadie, porque está totalmente cerrado. Chirríos de puertas, gritos que no se pueden encontrar. La gente, empleados de limpieza de la Universidad de Alcalá me han contado que no quieren ir allí a limpiar, ¿no? Porque es un lugar bastante tétrico, en la cárcel de la Galera. Hoy teatro universitario.
1: ¿Tú has hecho guías por Alcalá para...?
0: Sí, yo cuando empecé, ahora es porque estoy en Egipto, yo cuando empecé hacía guías, visitas de Alcalá Mágica, sí.
1: ¿Nos harías algún día alguna?
0: Sí, claro.
1: Vale, casi terminando. Daniel Landa está ya con nosotros. Dos cositas. No solamente estás en Alcalá de Henares, eres un especialista en Egipto. El fenómeno que te haya llamado más la atención en cualquier parte del mundo, y dos retazos sobre geometría sagrada para que nos diga lo que estáis haciendo ahora.
0: El fenómeno que más me llama la atención es la facilidad que tenemos todos para conectar con el más allá y con la divinidad. Y los antiguos nos lo han dejado a huevo.
1: ¿Te quedas tan tranquilo?
0: Sí, sí, claro. Lo tenemos a huevo.
1: Sin embargo, yo creo que es muy difícil, ¿no? Yo un partido... gana no sé quién y salen todos a la calle. ¿Cómo, va a decir, cómo conectamos en medio de un partido de que ha ganado el Atleti o el Real Madrid o el Barcelona o vete a saber tú el PSG con la divinidad?
0: Es muy fácil, es abstraerse de toda la gran información que tenemos a nuestro alrededor.
1: Eso sí que es difícil.
0: Eso es lo complicado. Y la otra parte, la geometría sagrada que me preguntabas. Bueno, la geometría sagrada es muy importante. Claro, la geometría sagrada la conocemos en teoría, pero nosotros trabajamos, que se puede conocer en el Templo de la Historia, la página web o en Instagram, el Templo de la Historia, trabajamos la geometría sagrada como a través del conocimiento y luego del canto. Es decir, nosotros trabajamos, Magda Hoyos y yo trabajamos en ese proyecto en el que ayudamos a vivir la geometría sagrada. No es que te la cuenten y qué bonito y no sé qué, me voy a mi casa y me compro un libro de geometría sagrada. No, vívela, porque los edificios estaban hechos para vivirlos. Primero con conocimiento y luego con la elevación de ese conocimiento a través del canto, porque el canto hace que el edificio hable. Entonces la geometría sagrada te habla y te transforma. En el Templo de la Historia.
1: Forma de contacto ahora me lo dices de nuevo. ¿Forma de contacto?
0: En el templo de la Historia.
1: Pido un aplauso para González Gómez García. Yo me apunto a ir a una de esas cosas. ¿Cuándo?
0: Muchas gracias. Tenemos un evento de geometría sagrada en Santa María de Huerta. Vivimos 4 días dentro del monasterio. Es un monasterio espectacular para vivirlo desde dentro, del 18 al 21 de junio. 4 días.
1: 28 al 21
0: de junio.
1: Vale, sí. Y luego el Lierganes.
0: En Lierganes.
1: Ese me apunto yo y a ver si puedo ir a Santa María.
0: ¿De Cantabria?
1: Tengo muchas ganas de ir a conventos. El otro día tuvimos a un padre prior en Teruel y me ha apuntado a ese convento. Tengo que ir al convento porque estoy siendo un poco atrás últimamente. A ver si conecto con la divinidad. Gracias.
0: Gracias.
1: Gonzalo, un placer tenerte con nosotros. Gracias.

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0: Y seguimos con más invitados que llegan al programa. Como os decía antes cuando estábamos en el intermedio, yo creo que es uno de los directores de documentales que mejores documentales hace, no solamente en España, en Europa, sino en el mundo. Es Daniel Landa, para el que os pido un aplauso.
1: Muchas gracias.
0: ¿Cuántos documentales? Pero deja que ponga una introducción.
1: Claro,
0: ¿vale?
1: Que sí.
0: Y me cuentas cosas.
1: Venga, va.
0: Y luego os adelanto, hay una. Hemos extractado, gracias a él, algo que a mí en su día me llamó mucho la atención. Un audio de cuatro. Queríamos haber puesto el vídeo, pero no, un serie de cuestiones. De cuatro minutos y pico.
1: Sí.
0: Que creo que tenemos que acordarnos de eso que ha pasado. Pero entramos en esa introducción.
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0: Fíjate lo que tengo aquí escrito, que lo he escrito hace un ratito, ¿no? Es uno de los directores de documentales con más sensibilidad y destreza para mostrarnos el mundo. Autor del Atlántico, Pacífico, Un Mundo Aparte. ¿Cuántos países has visitado ya?
1: Bueno, no llevo la lista, pero no sé, entre 130, 130 y...
0: Ya me ganas.
1: Sí.
0: Ya me ganas.
1: Sí.
0: Casi, casi me ganas, sí.
1: No, pero creo, no, no creo. Tú eres un viajero nato, además.
0: Bueno, tenemos unos cuantos retazos de cosas que te han pasado. Vamos a escuchar, creo que la primera, que eso es una ceremonia, la ceremonia... Vamos a escucharlo y sobre eso hablamos, ¿vale?
1: Venga.
0: Esto forma parte de los documentales que hace Daniel Landa. Lo están poniendo durante Telemadrid, lo han puesto en Televisión Española, la nuestra, en la 2, en montones de canales.
1: Bueno, la 2, esta casa ha sido el principal refugio de mis documentales durante muchos años. Y ahora está en Telemadrid, en la otra, sí.
0: Déjame que diga a los directivos de las cadenas, tanto de la nuestra como de las de demás. No sé qué hacéis que no tenéis a este señor haciendo documentales por la calidad que tiene.
1: Bueno, te lo
0: deben estar un poco...
1: Te lo agradezco mucho. Es que vivimos en un tiempo acelerado donde la verdad es que no paramos a salir fuera, a mirar, a hacer este tipo de productos a fuego lento, ¿no? Que llevan mucho tiempo a hacerse. Me parece que hay como una especie de condena para los que queremos hacer algo a largo plazo, algo de forma un poco artesana, ¿no? Y llegar a los confines del mundo. Parece que no interesa. Estamos mirándonos demasiado en el
0: ombligo. Sin embargo, interesan cuatro tonterías de...
1: Bueno, no quiero entrar yo a juzgar eso, pero es verdad que hay cierta frivolidad un poco en
0: eso. Demasiado. Si el alma te pide aire, ábrele la puerta. Es una de las frases de ese señor. Vamos a escuchar alguno de sus extractos de documentales.
6: Aquí está el Cancurán, alrededor de la gente, espantando a los niños, pero los que realmente están pasando por un trance son los iniciados. Y en este momento se está procediendo a la circuncisión. Yo no quiero hablar con este hombre, que a mí me da cosa. ¿Todo bien?
7: Quien lleva el atuendo del Cancurán es un protector, un ser de origen mitológico que ahuyentará a cuantos estén alrededor para preservar el espíritu de los iniciados. Se les suponen cualidades sobrenaturales y van ocultos tras una máscara y un traje tejido con la corteza del árbol Farán.
0: Daniel, ¿qué es esto del Cancurán y dónde sucede? Un tipo fíjate que es curioso, esto es bonito verlo en documentales, sí. Pero cuando lo escuchas también te estás imaginando lo que puede ser eso. Yo creo que es más evocador todavía, pero ¿qué es? ¿Cómo va? Bueno, este canguran
1: es una figura espiritual que está en todo el Golfo de Guinea, en África, en varios países. Nosotros lo vimos en Gambia. Esta secuencia que hemos escuchado tuvo lugar en el norte de Guinea-Bissau, donde tuvimos la oportunidad de acudir a una ceremonia donde iban a iniciar a unos niños muy pequeños. Estamos hablando de 8 o 9 años, ¿no? Los circuncidan allí. Y estos cancuranes, de alguna manera, son los protectores del pueblo.
0: ¿Que van envueltos en qué?
1: Van, a ver, en realidad lo que dicen es que no hay nadie dentro, ¿no? Que no hay un hombre, que simplemente ellos llevan un vestuario que les cubre por completo esos seres. Con una corteza de árbol sagrado en la que se mueven, y además bueno, son seres con una capacidad atlética impresionante, ¿no? Contaban cosas realmente misteriosas, ¿no? De saltos, de prácticamente les aducen poderes sobrenaturales, y nadie se quiere acercar porque igual que es un ser protector de la tribu y de los iniciados, también es una persona que puede condenarte, ¿no? Entonces, de alguna manera asustaba mucho a los niños y era divertido verlos, porque estos seres, que había tres o cuatro, se acercaban a los niños, salían todos despavoridos. En una primera lectura hay un folclore, ¿no? Pero cuando profundizas un poco más, ves que realmente todo el mundo se lo toma en serio, ¿no? África es un lugar muy serio, mucho más serio de lo que nos creemos, y todo tiene, digamos, un sentido más profundo del que a veces parece, y realmente tiene que ver con la espiritualidad, ¿no? Son de alguna manera absorben, son absorbentes de energías, y por lo tanto conviene estar lejos, y más si eres una persona perversa, porque entonces te detectará, irá por ti, ¿no? Y realmente hay miedo en eso, y lo notas algo real, no es algo impostado.
0: ¿Estáis a gusto? Le pregunto al público. Un poquito de calor, ¿no? Bueno, son como los zambetos estos de Benín, que son cosas que dan vueltas y dentro dicen que no hay nada. Yo tuve la posibilidad, lo estuvimos viendo en Benín, había esa típica danza, tenía muchas precauciones para que nadie se acercara, pero me permitieron, levantaron y no había nada dentro. ¿Cómo?
1: Es que hay cosas realmente inexplicables.
0: ¿Hay truco o tienen poderes como estos señores que vienen, como Pablo, pues como mira, Jorge?
1: No lo sé, yo he visto cosas raras que te estremecen, ¿no? Por ejemplo, en una ceremonia en Benín, una ceremonia vudú, esta se llamaba la gambada, ¿no? Entonces, donde los participantes lo que hacen es dejarse poseer por unos espíritus, ¿vale? Es que les confieren unos poderes sobrenaturales. Entonces tú empiezas a ver a un montón de gente bailar, dar saltos, volteretas, a una velocidad durante un tiempo que parece realmente inhumano. Y eso sí que fuimos testigos de eso, ¿no? Y en un momento dado, una persona detecta algo en mi cámara, en Vincent, pobre Vincent, le agarra, Vincent es un tipo grande y formido, sí. Bueno, le agarra un chaval, bueno, más o menos de estatura media, bajito, le tira para dentro de aquel recinto donde estaban celebrando ese ritual y se pone a dar vueltas descontroladamente alrededor de él, para liberarle de algún mal espíritu que habían detectado, ¿no? Por eso te digo que aunque todo parezca una cosa folclórica, un poco extravagante, detrás de eso hay siempre una explicación, algo espiritual que nosotros como observadores no alcanzamos de entender, pero puedes llegar a intuir que hay algo más que un mero espectáculo.
0: Muy curioso, porque la gente en África, quizá en América también, en algunos, América del Sur me refiero, están mucho más cercanos a todas esas realidades que nosotros nos hemos alejado ya de todas ellas, ¿verdad?
1: Mira, yo el otro día estuve en Valencia, tuve la oportunidad de, en una charla, hablar precisamente de, ya no solamente las tribus, ¿no? El mundo indígena, la parte rural del mundo, que tienen un concepto del tiempo, sobre todo es el tiempo lo que nos diferencia, ¿no? Donde no viven con esa aceleración que nosotros tenemos, enganchados a la tecnología, ¿no? Y eso de alguna manera les da una capacidad de contemplación, de espiritualidad, bueno, extraordinariamente por encima de lo que nosotros podemos creer, porque ellos saben ver cosas que nosotros no vemos. Y para mí el contacto con todas estas tribus me ha hecho, desde luego, primero quitarme todos los prejuicios que pueda tener, entender que la magia, aunque tú no la puedas ver o no la entiendas, la puedes intuir, la puedes sentir de alguna manera, ¿no? Y yo tengo un gran respeto por los credos y las creencias de todas estas personas, ¿no? Que viven de alguna manera las antípodas culturales, pero que desde luego nos sacan muchísima ventaja a la hora de entender cuál es nuestro contexto con la naturaleza y cuál es el sentido del tiempo que nosotros hemos empezado a perder.
0: Hay expertos súper inteligentes de las universidades de todo el mundo que dicen que el único camino que nos va a poder salvar en este follón en el que estamos metidos es volver a la espiritualidad.
1: Eso, y tanto.
0: Contigo hablábamos y parece que tú no estabas muy metido en el mundo de tanto del misterio, pero te pasó una cosa que quiero que escuchemos. Te hemos traído
3: Daniel
0: al lado.
3: Ha sido convocado al templo sagrado, pero nadie puede revelarle lo que va a suceder aquí. Desde que entré en ese templo, no sé cómo explicarlo. La iniciación del buitre es una forma de ver a su Dios, de conocerte a ti mismo, la verdad pura, de alcanzar el paraíso, el nirvana, el cielo. Pero lo que nadie nos había dicho es que en el camino hacia el cielo hay que atravesar el mismísimo infierno.
0: Eso es un retazo de un ritual que tuviste que vivir. ¿Puedo contarlo?
1: Sí, claro.
0: Lo vas a contar tú, pero digo, la impresión que yo tenía cuando nos conocimos, hablamos la primera vez, yo te contaba aventuras, no sé cuándo, no sé qué, y tú lo veías un poco como... Y sin embargo, fuiste a África, ¿qué pasó en este ritual? ¿Viste el infierno antes de llegar al cielo?
1: Mira, yo nunca lo he visto con escepticismo, es decir, lo que sí que es verdad que no lo había visto, no lo había sentido, ¿no? No me había metido dentro en ese mundo de la espiritualidad, aunque tenía una grandísima curiosidad. Y esa curiosidad es precisamente la que me lleva a experimentar posiblemente uno de los pasajes más brutales y salvajes que yo he vivido en mi vida. Posiblemente una temeridad también, ¿eh? Esto es el buiti, es un ritual que tiene lugar en algunos países del África ecuatorial.
0: ¿En qué país?
1: Esto fue en Gabón. Gabón es un lugar muy salvaje, ¿no? Con el 80% del país es selva, selva densa, selva virgen. Y yo creo que ese ambiente, esa atmósfera, también contagia los rituales y a las personas que viven en ese país, ¿no? El buiti consiste en la ingesta de una planta que se llama la iboga, la raíz de una planta africana que se llama la iboga, que tiene unas propiedades, bueno, pues enteógenas, que consiguen llevarte a un estado de conciencia extraordinario, ¿no? Y entonces yo quería grabarlo, quería retratarlo, y no me dejaban grabarlo a no ser que yo mismo me iniciara. Y entonces yo tuve una doble curiosidad, grabarlo y experimentarlo, ¿no?
0: ¿Nunca habías tomado nada, ninguna planta de poder?
1: No, jamás. Y de hecho, creo que hice mal en empezar con la iboga.
0: Es muy fuerte, ¿no?
1: Es como, no sé, hablan de otras plantas que yo no he tomado, ¿eh? La ayahuasca, pero hay una serie de hongo, el peyote, pero...
0: Pedro...
1: Una cosa es primero la planta y otra cosa es dónde, el contexto donde tú tomas la planta, con quién, ¿no? Tomar iboga en una aldea africana en Gabón, sin cobertura telefónica, sin coche, porque nuestro conductor se había ido, a más de 3 horas de carretera de cualquier lugar, es decir, civilizado, pues era una gran temeridad.
0: ¿Te podía pasar cualquier cosa y quedarte allí?
1: Y además no te explican qué es lo que van a hacer. Es decir, parte del ritual consiste en que tú no sepas. Tú no sabes cuánto tiempo vas a estar, tú no sabes cuántas dosis vas a tomar y tú no sabes los efectos de aquello.
0: ¿Y qué pasó rápidamente, si nos puedes contar?
1: Pues pasé por una tormenta mental brutal donde yo parecía escuchar al propio África decir: ¿quieres jugar a esto? ¿Quieres entender lo que es esto, no? En un estado realmente... una conmoción, ¿no? En la cabeza, en la cual te acercas a la puerta de lo que es África, de lo que sienten todos ellos que pasan ese ritual, pero después de 14 horas tomando el iboga.
0: ¿14 horas?
1: 14 horas consecutivas sin comer, sin beber, sin nada, tomando iboga, realmente no conseguí entrar en el trance y me quedé a las puertas, ¿no? Digamos que vi la antesala de lo que significa esto, pero no puedo decir que entré, desafortunadamente, porque el que entra una barrera que parece paradisíaca. Yo me quedé en el camino, que es bastante infernal, hasta llegar ahí.
0: ¿Lo repetirías?
1: Con el iboga no. Y no aconsejaría a nadie que lo hiciera.
0: Evidentemente, no, no. Evidentemente. Antes de que te vayas, y os lo digo a todos, al público que está aquí y a los que van a escuchar el programa, esta es una escena final de uno de tus documentales. Ojalá la vean, pero la van a escuchar porque tiene una fuerza. A mí me hace llorar y todo, imagínate. Soy muy sensible últimamente, debe ser. Cuéntame, ¿es el final cuando estábamos en la pandemia?
1: Es un final que nosotros, estando en Benín, precisamente donde te contaba lo de los rituales vudús, en marzo del 2020, nos tocó, como a todo el mundo, parar motores, volver a casa y de estar celebrando lo que te hablaba antes de la loa, de estos bailes, y al día siguiente tener que desandar el camino hasta el primer aeropuerto, coger el último avión que había para volver a una España que estaba absolutamente confinada como el resto del mundo, ¿no? Y nosotros tuvimos la oportunidad de salir a ese Madrid vaciado para contar el final de esta historia, que eran los viajeros varados en mitad de una pandemia. Bueno, nosotros los viajeros y todo el mundo. Y fue realmente conmovedor ver ese Madrid que ahora vemos aquí en la Feria del Libro, lleno de gente, ¿no? Y ¿sabes qué pasa? Que nos olvidamos de lo mucho que nos necesitamos, ¿no? Que una ciudad, que decía yo, sin la gente no es nada, ¿no?
0: Déjame que lo escuchemos, ¿te parece? Venga. Yo nunca he visto a nadie definir de una manera tan sensible, tan clara, tan bonita, ese momento. Lo escuchamos ahora. Es un poquito largo, pero veréis el mensaje que tiene.
8: Vamos a parar un momento. Vamos a hacer memoria. Volvamos a aquellos días para que no se nos olviden, porque no sabemos cuándo van a volver. Recordemos que aquí, como en tantas ciudades, la muerte se ahuyentaba con mangueras y se levantaban hospitales donde antes había ferias y congresos. Y desde entonces nos han robado un poco la sonrisa. Durante un día salimos para mostrar una ciudad que dejó de serlo. Y ahí afuera descubrimos que no había nada. Sin nosotros, las ciudades solo son cristal y ladrillo. Y el mundo, visto así, da miedo. Preciados solía ser una de las calles más transitadas de Europa, pero aquella mañana estábamos nosotros solos.
9: En este momento, más de 2.000 millones de personas están confinadas en sus casas por todo el mundo. La vida se ha detenido de golpe y por primera vez en la historia reciente, todos dependemos de todos los demás. Y yo no sé cómo vamos a contar esta historia dentro de unos años, pero espero que nadie olvide que en estos días, cuando nos faltó un paseo, una reunión con amigos, un abrazo o una carretera donde perdernos, cuando echamos de menos todo eso, nos dimos cuenta de que el mundo ahí fuera no estaba tan mal.
8: No, no estaba tan mal. Y sin embargo, ahora nos toca vivir una época extraña. El mundo se ha echado a temblar porque todos intuimos que ya nada será lo mismo. Dicen que la aventura consiste en salir de la zona de confort, pero es que nos hemos quedado sin esa zona de confort, así que más vale irse despojando del miedo. Cuesta creer que hasta hace muy poco las puertas estaban siempre abiertas. Y bailábamos sin complejos, sin distancia de seguridad. Y viajábamos a la deriva, sin horarios ni mascarillas. Pues bien, después de esta pandemia, de esta locura, Tal vez el mejor homenaje que podemos hacernos es volver a vivir la vida. Son tiempos difíciles, pero alégrate de estar aquí. Sigue luchando por tus sueños. Ama cuanto puedas y viaja si te dejan. Viajar no es lo más importante, lo sé. Pero es lo que nos da perspectiva. Hace que nos entendamos un poco mejor. Nos convierte en hombres libres. Y aunque ahora estemos varados aquí, volveremos a salir, antes o después, a terminar nuestro viaje. Recorreremos el mundo sin miedo y buscaremos su magia. Porque créeme, aún hoy, pese a todo, la magia está por todas partes.
0: Ya decía, no sé si os habrá gustado, que cómo se puede resumir en tan pocas palabras tanto sentido. Porque nos metieron en una pandemia, pero la que... Y parece que no hemos aprendido nada, ¿verdad?
1: Mira, yo de hecho escribí aquel guión en un tiempo de incertidumbre total, diciendo, yo no sé cómo recordaremos estos días dentro de unos años. Bueno, pues ya han pasado unos años, ¿no? Y creo, como quizá intuíamos muchos, ¿no?, que al final nos íbamos a olvidar, ¿no? Nos olvidábamos de lo que podemos perder, ¿no? Ahí fuera, ¿no? Lo que es la vida, lo que es el mundo cuando puedes viajar, ¿no? Y cuando te lo quitan, y no nos acordamos de lo que es no poder movernos, no poder dar un abrazo, no poder. Aquellos días fueron brutales. Lo que pasa es que, mira, yo no había escuchado de forma radiofónica esta secuencia, y la verdad es que lo he vivido con emoción, escuchando la voz de Óscar Barberán, que es un fenómeno, y el piano maravilloso de Iván Palomares, ¿no? Que sale además ahí. Y la verdad es que emociona después de unos años ver aquello que nos pasó.
0: Vivir sin miedo, volver a luchar por tus sueños y descubrir la magia de la vida. Lo hemos querido poner porque hablábamos, porque igual nos viene otra antes de lo que pensamos. Y deberíamos de recordar y volver a poner lo que aprendimos en aquella, que lo hemos olvidado absolutamente. Correcto. Te tengo que despedir. Claro que quiéreme no. Contigo a Namibia. ¿Te vas a Namibia?
2: Son las 6:00.
10: 6 de la mañana.
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0: Son las 8 horas.
1: 8 de la mañana.
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0: las 10 de la mañana. 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

0: las 11 de la mañana. 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

0: las 12 del mediodía. 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

0: Es la una de la tarde. 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

0: las 14 horas y 30 minutos.
1: 2:30 de la tarde.
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2: 3 de la tarde.
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0: Son las 15 horas y 30 minutos.
1: 3:30 de la tarde.
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1: Vamos, listo. Salud, muchachos, por esa mujer.

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1: Hola a todos, muy buenas Benji.
2: Saludos, muy buenas Natalia, comenzamos con Pablo Alborán, Tiempos Bonitos.
3: No

0: buenísimo. Eric Bryan, Riviera Maya.
1: Abraham Mateo y María Becerra entran en fórmula con fuerza. Así.

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1: Y seguimos de estrenos.
0: Silvestre Dangond y Elena Rose. Efectos secundarios. Estratosféricos.

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0: moi.
1: Esto era Tu Recuerdo, Maluma.
0: Mila RF estrena Amuleto.

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1: Proseguimos con el último estreno de esta semana. Quédate, Montano y Nicky Jam.

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1: La Rumbita, Maxi Espíndola y FMK. Ahora llegan Mike Bahía y Corina Smith, Encubiertos. Aquí no.

0: balada.
1: Seguimos con La Calma de Martina la Peligrosa.
2: Vamos para playa.

0: ¡Exitazo! Solecito Bení, Gracie y Rawayana.
1: Continuamos con Eric Bryan, Destiempo, Estratosférico.

0: en Berácara, Farruko.
1: Tajirana, Wayakusa, Mambudutia, Naena Bema Kiranta. Ancoime, Mamá.

0: se vaya.
1: Fonseca y Juanes, antes que el tiempo se vaya.
2: Semillas, Martina la Peligrosa.

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1: Big One, apriétame los tornillos. Ahora, dale un chin de volumen, que se reviente un chin.

0: las 23 horas y 30 minutos.
1: 11 y media de la noche.
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1: Es que lo que vamos a aprender el día de hoy es que en el título histórico Revolución Mexicana hay dos grandes mentiras. La primera es que fue una revolución. La segunda es que fue mexicana. Entonces, ya desde ahí tenemos un problema con la Revolución Mexicana, que no la podemos entender sin el contexto de la Guerra Mundial. En México lo que pasa es que nos encanta pensar, o sea, tenemos cierto trauma con el tema de la soberanía y pensamos que nuestra soberanía reside en cosas absurdas como el chapopote o como pensamos que somos independientes históricamente hablando, ¿no? Es como cada que hay una crisis económica, que ya más o menos es cada 10 años, pero seguramente ustedes recuerdan, cada vez que hay una crisis económica, el gobernante de México, sea quien sea, dice alguna cosa como, no, pero en México eso no nos va a afectar. La crisis no le va a pegar a México. La crisis es no sé qué. Nosotros estamos blindados. Eso aquí, como si México no tuviera relación con el resto del mundo. México tiene relación con el resto del mundo por lo menos desde 1492. Por lo menos desde ahí lo que pasa en el mundo es lo que determina todo lo que ocurre de este lado del planeta. Entonces, con la Revolución Mexicana es justo eso. Y no solo con la Revolución Mexicana, con todas las revoluciones. Porque está la Revolución Soviética, que tampoco existiría sin la Primera Guerra Mundial. Bueno, la Revolución China, que tampoco existiría sin todo el proceso de las guerras mundiales. Entonces, muy interesante ver cómo se da esa relación. En el caso muy específico de México, además, y por eso metimos todos estos platos, bueno, de entrada es una revolución que empieza en Estados Unidos, con capital gringo, con armas gringas y con órdenes gringas. Entonces ya desde ahí tenemos un problema. Y luego todos los diferentes héroes de la revolución estuvieron rodeados dentro de su gente y su grupo de espías británicos, franceses y alemanes. ¿Por qué? Porque se está luchando una guerra y esa guerra la va a ganar el que tenga petróleo. Y para ese momento hay tres grandes fuentes de petróleo. Y dos de ellas son muy conflictivas. Una de ellas es el Imperio Otomano, ¿no? Como hasta hoy, ¿no? Mesopotamia, Irak, esa es una gran fuente de petróleo. En una época en la que el Imperio Otomano está justo ya desmoronándose, y está desmoronándose porque los ingleses llevan más o menos un siglo desmoronándolo. Entonces, ese petróleo pues está totalmente acaparado por los ingleses. Luego tenemos el Imperio Persa. El Imperio Persa, que lleva por lo menos un siglo, para cuando empieza el siglo XX, el Imperio Persa lleva desde 1815 peleando contra ingleses y contra rusos. No quiere saber nada ni de ingleses ni de rusos y no le vende petróleo ni a ingleses ni a rusos. Y la otra gran fuente de petróleo es México. Y una vez que está claro que hay una guerra y que esta guerra la va a ganar el que tenga más petróleo, pues no podemos desentendernos de lo que está pasando en México, ¿no? Y por supuesto que para acabar de comprender esto, y hablando de la relación de la revolución con la guerra mundial, es importante comprender otra cosa. O sea, son tres cosas muy importantes. La revolución no es revolución, ya veremos por qué. No es mexicana, ya veremos por qué. Y la guerra mundial no tiene nada que ver con el asesinato del archiduque de Austria. O sea, ya sabes, desde que vamos en la primaria, ¿no? Esa es tal vez una de las mentiras más recordadas por todos a lo largo de nuestra historia, ¿no? La Primera Guerra Mundial empezó porque asesinaron al archiduque de Austria. Luego nos dicen que estudiamos historia para no cometer los errores del pasado, pero como nos contamos versiones estúpidas de la historia, pues no tenemos más opción que seguir repitiendo los errores del pasado, porque la Primera Guerra Mundial, así como nos la cuentan, parecería que fue un accidente. Algo que nadie quería, pero pasó, porque mataron al archiduque. Que es como decirnos, si no hubieran matado al archiduque, pues no hubiera habido guerra mundial, lo cual es una falacia, ¿no? Los países de Europa para 1914 llevan 30 años viendo en qué momento y con qué pretexto se agarran a madrazos. Un poco como está pasando ahorita, igualito a como está pasando ahorita, que es, por un lado, tenemos esta necesidad de una guerra porque no estamos de acuerdo con cómo ha quedado repartido el mundo, pero esta relación bien compleja en la que necesitamos una guerra entre todos porque el mundo no está bien repartido, pero al mismo tiempo queremos evitar una guerra entre todos porque ya todos dependemos de todos haciendo comercio y produciendo cosas, y entonces si hacemos la guerra que todos necesitamos, vamos a interrumpir el comercio que todos necesitamos. Y entonces, por eso las guerras tienen, como está pasando ahorita, un periodo en el que todos jugamos a que no hay guerra. Y eso mismo estaba pasando en este cambio del siglo XIX al XX, una cosa muy extraña en la que, por ejemplo, todos en Europa quieren que caiga el Imperio Otomano. No hay nadie que quiera que el Imperio Otomano exista. Todos lo necesitan afuera. Francia, Rusia, Inglaterra, Estados Unidos, nadie quiere al Imperio Otomano. Y de pronto Rusia le declara la guerra al Imperio Otomano, en un momento en el que Rusia tenía todo para aniquilar al Imperio Otomano en cosa de meses. Y entonces, cuando Rusia, que quiere acabar con el Imperio Otomano, le declara la guerra, Inglaterra y Francia, que también quieren acabar con el Imperio Otomano, se suman con el Imperio Otomano y le declaran la guerra a Rusia. Y dices, oye, ¿pero qué está pasando? ¿Ustedes también quieren que caiga el Imperio? Sí, pero no quiero que lo tire Rusia. O sea, sí quiero que caiga el Imperio Otomano, pero no quiero que crezca el Imperio Ruso. Entonces, como ahorita es Rusia la que para crecer quiere pegarle al Imperio Otomano, yo, que quiero que se muera el Imperio Otomano, voy a ayudar al Imperio Otomano. Para que no pierda con Rusia, viva unos añitos más y va a caer. Pero va a caer cuando lo tire yo, no cuando lo tire Rusia. Y entonces es complicadísimo manejar esto de la guerra y la paz cuando nos enfrentamos a este tipo de estrategias, ¿no? En fin, bueno, pues dicho lo cual, vamos a entender la relación entre la Revolución Mexicana y un poquito todas las revoluciones. Y cuando digo guerra mundial, no hablo ni de la primera ni de la segunda, porque esa es otra falacia que hemos aprendido a lo largo de la historia, que hubo dos guerras mundiales. Si uno se pone a hacer cuentas y a ver todas las guerras, la guerra mundial, la única que existe, empezó en 1492. A partir de 1492, los países europeos se han declarado una guerra tras otra por el dominio del mundo. Lo único que ha cambiado son las capacidades de dominio sobre el mundo que tienes en el siglo XV, en el XVI, XVII, XVIII, XIX y XX, ¿no? Pero bueno, es bien importante ubicarnos en el contexto. También siempre les digo que sin contexto la historia es mentira y es absolutamente una manipulación. Es bien importante entender este periodo al que yo le llamo la era de la revolución. Fechas simbólicas, 1789, comienza la Revolución Francesa, lo cual, por cierto, también es mentira. La Revolución Francesa llevaba 3 años para 1789. Todo lo que pasó es que una turba iracunda tomó la Bastilla, lo cual, por supuesto, no incidió en absolutamente nada. Pero bueno, nos encantan las fechas simbólicas, ¿no? Y realmente la Revolución Francesa empieza con parlamentarios discutiendo con el rey en el parlamento. Pero eso es mucho menos escandaloso que la toma de la Bastilla. Entonces nos quedamos con la toma de la Bastilla. Hasta 1917, cuando empieza la Revolución Soviética. Y en el Inter, entre 1789 y 1917, hay revoluciones por toda Europa y por toda América, justo porque estamos viviendo la era de la revolución. Y la era de la revolución tiene que ver con una cosa muy simple. En 1789, ahí sí, simbólicamente, es muy importante, los franceses se rebelan contra su rey. Y esto es particularmente importante, porque hasta este momento había una cosa muy clara: al rey lo nombró Dios. Por lo tanto, no te puedes meter con el rey. Puedes no estar de acuerdo con el rey, sí, puedes criticar al rey, sí, puedes criticar al gobierno que gobierna en nombre del rey, todo eso sí, pero no te puedes meter con el rey porque lo nombró Dios. De hecho, el poder absoluto de los reyes no era tan absoluto como siempre nos han contado. Los reyes siempre tenían que estar debatiendo y discutiendo con una serie de actores sociales, ¿no? Lo único que cambia es que toda esa serie de actores sociales asumen, aunque no lo crean, que al rey lo nombró Dios. Cuidan esos protocolos, cuidan esas formas, al rey lo nombró Dios. Basta que exista una cantidad suficiente de personas que no estén dispuestas a seguir con ese discurso, a seguir con esa narrativa. Es decir, cuando le cortas la cabeza al rey, ¿no? 1792, cortarle la cabeza al rey es como cortarle la cabeza a Dios. Cortarle la cabeza al rey públicamente es un símbolo público de decir, se acabó este discurso, se acabó esta narrativa. Es curioso porque todavía, hasta la fecha, siempre en algún momento en clase de historia alguien me pregunta algo como, que suena lógico, ¿no? Así como, oye, ¿pero a poco de verdad la gente entonces era tan tonta? O sea, ¿de verdad la gente creía que al rey lo nombró Dios? Le digo, bueno, mira, ¿tú crees que nombraste al presidente? Es básicamente la misma patraña, ¿no? O sea, ahora creemos que el pueblo nombra al presidente, lo cual es falso. Entonces, pues el rey nombraba a Dios, por supuesto que sí. Digo, Dios nombraba al rey, por supuesto que sí. Pero bueno, el tema es que se respetan esas formas. Y eso hacía que no hubiera una era de la revolución, porque una revolución no es otra cosa más que luchar por el poder. En la época monárquica, cuando asumes el derecho divino de los reyes, no es que no haya conflictos por el poder, pero son muy limitados. Porque ¿quién tiene derecho de derrocar al rey y tomar su lugar? Solo otra persona real, o sea, otro aspirante a rey, otro noble, otro duque, otro conde, que de alguna forma puede legitimarse y decir, no, mire, es que en mi árbol genealógico, si nos vamos 17 generaciones para arriba, yo también desciendo de Hugo Capeto, yo tengo derecho a ser el rey. Entonces, claro, el conflicto por el poder existe, pero es muy chiquito, es entre un grupo muy pequeño, porque solo muy pocas personas tienen derecho a tomar el poder. Lo que pasa con la Revolución Francesa es que contra el derecho divino dijimos la soberanía popular. El pueblo es el verdadero soberano y el pueblo a través de un pacto social es el que nombra al gobernante, se llame rey, primer ministro, presidente, canciller o como le queramos llamar. Pero eso inaugura la era de los derrocamientos, porque claro, ahora es cualquier persona del pueblo puede tomar el poder y ya no necesito un árbol genealógico que diga que desciendo de Carlomagno, necesito un discurso que diga que ustedes me nombraron a mí. Pero a partir de ahí el conflicto por el poder no termina nunca. Y eso es lo que estamos viviendo hoy en día, ¿no? Que finalmente ahora todos tienen derecho de derrocar a quien sea que esté en el poder, ¿sí? Entonces, en este periodo que transcurre entre 1789 y 1917, si le ponemos atención a la historia, es cuando están lentamente cayendo todas las monarquías, cayendo o transformándose, ¿no? O sea, o cae la monarquía o al estilo de los ingleses, mira, vamos a contratar al rey, porque eso es un poco lo que pasa en el Reino Unido hoy en día, ¿no? El rey es el primer empleado del parlamento. Eso es lo que pasa en España. Me lo explicaron de la manera más sencilla la última vez que estuve en España. Me dicen, mira, el rey no puede elegir ni la ropa que se va a poner. Puede elegir al sastre. O sea, puede elegir quién la confecciona, pero no puede elegir qué se pone. Es impresionante porque a ver qué pasa en la monarquía británica, ¿no? Tienen que pedir permiso hasta para casarse. Entonces dices, pasamos del poder absoluto del rey a este estado donde el rey es propiedad del parlamento. Y si esto se mantiene es porque, bueno, porque a los reyes les gusta ser reyes, aunque sea bajo este nuevo esquema, y porque estos parlamentos de alguna forma se ven beneficiados con la existencia de un rey. Porque, a ver, ¿qué pasó en Francia? Le cortas la cabeza al rey y de momento todo el mundo está feliz. ¡Ah! Le cortamos la cabeza al rey. Toma el poder Robespierre. Y lo que se va a preguntar todo francés es, ¿por qué gobierna Robespierre? ¿Por qué no yo? Porque Robespierre es un pelado común y corriente, es un plebeyo. Robespierre es tan plebeyo como yo, ¿por qué gobierna? Y claro, deben decir, tú no lo sabes, pero yo gobierno porque tú quieres. Es decir, no, en serio, Robespierre, yo no quiero. Entonces le cortas la cabeza y otra vez preguntas, ¿quién está de acuerdo con que gobierne Robespierre? Todos. Pero a partir de ahí nos metemos en un problemón porque estamos viendo esta caída o transformación de las monarquías, que en verdad, en ese sentido, la era de la revolución empieza un poquito antes. Siempre usamos la Revolución Francesa porque no sé por qué en América nos encanta la Revolución Francesa. Bueno, es porque así nos educan desde la primaria, pensando que la Revolución Francesa es la cosa más gloriosa que tuvo la humanidad, cuando es un asesinato tras otro. Es una masacre terrible. Pero antes de la Revolución Francesa, hay otra revolución que nadie considera, la Revolución Americana, 1776. Lo que pasa es que le decimos la independencia de Estados Unidos, pero Estados Unidos no se independizó, nació. Había colonos británicos. Ojo, esto es una revolución tremenda en el sentido de que súbditos de una corona deciden no solamente separarse de esa corona, que ya es una gran revolución, sino que además deciden que ese nuevo país que están inventando no va a tener rey. Eso en ese momento le parece estúpido a todos en Europa. Nadie apostaba porque Estados Unidos pudiera funcionar más de 20 años. ¿Cómo va a funcionar sin rey? No, pues se van a gobernar ellos solos. ¿Cómo crees? ¿No? Y bueno, Estados Unidos lograron gobernarse solos, pero los franceses se tardaron 80 años de guerra civil. O sea, porque ya saben, le cortaron la cabeza a un rey, pero luego llegó Napoleón, y después de Napoleón regresaron a la monarquía, y tuvieron tres reyes más, y luego cuando finalmente tuvieron elecciones democráticas en 1848, votaron por Napoleón. Por Napoleón III, pues, ¿no? Pero es que imagínate que tú eres francés, nunca has jugado a la democracia, y de pronto te dicen, mañana hay que salir a votar porque tú vas a elegir al gobernante. Y a nadie le hace sentido eso. O sea, en esa frase de como, ¿por qué yo? Y bueno, pues llegas a votar y hay una boleta donde hay 9 nombres. 8 desconocidos y un tal Carlos Luis Napoleón Bonaparte. Dices, a ver, hay 8 desconocidos y Napoleón Bonaparte. Pues no, Napoleón Bonaparte ganó con el 85% de los votos. Porque nadie conocía a los demás. ¿Y qué hizo Napoleón Bonaparte? Bueno, Carlos Luis Napoleón Bonaparte, pues siguiendo el gen familiar, se convirtió en emperador. Y los franceses no tuvieron otra elección verdaderamente democrática hasta 1870. O sea, se tardaron casi 100 años en ordenarse después de su revolución. Y eso pasa en toda Europa. Porque una vez que cae el monarca, no solo cae el monarca, esta es la época en la que estamos matando a Dios. Entonces, cayó el monarca y cayó Dios. Y ahora puede gobernar cualquiera. Y como ahora ya no tenemos religión ni nada que le dé sentido a la vida, tenemos que inventar nuevos discursos. Y empieza el nacimiento de las ideologías. De mira, ya no hay Dios, pero está el Estado. Y ya no hay rey, pero estoy yo. Y ya no hay santos, pero hay héroes nacionales. Ya no hay catecismo, pero está el manifiesto comunista de Marx. Ya no hay cantos religiosos, pero hay himnos nacionales. Ya no vamos a matarnos por Dios, ahora vamos a matarnos por la patria. Ya no vamos siguiendo cruces, ahora vamos siguiendo banderas. Es decir, hicimos las mismas pendejadas de siempre con símbolos distintos. Y eso es el resumen de la historia de la humanidad, ¿eh? O sea, si quieren saber, oye, ¿de qué se trata la humanidad? Las mismas pendejadas con discursos distintos. Ahí está toda la historia de la humanidad. Pero bueno, con distintos nombres, ¿no? Entonces, toda Europa se está transformando y toda América es inevitable, ¿no? A esto que les digo que nos encanta pensar que somos soberanos hasta en los acontecimientos históricos, darnos cuenta que no solamente la revolución no fue mexicana, ningún acontecimiento mexicano del siglo XIX fue algo que eligieron los mexicanos. Fue algo que pasó porque así estaba ocurriendo en el mundo, ¿no? Cuando es la independencia de México, a principios del siglo XIX, cuando en toda Europa están cayendo las monarquías y los imperios, aquí por inercia, pues también cayó el imperio. Y entonces de pronto, y sin que nadie se hubiera enterado muy bien de qué pasó, éramos independientes. La gente que vivía en el norte de México, ese que nos quitan los gringos en 1848, para cuando se convierten en norteamericanos, ellos no sabían que eran mexicanos. O sea, la noticia de cayó el imperio y nació México todavía no terminaba de llegar a ese territorio cuando, ah, ya no eres parte de México. ¿De qué? De México. ¿Y eso qué es? Ah, pues el país que nació cuando cayó el imperio español. ¿Cayó el imperio español? Sí. Oye, ¿y ahora qué soy? Ahora eres gringo. Ah, su madre. O sea, fue verdaderamente sorprendente en ese sentido, ¿no? Y claro, el empoderamiento de los Estados Unidos sobre México, que era una cosa evidente. A ver, en esa guerra nosotros no teníamos más opción que perder. ¿Por qué? Porque Estados Unidos es un país naciente, con una energía y un dinamismo económico brutales. Y ese México que nace, hay que entenderlo como es resultado de la fragmentación del imperio del que éramos parte. Cuando tú eres parte de un imperio y eres poderoso, y los gringos y los ingleses te convencen de las independencias y el imperio se fragmenta, pues cada uno de los fragmentos del imperio queda en decadencia. A menos que ustedes se ubiquen en un solo país de la América Hispana al que le haya ido bien después de las independencias. Y dado que no existe ninguno, incluyendo España, pues está claro que los ingleses y los gringos nos convencieron de hacer una tontería que les convenía mucho a ellos, ¿no? De pronto hay, con Benito Juárez, ¿no? Mediados del siglo XIX, el liberalismo de Juárez, y aquí nos dicen es que Juárez hizo nacer el México moderno. Sí. ¿Por qué? Porque en toda Europa están naciendo los estados nacionales modernos. ¿Cuál es el esquema de Benito Juárez? El europeo. Hay un pueblo, o una nación que comparte una raza y una lengua y que tienen un territorio. Y eso es el Estado-Nación. Y hay que erradicar todo lo que huela a Dios y todo lo que huela a Iglesia. Y hay que transformarlo por el derecho positivo. Bla, bla, bla. En fin, no que esté bien ni mal. Así funcionó la historia. Pero lo que está ocurriendo en México es consecuencia de lo que estuvo ocurriendo en Europa. Igual, ¿cuándo se termina de consolidar el Estado mexicano con Porfirio Díaz? En la década de los 70 del siglo XIX. Y si nos vamos a Europa, en la década de los 70 del siglo XIX es cuando se están consolidando los estados nacionales. Es cuando nace Alemania, es cuando nace Italia, es cuando termina de nacer Bélgica, es cuando termina de nacer la Francia moderna ya en 1871 después de Napoleón III. Solamente vamos copiando básicamente el mismo esquema. Y por supuesto, la revolución industrial que empieza en Europa y en México, obviamente, también tuvimos nuestra revolución industrial con Porfirio Díaz. La revolución industrial en Europa causó los mismos conflictos que eventualmente causó en México. Que claro, tienes revolución industrial, tienes un desarrollo económico brutal, tienes el desarrollo tremendo de una clase capitalista empresarial que se dedica a producir, a generar una riqueza que antes ni siquiera existía. ¿No? Contra esta idea que siempre nos queremos vender en México del empresario le roba algo a alguien, porque tenemos esa idea muy medieval, ¿no? La riqueza es de este tamaño. Si este güey tiene más, solo lo puede hacer porque yo tengo menos. En lugar de tener, no, lo que hacen los empresarios es que el pastel sea más grande. No le están quitando nada a nadie, están haciendo que el pastel sea... Luego se quedan con la mitad del pastel, por supuesto. Pero es un pastel que hicieron crecer ellos, básicamente. Pero eso te genera a otra clase social, el que mueve la revolución industrial, el proletario. Y el proletario es una clase social a la que nadie entiende en Europa y a la que nadie entiende en México. Porque otra cosa que hay que entender es que hasta el siglo XIX la población prácticamente no crecía en ningún lugar. Entonces, claro, cada generación hace lo mismo que la anterior. Pues mi padre era abogado, yo voy a ser abogado. Mi padre era peletero, yo voy a ser peletero. Mi padre era campesino, yo voy a ser campesino, porque así funciona la vida. Mi papel en la existencia es sustituir a mi padre. Pero de pronto en el siglo XIX, ¡pua!, tienes una explosión demográfica que te genera que ahora tienes nuevas clases sociales, como el burgués y el proletario, que no caben en este esquema que existe hasta el siglo XVIII, donde tú desde que naces, ya todo el mundo sabe qué papel te toca ocupar en la sociedad. Y de pronto nadie sabe dónde va el burgués y nadie sabe dónde va el proletario. El burgués vela por sí mismo porque tiene riqueza. Nadie vela por el proletario. Porque claro, los artesanos y productores de los gremios tradicionales, ¿no? Los orfebres, los peleteros, los plateros, tienen gremios que velan por ellos. De pronto el trabajador de la era industrial, claro, va a inventar su propio gremio, que es el sindicato. Y eso empieza a generar una conflictiva tremenda entre el proletario y el capitalista. Eso es lo que vemos en México. Y en México, como nos encanta contarnos siempre una versión dramática de la historia, entonces es, no, claro, porque don Porfirio fue terrible, fue un maldito tirano, estaba del lado de los ricos. Dices, no, aquí está pasando lo mismo que en Europa. Y aquí está pasando con Porfirio Díaz lo mismo que hubiera pasado con Juárez si no se hubiera muerto, porque es exactamente el mismo proyecto y porque vamos siguiendo el esquema europeo. ¿Y qué pasó en Europa cuando el conflicto proletario-capitalista estaba a punto de convertirse en una revolución proletaria internacional? Comenzó la Guerra Mundial. Y los proletarios que estaban listos para matarse contra sus opresores se compraron el discurso nacionalista y se pusieron del lado de su opresor para matar a otros proletarios. ¿Qué pasó en México? Lo mismo. Aquí este conflicto proletario-capitalista se convirtió en Revolución Mexicana, ¿sí? Entonces, todo va de la mano. Eso es lo que es fundamental que comprendamos. Brevísimamente, ¿cómo está México cuando toma el poder Porfirio Díaz en 1876? México lleva en guerra civil, bueno, a mí me encanta, yo les pongo aquí que México lleva en guerra civil de 1858, cuando tomó el poder Benito Juárez, a 1867, cuando finalmente es derrotado Maximiliano. Pero en realidad, si le ponemos más atención a la historia, podríamos decir que México lleva en guerra civil desde 1810 y que esa guerra no ha terminado. Porque lo de 1810 no es una guerra de independencia, es una guerra civil, es una guerra de secesión. Aquí hay un solo imperio y fragmentándose. ¿Qué pasa en la independencia? En un ejército como el insurgente tienes criollos, mestizos e indígenas. Y en el ejército realista tienes criollos, mestizos e indígenas. Esto es una guerra civil. es definir si nos vamos a seguir gobernando al estilo tradicional, el monárquico, o si vamos a sumarnos a todo este cambio que implica la modernidad. Es una guerra civil que dura de 1810 al 21. En el 21 tuvimos un día de paz, el 27 de septiembre todos celebramos la independencia y el 28 nos empezamos a matar por definir la forma de gobierno. Y a partir de ahí no dejamos de matarnos. 1823, Iturbide se va. Ya definimos a madrazos que no queremos imperio, sino república. Y ahora es, pero la república va a ser centralista o federal. Bueno, pues vamos a arreglarlo a madrazos. Finalmente a madrazos se impone en 1824 la República Federal. Oye, ¿pero somos liberales o conservadores? Bueno, pues vamos a arreglarlo a madrazos. Y eso se arregló a madrazos en 1858 a 67 con la Guerra Civil de Benito Juárez, ¿no? Y después de 1867 uno diría, bueno, ahora sí ya podemos estar en paz porque finalmente los republicanos derrotamos a los monárquicos, los federalistas derrotamos a los centralistas y los liberales derrotamos a los conservadores. Pero ahora los liberales están en contra de los liberales. Porque claro, hay liberales de un lado y liberales del otro. Entonces los liberales de Lerdo de Tejada y José María Iglesias se siguen matando contra los liberales de Benito Juárez, de Porfirio Díaz. Cuando toma el poder Porfirio Díaz en 1876, tiene que ponerle fin a 66 años de guerra civil. Y lo logra. Oye, que fue violento. Pues a ver, ¿cómo se acabaron todas las guerras del siglo XIX? Cuando un gobernante poderoso tuvo el suficiente poder de decir, si ustedes dos se siguen matando, yo los mato primero. Ay, entonces ya todo el mundo se aplaca. Hay 10 millones de habitantes en el México en el que toma el poder Porfirio Díaz. Hay 20 mil soldados, hay un ejército muy chiquito. Esos 10 millones de habitantes están dispersos en ranchos, con lo cual es dificilísimo acercarles esta modernidad a la que estamos jugando. Por supuesto, hay un déficit tremendo de cuentas públicas, porque desde 1821 cada gobernante de México pidió dinero prestado al extranjero. Y hubo gobernantes que duraron 3 días. Suficiente para pedir un préstamo. Y es una maravilla, pero no suficiente para pagarlo. Y así seguimos jugando a eso en el México de hoy, ¿no? Entonces tenemos un deudón, porque claro, hay ingresos nacionales por 20 millones de pesos cuando debemos 100. Eso es tremendo. Sigue habiendo grandes latifundios, tiendas de raya, un 90% de analfabetas, revueltas indígenas por todo el país. Revueltas indígenas contra Benito Juárez, eso también hay que tenerlo claro porque Benito Juárez le quitó sus tierras comunales a los pueblos indígenas. ¿Por qué? Porque así es la modernidad. Si tu tierra no está produciendo, porque es para el autoconsumo, el Estado se la queda. Auge del socialismo, porque bueno, pues claro, la revolución industrial nos deja esta dicotomía proletario-capitalista, bueno, huelgas, rebeliones y un poquito de inversión extranjera que empieza más o menos a reconstruir el país. Eso se encuentra Porfirio Díaz. No les voy a apuntar todo lo que deja Porfirio Díaz en 1910, cuando finalmente se va, porque no acabaríamos nunca esta sesión. Pero bueno, para cuando se va Porfirio Díaz, pasamos de un banco a 36 bancos, hay cine, hay...

0: que parece obvio, porque en México nos contamos una historia fascinante donde la revolución es culpa de Porfirio Díaz. Eso es como si yo te dice, y tú me dices, oye, es que me asaltaron, pues claro, es tu culpa, cuando es culpa del asaltante. Entonces, es que es así de simple, ¿no? ¿Quién es el culpable de la revolución? Pues el que la comienza. Así de simple. Y sobre todo el que la comienza al estilo Madero, sin tener la más peregrina idea de qué es una revolución, y contratando mercenarios profesionales. Bien nos dijo Maquiavelo, puedes empezar una guerra en cualquier momento, pero no puedes acabar una guerra en cualquier momento. Y ese fue el error que cometió Madero. En fin, vamos a hablar de algunos acontecimientos del mundo que tienen mucho que ver con la Revolución Mexicana. En 1903 se independizó Panamá. Panamá era parte de Colombia. Y en Panamá, parte de Colombia, los franceses llevaban 30 años tratando de hacer un canal transoceánico, pero no podían. No contemplaron la disparidad de los océanos, la selva tremenda de Panamá, la cantidad de enfermedades y que se les acabó el capital. Entonces los gringos compraron el proyecto del canal de Panamá, pero necesitan autorización del Congreso colombiano. El Congreso colombiano no le da autorización a Estados Unidos para hacer el canal de Panamá. Acto seguido, hay una revolución de independencia en Panamá. Que por cierto, todas las armas de esta revolución de independencia se las vendió, bueno, se las vendió, les llegaron a los panameños por manos de Samuel Bush. Samuel Bush, conocido entonces como el mercader de la muerte, porque se dedicaba justo pues, a llenar todas las revoluciones americanas de armas, como la de Panamá o como la mexicana. Samuel Bush, por si alguien se lo está preguntando, es padre de Prescott Bush. Prescott Bush, y el negocio evolucionó, Samuel Bush vende revólveres, Prescott Bush vende misiles. Prescott Bush vende armas en tiempos de la Segunda Guerra Mundial y no logró venderle armas al gobierno norteamericano cuando está en guerra contra los alemanes, pero pues como el señor Bush es un empresario de las armas, decidió venderle armas a los nazis. Como estaba prohibido venderle armas a los nazis si eras norteamericano, entonces lo que hizo Prescott Bush fue venderle armas a los nazis, triangulándolas a través de su amigo y socio de negocios, Muhammad Bin Laden. Entonces imagínense nada más cómo están las cosas. Ese Prescott es padre de George, que es padre de George. Entonces ahí tenemos a la gloriosa dinastía Bush, empezando por Samuel atascando de armas Panamá.
1: Samuel era el abuelo de
0: George. Exacto, son Samuel, Prescott, George y George.
1: Y
0: Georgie. Baby Bush, para los amigos, ¿no? Baby Bush, bueno. Y Muhammad es el padre de Osama, efectivamente. Ahí empezó esa maravillosa relación familiar, ¿no? Que sigue hasta la fecha, eso también hay que tenerlo muy claro. Pero bueno, total que en 1903, aquí les puse Prescott, me equivoqué, perdón, hagan de cuenta que dice Samuel. Pero bueno, el tema es que hay una revolución en Panamá. Duró 2 días la revolución. De inmediato Panamá se declaró independiente, Colombia no tenía cómo pelear, Estados Unidos reconoció a Panamá y al día siguiente Panamá le dio permiso a Estados Unidos para hacer el canal. De pura casualidad. Oye, ¿y qué tiene esto que ver con la Revolución Mexicana? Ya veremos. Otras cosas que empiezan a ocurrir, que el mundo hace que en México haya una revolución, porque en 1907 va a haber una gran crisis. ¿Por qué? Porque México comercia con muchísimos países que basan su economía en el patrón plata. A México el patrón plata le viene re bien, porque México está lleno de plata y porque el peso mexicano es de plata. Entonces el patrón plata es una joya, pero los países con los que hacemos comercio deciden cambiar por el patrón oro. Y eso no está ni bien ni mal, ya con el paso del tiempo te acomodas, pero cuando viene el cambio te genera crisis y devaluación. Y entonces, claro, crisis y devaluación que genera desempleo, desempleo que genera conflictos sociales. Entonces, y otra vez decimos, ah, es que esto es lo que hizo don Porfirio. Y dices, no, esto es lo que hizo el mundo. Hay conflictos sociales en México porque hay conflictos sociales en este mundo capitalista. Pero bueno, aquí empiezan los conflictos. Luego también todo el mundo escuchó cuando pasamos por la prepa que así la gota que derramó al vaso fue la famosísima entrevista Díaz-Creelman. James Creelman era un periodista norteamericano al que Porfirio le concedió una entrevista. Y en esa entrevista Porfirio se fue de bocón como hilo de media, por supuesto. No sé si confiaba en que

el 70% de los mexicanos no sabían leer, ¿o qué? Pero le dice cosas, claro, Klirman le dice, oiga, pero es que en Estados Unidos cambiamos de gobierno cada 4 años y aquí usted ya lleva casi 30, y eso en Estados Unidos a todo mundo le parece que es una dictadura. Y es un Porfirio Díaz que básicamente le explica a James Klirman, mira, México es muy diferente a Estados Unidos, el pueblo mexicano funciona diferente, nuestra historia es diferente, nuestro proceso es diferente, y por eso las cosas son diferentes. Pero, y ahí viene el tema, dice, pero yo solo me he quedado en el poder por amor a mi pueblo, yo ya me hubiera querido ir, pero no puedo porque este pueblo no sabe gobernarse, y yo he estado esperando pacientemente el momento en el que los mexicanos sean capaces de elegir libremente a un gobernante y que esto se haga en orden y en paz, y creo que ese momento ha llegado, por lo cual no me voy a presentar a las elecciones de 1910. Eso sí que lo prometió. Dijo, no me voy a presentar a las elecciones. Ya había hecho una cosa. Para ese momento los periodos presidenciales eran de 4 años. El último periodo de don Porfirio, bueno, el penúltimo, comenzó en 1904 y él tuvo el detalle de alargarlo a 6 años. ¿Por qué? Y hay quien te dice, porque era un ambicioso del poder. No, porque su periodo termina en 1908. 2 años después sería es la fiesta del centenario. Y Porfirio Díaz tiene muy claro que nadie más que él merece llevar a cabo las fiestas del centenario. Y probablemente tiene razón. Y entonces dice, mira, el periodo va a ser de 6 años. Y tuvo que haber hecho las fiestas y despedirse. Esa es la verdad. El problema es que esta entrevista la leyó mucha gente. Entre ellas, un señor llamado Francisco Ignacio Madero. Entonces Francisco Ignacio Madero se emocionó muchísimo y escribió un libro. Todos conocemos de nombre el libro de Madero, porque son de esos libros que todo el mundo en México cita, pero nadie ha leído. La sucesión presidencial de 1910 de Francisco Madero, escrito en 1908, publicado en 1909. Es un libro que es como un repaso de la historia de México, que está muy de acuerdo con lo que Díaz le dijo a Klirman, y es un libro que termina glorificando a Díaz. O sea, es un libro que dice, wow, hasta que llegamos a don Porfirio y wow, México es lo máximo. También hay que ubicar que Madero es de una de las familias más ricas de México, gracias al porfiriato, como casi todas las familias ricas de aquel México, que son ricas gracias al desarrollo capitalista industrial del porfiriato. Y entonces lo que dice Madero es, para 1910 no debería de presentarse don Porfirio, o, y aquí viene su gran plan, tal vez, como nadie más sabe gobernarnos como el viejo, que se presente a las elecciones don Porfirio, pero que permita libres elecciones de senadores, diputados y gobernadores que sean candidatos jóvenes, y lo más importante, que se presente con un vicepresidente joven, que podría ser yo. Eso es básicamente lo que está proponiendo. Ojo, la idea no es mala, en el sentido de que es que se quede Porfirio Díaz con un vicepresidente joven que esté junto a él todo el tiempo aprendiéndole el arte de gobernar para que cuando el sexenio termine o el viejo se muera, el vicepresidente ya sepa cómo gobernar. Y está tan convencido de que su idea es buena que le dedica el libro a Porfirio Díaz. Y obviamente consigue una entrevista con Porfirio Díaz y obviamente Porfirio Díaz le concede la entrevista a Madero. Se encontraron en abril de 1909, de 1909, sí. El problema es que después de la entrevista es cuando Porfirio Díaz decide que sí o sí tiene que ser candidato a la presidencia. Porque lo que se encuentra Porfirio Díaz es que la única otra persona que se está promoviendo como presidente es Madero. Y en una sola entrevista Porfirio Díaz decidió que Madero era imbécil. Así lo dijo. O sea, fue su declaración a la prensa. Y no se equivocó. Y su declaración a la prensa fue decirles, es que Panchito, porque así le decía, Panchito piensa que bastan las buenas intenciones para gobernarme. Y no tiene ni la más remota idea. Y se da cuenta que no hay forma. Ahora, ¿por qué? ¿Madero es tonto? No es tonto. Madero tiene muchas virtudes. Es inteligente, sí. Es culto, cultísimo. Es valiente como nadie, se enfrenta a Porfirio Díaz, hay que decirlo. Pero es muy ingenuo y lo más importante, es un hombre que a los 13 años de edad es enviado a estudiar a Europa. Y a partir de ahí Madero pierde todo contacto con la realidad mexicana.
Es un hombre que viaja por Europa, que viaja por Estados Unidos, que quiso ser médico, no lo aceptaron, estudió homeopatía y se acabó llevando con las sectas espiritistas de Madame Blavatsky. Y a partir de ahí Madero habla con espíritus. Y a partir de ahí los espíritus le dicen a Madero lo que tiene que hacer. No te puede gobernar alguien que habla con espíritus. O sea, no, o con pajaritos, ¿no? O sea, no hay forma. Pero bueno, el tema es que entonces Porfirio Díaz decide que se va a presentar a la candidatura porque Madero, pues nomás no. Y luego viene, de esta nos hablan menos, la entrevista que termina con el porfiriato no es la entrevista Díaz-Krillman. Nos encanta esa idea de, claro, como Porfirio dijo que ya no se iba a presentar y sí se presentó, el pueblo indignado se levantó en armas contra él. Ese es el mito romántico de la revolución. El pueblo unido se levanta en armas contra la tiranía. Eso no ha pasado nunca. Un grupo de tiranos que quiere tomar el poder se levanta en armas contra la tiranía para cambiar de tiranía. Eso es más o menos la historia de todas las revoluciones. De otra forma se puede entender, las revoluciones cuando los de en medio convencen a los de abajo de que se rompan la madre contra los de arriba para que los de en medio suban y los de abajo se queden abajo. Esa es la verdadera historia de cada revolución. La entrevista Díaz-Taft. El presidente Porfirio Díaz se entrevista en Ciudad Juárez y Paso, Texas, con el presidente William Howard Taft. Y William Howard Taft trae un pliego petitorio para Porfirio Díaz, que es, a ver, número uno, le estás dando asilo político al expresidente de Nicaragua, al que nosotros derrocamos, Manuel Santos Zelaya, y quiero que le dejes de dar asilo. Porfirio Díaz le dice que no. Siguiente punto, quiero que me arrendes un territorio en la bahía de Santa Magdalena para hacer una base militar, para vigilar Centroamérica porque se me está saliendo del huacal. Y Porfirio Díaz le dice que no. Dice, otra cosa que necesito es que le dejes de dar tantas concesiones petroleras a Whitman Pearson, que es británico, para que le des concesiones petroleras a Rockefeller. Y Porfirio Díaz dice que no. Luego le dice, oye, esto que estás haciendo, el canal seco de Tehuantepec, o sea, puertos en Coatzacoalcos, puertos en Salina Cruz y vías férreas que los... Es una terrible competencia para el canal de Panamá. Necesito que dejes de construir ese canal. Y Porfirio Díaz le dijo que no. Y terminó Taft diciéndole, y creo que es momento de devaluar la moneda. Cuenta la leyenda que Porfirio Díaz sacó un billete de un dólar, lo puso en la mesa, sacó una moneda mexicana de plata, la echó encima del billete y le dijo, claro, ¿cuántos dólares por un peso? Lo siguiente que pasó es que en Estados Unidos se organizó el derrocamiento de Porfirio Díaz. No tiene nada que ver con James Krillman, tiene que ver con William Howard Taft. Le estás diciendo que no a todo lo que te exige el presidente de Estados Unidos y el gobierno de Estados Unidos encontró la forma de librarse de Porfirio Díaz. Porfirio Díaz ayudó porque no solamente se presentó a la candidatura, sino que cuando vio que Madero era popular, lo arrestó. Ese tal vez fue su peor error. Pero peor error que arrestarlo, ojo, no piensen que lo metió a la cárcel, eso no pasó nunca. Lo arrestó en Zacatecas. Es, no puede salir de la ciudad. Y una vez que pasó la elección y Porfirio Díaz ganó, Porfirio Díaz pensó que Madero ya no era peligroso. Ya había hablado con su padre, don Evaristo, para decirle, oye, aplaca a tu chamaco. Y entonces ya lo dejó salir. Y entonces cuando Madero se va a Estados Unidos, y es en Estados Unidos donde se proclama el Plan de San Luis, ¿no? La invitación a la Revolución Mexicana. Pero bueno, entonces 21 de agosto de 1910 se anuncia el resultado de la elección. Son proclamados presidente y vicepresidente Porfirio Díaz y Ramón Corral, respectivamente, para el periodo que debería terminar el 30 de noviembre de 1916 con Porfirio Díaz de 86 años. Era bastante inviable. Ahora, Porfirio Díaz le hizo caso a Madero. Porque la recomendación de Madero es que se lance don Porfirio como presidente con un vicepresidente joven. Y Ramón Corral tiene 56, tiene 30 años menos. Pero Madero no quería un vicepresidente joven, se quería a sí mismo. Entonces, si va a ser otro vicepresidente joven, entonces ya no estoy de acuerdo y hay que levantarse en armas contra Porfirio Díaz. ¿Por qué? Y aquí está el problema de todos los revolucionarios. Sean revolucionarios profesionales como Vladimir Lenin o ingenuos amateurs como Francisco Madero, el revolucionario siempre tiene una idea terriblemente parasitaria que es el país me necesita a mí.
El pueblo me necesita a mí, yo soy la persona enviada para salvar al pueblo. Y a Madero se lo reiteraron además el espíritu de Benito Juárez y de su hermano menor que había muerto de niño. Y una vez que tu hermanito y Benito Juárez te dicen que tú eres el salvador de México, no puedes dudar de esta versión de los hechos. Y bueno, octubre de 1910, desde Estados Unidos, Francisco Madero proclama el Plan de San Luis. Armas gringas, dinero gringo, directrices gringas, todo gringo, proclama el Plan de San Luis, que me encanta, es... Convoca al pueblo mexicano a levantarse en armas contra don Porfirio el 20 de noviembre a las 6 de la tarde. Y entonces ahí entendemos por qué don Porfirio se tuvo que lanzar a la presidencia. O sea, quieres empezar una guerra para derrocar al gobierno y le anuncias qué día y a qué hora la vas a comenzar. Le faltó decir, nos vamos a reunir en mi domicilio. Por si quiere usted tomar acciones, ¿no? El tema es que el 20 de noviembre de 1910, a ver, el 19, los hermanos Cerdán en Puebla fueron capturados por el gobierno porque estaban conspirando. Fue una llamarada de petate, eran como 20 conspiradores. El 20 de noviembre no se levantó en armas nadie, y el 21 tampoco, ni el 22, ni el 23, ni el 20. Para diciembre empezó a haber por ahí algún levantamiento. El tema es que como nadie se levantó en armas ante el llamado de Madero, lo cual nos deja claro que la gente no estaba necesitando a Madero, Madero empezó a contratar mercenarios. Es uno de los hombres más ricos de México y es amigo de un hombre todavía más rico que él, Abraham González. Entonces contacta con Abraham González y es Abraham González el que recluta a dos personas importantísimas. Doroteo Arango, o sea, Pancho Villa, y Pascual Orozco. Pascual Orozco es un empresario del norte, es minero, es dueño de una veta de oro, es todo menos pobre. Pero es anarquista, de estos convencidos de que el Estado debe de desaparecer y se dedica al contrabando de armas. Necesitamos armas, pues hay que reclutar a un contrabandista de armas. Y luego necesitamos gente, pues, a la que no le importe nada y se lance con todo. Y ahí tienes a Pancho Villa. Pancho Villa, que para este momento de su historia es perseguido por 4 asesinatos. Y por ser ladrón, y por ser cuatrero, y por una serie de delitos, ¿no? Que la versión romántica de la historia siempre de alguna manera exime a Pancho Villa, como lo va a eximir Madero, porque claro, el primer asesinato que comete Pancho Villa lo comete en 1900, lo comete cuando él tiene 14 años, 1890, por ahí, y mata al patrón de la hacienda. Mata al patrón de la hacienda que estaba intentando violar a su hermana. Y claro, una vez que te dicen mató al patrón que quería violar a su hermana, pues nadie va a estar en contra de eso. Dices, pues sí, o sea... Pero entonces ya por eso le perdonamos todo lo demás. Pero claro, pasa algo lógico. Tiene que empezar a huir de la justicia porque lo buscan por un asesinato. Y cuando estás huyendo de la justicia, pues cometes más crímenes. Porque ahora necesitas pues, ver que robas, ver que... y acaba matando más gente. Pero Madero se entrevista con él y lo perdona. No a nivel político, porque Madero todavía no es nadie para perdonarlo a nivel político. Le da un perdón espiritual. Francisco Madero, que habla con espíritus, le dice a Francisco Villa que él no es una mala persona, que la culpa es completamente de las circunstancias y que él puede redimirse sumándose a la causa para acabar con el sistema que lo hizo delincuente. La narrativa está padrísima. Pancho Villa, hay que decirlo, le fue leal a Madero hasta la muerte. Cada uno de los revolucionarios tiene muchos defectos y muchas virtudes. La virtud de Pancho Villa es una lealtad abrumadora, como la gran virtud de Emiliano Zapata será que es incorruptible hasta la médula. Y la gran virtud de Francisco Madero es que es valiente, porque se está metiendo con Porfirio Díaz, no es poca cosa. ¿Es ingenuo? Pues sí, también, ¿no? El tema es que Díaz se fue del país el 30 de mayo de 1911. O sea, el Plan de San Luis, 20 de noviembre, no pasa nada. Empieza a haber levantamientos, reclutan a Pascual Orozco y a Pancho Villa, organizan un ejército de mercenarios. Y ese ejército de mercenarios tomó Ciudad Juárez el 10 de mayo de 1911. Entonces, en general nos dicen, no, y ahí fue cuando Porfirio Díaz, por eso, renunció. No renunció por eso, renunció porque mientras Pancho Villa y Orozco toman Ciudad Juárez, una flota norteamericana está llegando al puerto de Veracruz. Y Porfirio Díaz ya sabe quién está detrás de la revolución y sabe que tiene que renunciar. Y renuncia. Y uno diría, bueno, la revolución era para quitar a Porfirio Díaz ya se fue.
ya se acabó la revolución. Pues no, porque ahora toma el poder Madero y ahora todos quieren quitar a Madero. Entonces la Revolución Mexicana se convierte en una cosa maravillosa, ¿no? Hablemos un poquito de esta etapa maderista. Madero, bueno, se va Porfirio Díaz, se pone un ojo, Porfirio Díaz presenta su renuncia formalmente al del Congreso. El Congreso nombra como provisional a Francisco León de la Barra, que era ministro del Exterior, que simplemente convoca elecciones, gana Madero, que toma el poder en noviembre de 1911. El tema es que una semana después de que Madero tomó el poder, Emiliano Zapata lo desconoce. Zapata se había sumado al Plan de San Luis. El Plan de San Luis, que es la primera etapa revolucionaria, es todos contra Díaz. Ahí van todos contra Díaz, se suma Orozco, se suma Villa, se suma Zapata. Zapata trae su propio problema agrario en el sur, que no tiene nada que ver con el resto de la revolución. Zapata tiene un problema muy simple. El pueblo de Nenecuilco está siendo despojado de sus tierras por la hacienda del hospital. Zapata tiene un título de propiedad comunal, bueno, que es propiedad del pueblo de Nenecuilco, una escritura que dice que las tierras de Nenecuilco le pertenecen a los pobladores de Nenecuilco, firmada por el virrey Luis de Velasco. Y entonces con eso, como argumento eso, oigan, los hacendados que se están quedando con las tierras nos las están robando. Lo que no nos cuentan es que la hacienda del hospital se estaba quedando legalmente con esas tierras porque según las leyes de reforma de Benito Juárez, el título de propiedad comunal de Nenecuilco ha quedado sin validez. Pero no podemos nunca jamás dejar claro que Benito Juárez está detrás de algún conflicto en México, porque él es bueno, bueno, bueno, bueno, y Porfirio Díaz es malo, malo, malo, malo, malo, malone, ¿no? En fin, entonces toma el poder Madero y de inmediato lo desconoce Zapata. ¿Por qué? Porque Zapata le dice, señor, usted ya triunfó cuando nos reparte las tierras. Y Madero dice, no te puedo así nada más repartir las tierras, esto hay que verlo por el camino legal. Y dice, señor, yo llevo 3 años buscando por el camino legal, entonces el camino legal no funciona, me sumé a su revolución, me sumé por tierras, devuélvame las tierras. No, es que hay que ver, porque si te doy tierras a ti, le tengo que dar a todo el mundo. Y hasta lo trata de sobornar. Le dice, bueno, a ver, mira, pero a ti te doy una hacienda. Y ahí sí, entra la incorruptibilidad de Zapata, que le dice, yo tomo su hacienda y no me puedo volver a parar en Nenecuilco, porque todos ahí confían en mí. Y entonces le dice Madero, bueno, usted deje las armas y vemos lo de las tierras. Y le dice, no, mire, usted deme las tierras y vemos lo de las armas. Le dice, no, es que esto es un robo. O sea, lo que usted quiere que yo haga es un robo. Entonces cuentan que Zapata saca la pistola y encañona a Madero en la cabeza. Y le dice, señor Madero, me gusta mucho su reloj, démelo. Un reloj de bolsillo de oro. Y pues Madero, muerto de miedo, le da el reloj a Zapata. Y Zapata, pues ve el reloj, lo abre, se lo guarda. Le dice, ¿qué acabo de hacer? Le dice, me acaba de robar. Le dice Madero, muy bien, ¿por qué? Porque yo tenía una pistola y usted no. Vamos a suponer que dentro de 10 años usted me ve por la calle desarmado y usted tiene una pistola. ¿Qué haría usted? Y le dice Madero, pues recuperar mi reloj. Le dice, perfecto, ya entendió lo de las tierras. Me las tiene que devolver sí o sí. Y como Madero dice que no, pues entonces Zapata desconoce a Madero. Pascual Orozco, que se sumó al proyecto de Madero, quería ser ministro de guerra. Pero Madero le dice, no, es que yo ya le prometí el Ministerio de Guerra a alguien más. Ah, y entonces Orozco desconoce a Madero. Y entonces comienza esa bonita etapa de la revolución. Del todos contra Díaz pasamos a todos contra Madero. Menos Pancho Villa. Pancho Villa es leal hasta la muerte porque el señor lo perdonó espiritualmente. Entonces ni hablar. Pancho Villa se queda ahí hasta el final. Y Madero tiene un gobierno de 15 meses, de noviembre de 1911 a febrero de 1913. Y el país se le cae de entre las manos. Y su gobierno es un rebosadero de corrupción porque metió a todos sus hermanos y a toda la familia al gobierno. Y eso nunca funciona. Porque aunque Madero sea un hombre honesto, que yo pienso que lo era, cuando 10 hermanos están adentro, cada uno piensa, pues mi hermano no me va a decir nada si yo jalo un poquito más del hilito, ¿no? Y entonces, pues la revolución en la etapa maderista no funcionó porque el país se le cae de entre las manos hasta que Félix Díaz y Bernardo Reyes, militares del porfiriato, deciden levantarse en armas contra Madero. Son capturados,
los meten a la cárcel, los condenan a muerte porque son militares que se alzaron contra el gobierno y Madero los perdona. Y claro, se escaparon de la cárcel y trataron de matar a Madero. Se escaparon de la cárcel porque los libera Manuel Mondragón, el padre de Carmen Mondragón, la famosísima Nahui Olín. Y pues nada, ahí van a atacar el Palacio Nacional. Bernardo Reyes cae balaceado frente al Palacio Nacional. Entonces Félix Díaz se esconde en la Ciudadela, que era una fábrica de armas en ese momento. Y entonces Madero toma otra de sus maravillosas decisiones y es: vamos a poner al mando de esta, bueno, contra esta rebelión, a Victoriano Huerta, que era uno de los grandes militares del porfiriato. Y su propio hermano Gustavo le dice: Huerta te va a matar. No, ¿cómo crees? Huerta es un hombre de toda mi confianza. Lo mató. La famosísima decena trágica, ¿no? 9 de febrero, cuando se encierran estos en la Ciudadela, y mientras Victoriano Huerta tiene que derrotar a Félix Díaz, que está encerrado en la Ciudadela, Félix Díaz sale a comer todos los días a restaurantes de lujo, porque ya se entendió con Victoriano Huerta, porque ya llegaron a un pacto que se firma en la embajada norteamericana. Preguntan por ahí a nivel historia, ¿por qué nunca hay golpes de Estado en Estados Unidos? Respuesta: porque no hay embajada norteamericana, que es donde se planean los golpes de Estado. Y entonces Henry Lane Wilson, embajador norteamericano, dice: ya está, vamos a quitar a Madero. Él presiona a todo el cuerpo diplomático para que desconozcan a Madero, desconocen a Madero, todos menos el cubano, Manuel Márquez Sterling, que le ofrece asilo a Madero en Cuba, y se llega a un acuerdo que es: bueno, derrocamos a Madero, lo mandamos a Cuba, porque ya que se la pase bien allá, y ponemos en la presidencia a Félix Díaz y Victoriano Huerta. El plan era: derrocamos a Madero, Huerta se queda de provisional, convoca elecciones y dejamos a Díaz. Todo planeado por los gringos. Y Huerta tuvo una mejor idea, que es: bueno, derrocamos a Madero, me quedo con el poder y me lo quedo sin Félix Díaz, ¿no? Es decir, que Huerta, junto con el embajador norteamericano, traicionan a Madero, y luego Huerta, por cuenta propia, traiciona al embajador norteamericano. Por eso, ahora los gringos quieren quitar a Huerta. ¡Ojo! Los gringos pusieron a Madero. ¿Por qué los gringos organizan el derrocamiento de Madero? Porque Madero le pasó lo que a tantos revolucionarios. Pensó que se mandaba solo. Y ya que llegó al poder, los gringos le pidieron lo mismo que a don Porfirio. Y Madero también les dijo que no. Y pues si quitamos a Porfirio, que no quitemos a Panchito. Y pues quitan a Panchito. Y así las cosas. Y mientras todo esto pasa, ¿qué está pasando en Inglaterra? Aquí tenemos a Winston Churchill cuando era niño. Junio de 1912, Winston Churchill, que todavía no era Sir, Winston Churchill era primer lord del almirantazgo británico, es decir, el líder de la marina. Y entonces pide ante el Parlamento británico presupuesto para duplicar el presupuesto de la marina y hacerle frente a la amenaza alemana. Y uno diría: ¿pero cuál amenaza alemana? Si para 1912 todos se llevan súper bien. Nadie ha matado al archiduque, nadie está pensando en una guerra, pero la realidad es que Inglaterra y Alemania traen una gran carrera armamentista basada en barcos, acorazados, artillados. ¿Quién tiene más barcos? Y entre más barcos hace uno, más barcos hace el otro. Pero contra los barcos de vapor que tiene Inglaterra, Alemania está haciendo barcos de petróleo. Si tus barcos son de petróleo, sí o sí le vas a ganar a una marina basada en el vapor. Eso es lo que quiere Churchill, cambiar toda su marina a petróleo. Entonces comienza una carrera armamentista entre Inglaterra y Alemania que está basada en un recurso que ninguno de los dos tiene: petróleo. Entonces cada uno tiene que ver de dónde se va a robar ese recurso. En el caso de Inglaterra es del Imperio Otomano y del Imperio Persa. Y en el caso de Alemania, pues están volteando a ver a México encantados. De hecho, Alemania compraba petróleo al porfiriato, le va a comprar petróleo a los empresarios mexicanos norteamericanos en tiempos de Madero, y cuando empieza la revolución es cuando todos los espías empiezan a llegar a México. Porque hay que estar atentos a quién gana, o hay que llevar al triunfo al que nosotros necesitamos, porque necesitamos petróleo. Entonces aquí ya tienes a espías británicos viendo cómo gana un candidato suyo para asegurar el petróleo para los británicos. Tenemos a espías gringos viendo cómo aseguran el petróleo ellos para que ellos decidan quién va a ganar la guerra en Europa. Y por supuesto tenemos a espías alemanes que dicen: pues este petróleo me lo tengo que quedar yo.
Entonces, de verdad, lo que está pasando en Europa, y eso que no ha empezado la guerra, pues afecta por completo a la Revolución Mexicana. Hablando de eso, cuando todos van contra Huerta, o sea, primero fue todos contra Díaz. Primera etapa de la gloriosa Revolución Mexicana, todos contra Díaz. Segunda etapa gloriosa, todos contra Madero. A mí me encanta, todos quieren derrocar a Madero. Huerta derroca a Madero. Ah, pues ahora todos contra Huerta. Porque a ver, sí queríamos derrocar a Madero, pero no queríamos que se quedara Huerta. Es como lo del Imperio Otomano y Rusia. Y entonces ahora vamos todos contra Huerta. Encabezados por Venustiano Carranza. Venustiano Carranza, que había sido senador por Coahuila prácticamente todo el porfiriato. Pero él quería ser gobernador y don Porfirio nunca lo bendijo con su dedo señalador. Y entonces se sumó al plan de Madero. Y en las elecciones en las que Madero gana la presidencia, don Venustiano sí logró ser gobernador de Coahuila. Cuando Huerta derroca a Madero, Venustiano Carranza le dice, quiero ser ministro de guerra. Y Huerta le dice, no, le ofrecí eso a Pascual Orozco. Y entonces Carranza desconoce a Madero. ¿Por qué? Porque no le dio al Ministerio de Guerra, punto, con el plan de Guadalupe. El plan de Guadalupe, en resumen, dice, todos desconocemos a Carranza. Yo, Venustiano Carranza, soy el primer jefe del ejército constitucionalista, porque el objetivo es hacer una constitución, y el plan de Guadalupe, al que se suman Villa, Zapata, Álvaro Obregón, Plutarco Elías Calles, dice, en cuanto se ha derrocado Huerta, Venustiano Carranza será presidente provisional y convocaremos a elecciones. La gran mentira de todos los revolucionarios. Nadie que empieza una guerra por tomar el poder y se arriesga en esa guerra está dispuesto a elecciones. O sea, me encanta, ¿no? ¿Me mato o arriesgo mi vida para que el pueblo decida si me quiere a mí o a alguien más? Eso no existe. Pero bueno. Y el gobierno de Estados Unidos nunca reconoció a Victoriano Huerta. Total que entonces Victoriano Huerta se proclamó presidente después de hace, a ver, la decena trágica de la que hablábamos, esto, este tema de la Ciudadela, del 9 al 19 de febrero, que es cuando se hace todo este pacto de la embajada. El 19 de febrero, Madero y Pino Suárez presentan su renuncia. Y en ese momento el golpista, que es Victoriano Huerta, como todos los golpistas, no quiere pasar como golpista. Y entonces pone como presidente provisional a Pedro Lascurain Paredes, que fue presidente durante 45 minutos. Se puso la banda presidencial, se tomó la selfie, nombró como secretario de Gobernación a Victoriano Huerta y renunció. Y el secretario de Gobernación se convirtió en presidente. Y el presidente dijo, yo sé que le prometí asilo a Madero, Pino Suárez y sus familias en Cuba, pero mejor los voy a matar. Y los asesinan el 22 de febrero de 1913, atrás de Lecumberri. Los van a llevar, en teoría, al tren para que se vayan a Veracruz. Y de pronto sale un automóvil gris, salen los matones y los balacean. ¿De quién era el automóvil gris? De Ignacio de la Torre, mejor conocido como el yerno de su suegro. Es el yerno de Porfirio Díaz, también conocido como el número 42, del famosísimo baile de los maricones, donde agarran a 41, porque ni modo que el yerno de su suegro pues también esté involucrado en este desmadrito. Y mientras todo esto pasa, pues finalmente, bueno, Victoriano Huerta se proclama presidente en febrero de 1913, trata de gobernar, hay más o menos, todos los demás están en su contra, y mientras todo esto pasa, el 21 de abril de 1914, 100 destructores norteamericanos le ponen sitio al puerto de Veracruz, en la bahía de Antón Lizardo, y al puerto de Tampico. ¿Por qué lo hacen? Versión oficial hasta la fecha, porque apoyan a Carranza y van a evitar que se escape Victoriano Huerta. Lo curioso es que Victoriano Huerta se escapó en medio de estos 100 destructores norteamericanos. 21 de abril de 1914, ¿qué pasó en realidad? Unos días antes se dio una de estas patrañas conocida en México como el incidente de Tampico. El incidente de Tampico consistió en una cosa muy simple. Había marines norteamericanos, había barcos norteamericanos en Tampico siempre, porque ahí hay petroleros norteamericanos. Un grupito de 5 marines norteamericanos decidieron bajar de su barco a tierra en México para comprar combustible. Tenían que pedir permiso en la Capitanía de Puerto porque son soldados extranjeros. No lo hicieron, se les hizo fácil, vamos por gasolina. ¡Ay, nos bajamos nuestra bandera! Entonces, cuando se bajan sin permiso a tocar tierra con la bandera gringa,
Pues las autoridades en Tampico dicen esto es una invasión y los arrestan. Entonces los arrestan. Le llega la noticia a Aureliano Branquet, que es el ministro del Exterior de Huerta. Le dice a Huerta, dice, lo último que queremos son problemas con los gringos. Libéralos y pídeles perdón y diles que fue un malentendido. Los liberan, les piden perdón, fue un malentendido y los gringos se hacen los indignados. Le dice, no, mancillaste mi bandera. Y entonces, para arreglar el tema, tienes que izar la bandera norteamericana con 21 cañonazos de salva mientras tus soldados la honran. Y Huerta dice, no, pues no, no, a ver, no, bajo ninguna circunstancia. Y llega a un acuerdo salomónico, bueno, busca un acuerdo salomónico y le dice, miren, fue un malentendido, somos amigos. ¿Qué tal que izamos las dos banderas, soltamos salvas a las dos banderas y cada ejército saluda a la bandera del otro porque todos somos amigos? Y por supuesto que como lo que ellos quieren es guerra, le dicen, no, tu bandera no será honrada, solo la mía. Huerta dice que no, y entonces invaden Tampico y Veracruz. Entonces tenemos que creernos que como los soldados mexicanos no se postraron ante el trapo gringo, Estados Unidos mandó 100 barcos a invadir México. Es absurdo. Es como la guerra de los pasteles. No, nos contamos que el rey Luis Felipe I de Francia movilizó toda su logística naval para atravesar el Atlántico para cobrar la cuenta de un pastelero. Y luego decimos que aprendemos historia para aprender del pasado. ¿Qué pasa? ¿Qué están haciendo los gringos ahí? Cuidando el petróleo, porque ahí viene la guerra. Abril de 1914, no hemos matado al archiduque, pero nos surge la guerra. Y por ahí en medio se les escapa Victoriano Huerta. Victoriano Huerta se va, y bueno, mientras, ¿por qué así? 28 de junio de 1914, ahora sí, matan a Franz Ferdinand von Habsburg-Lothringen, y después de un mes de estar fingiendo que quieren la paz, finalmente el 28 de julio comienza la Gran Guerra de Europa o Primera Guerra Mundial. ¿Qué está pasando mientras en México? Estamos en el verano de 1914, y justo en esa misma época, Pancho Villa está tomando Zacatecas. Porque claro, el ejército federal, leal al gobierno de Huerta, pues trata de mantener el control de las ciudades. Huerta ya huyó, pero las tropas ahí siguen peleando. Finalmente, en junio del 14, Villa toma Zacatecas, Victoriano Huerta huye, las tropas se quedan peleando en su nombre, hasta que finalmente el 16 de agosto, a ver, Huerta ya está en, esto me encanta, Huerta llega a Inglaterra, o sea, Victoriano Huerta se va a Inglaterra, de Inglaterra se va al puerto de A Coruña, en Galicia, y ahí, en España, lo están esperando agentes secretos de Wilhelm II, el Kaiser alemán, para decirle, Victoriano Huerta, dice nuestro patrón, que te tienes que regresar a México. Y Huerta, no, pero es que me acaban de sacar expulsado en una guerra. Y es, mira, tú no te preocupes, regrésate a México, que el Kaiser te va a mandar un submarino con armas, con dinero, y te vamos a ayudar a recuperar el poder. ¿Por qué? Pues porque la apuesta, el gallo de los alemanes es Huerta. Que ellos ganen la guerra gracias al petróleo mexicano depende de que Huerta se quede en el poder. Y ahí va Huerta de regreso, porque efectivamente el Kaiser era el patrón. Y entonces toma un barco a Nueva York, de ahí toma un tren para llegar a la frontera con México, y a escasos kilómetros de la frontera es arrestado por los Rangers de Texas. Lo meten a la cárcel, donde murió de cirrosis hepática con un hígado de este tamaño en 1916, por el bonito hábito de tomarse una botella de coñac al día. Decían que con Victoriano Huerta había que negociar antes de la 1 de la tarde. Todo tema de gobierno se ve antes de la 1 de la tarde. De hecho, lo tenían muy claro. Ideal entre las 12 y la 1. ¿Por qué? Bueno, porque fiel al reloj, Victoriano empieza a tomar a las 12 y para la 1 está feliz. Ya después está perdido. Entonces, entre las 12 y la 1 es tu mejor momento, ¿no? Total que bueno, aquí comienza la etapa todos contra todos, porque aunque todos desconocieron a Huerta, ahora que Huerta se ha ido, y aunque todos habían dicho que cuando se fuera Huerta, don Venustiano Carranza sería el presidente provisional, pues ahora Villa y Zapata deciden que siempre no quieren reconocer a Venustiano Carranza y comienza la peor etapa de la revolución, todos contra todos. Hay villistas, zapatistas, carrancistas, obregonistas y la bola. ¿Quién es la bola? Todos los demás que dicen, ¡yingue su madre, hay que tomar algo!
todos, hasta la bola, tienen espías alemanes en sus filas. Porque los alemanes están vueltos locos, ¿no? Y bueno, derivado del todos contra Huerta, bueno, antes de esto. Octubre de 1914, ¿a poco me lo brinqué? En octubre de 1914 hubo un intento de que hubiera paz. Todos los revolucionarios en conflicto dijeron, bueno, vamos a llegar a un acuerdo civilizado y se convoca a la Convención de Aguascalientes en octubre de 1914. La idea de la convención es, entre todos los revolucionarios vamos a elegir a un presidente. Y Carranza dice, va, convencido de que lo van a elegir a él. Pero la convención está dominada por villistas y los villistas eligen como presidente a un abogado villista llamado Eulalio Gutiérrez. Entonces, una vez que Eulalio Gutiérrez es nombrado presidente, Carranza desconoce a la convención. Entonces, Carranza establece su gobierno en Veracruz con el auxilio de Álvaro Obregón. Y Eulalio Gutiérrez, pues, se viene a la Ciudad de México a tomar posesión. Y aunque Eulalio Gutiérrez está puesto por los villistas, Villa decide invadir la Ciudad de México. Entonces, Villa y Zapata se ven en Xochimilco, se conocen en Xochimilco, nunca se habían visto. Firman el Pacto de Xochimilco, que es entrar juntos a la Ciudad de México y unir fuerzas en esta revolución. Bueno, invaden la Ciudad de México en diciembre de 1914. Es cuando la calle Madero se empieza a llamar Madero. Se llamaba calle de San Francisco. Y cuando Villa entra por ahí, pone una escalera, quita el letrero de San Francisco y pone Francisco Madero. Y a ver, dile que no a Pancho Villa. Y desde entonces, pues, se llama Francisco Madero. Y bueno, todo muy bonito. Bueno, no, espérense, antes de llegar al episodio estrella. Villa y Zapata toman la Ciudad de México, comen con Eulalio Gutiérrez, que no está muy contento de que le tengan invadida la ciudad. Y Eulalio, y cuando tratan de gobernar sobre él, Eulalio Gutiérrez los declara traidores y se va a San Luis Potosí y establece su gobierno en San Luis Potosí. Y entonces Villa y Zapata nombran como presidente a un tal Roque González Estrada. Eso nos lleva a que para enero de 1915 hay tres presidentes. Roque González Estrada en la Ciudad de México, Venustiano Carranza en Veracruz y Eulalio Gutiérrez en San Luis Potosí diciendo que todos los demás son unos traidores. Esto es un desmadre. Pero la parte interesantísima. El 9 de mayo de 1915 pudimos ver en las marquesinas del Lyric Theater de Nueva York el estreno de una película, La vida del general Villa, with Pancho Villa Superstar as himself. Porque resulta que toda la revolución de 1914, todos los actos de Villa en 1914 fue filmar una película. En enero de 1914 se le acercaron a Villa representantes de un estudio cinematográfico norteamericano, Mutual Films, y le ofrecieron un contrato de exclusividad. Mutual Films daba $25,000 en oro, un tren y pertrechos de guerra. 25 mil, pues que es el salario de la estrella. El tren, porque es el catering, así como hoy tienes camiones que te llevan pues todo lo que hace falta para la producción, aquí era el tren. Y pertrechos de guerra, porque pues es el material de la película. No puedes grabar una revolución sin balazos, ¿no? ¿A qué se compromete Pancho Villa? Número uno, exclusividad. Es decir, no voy a dejar que ningún otro fotógrafo o camarógrafo me grabe. Por eso, todo el material el archivo, los Casasola. El archivo Casasola, el gran archivo cinematográfico, fotográfico de la Revolución, es sobre Zapata, porque los Casasola no podían acercarse a Villa, porque tiene un contrato de exclusividad. Y por eso hay tanto material fílmico sobre Pancho Villa. Pancho Villa se compromete a cosas como aplazar los fusilamientos. A él le gustaba fusilar antes del desayuno, a las 6 de la mañana. Y le dicen, va a tener que ser después a las 9 para que haya luz. Bueno, va. Y si alguna escaramuza de batalla pues no quedó bien, pues hay que aparentar y repetir. Y de pronto necesitamos poner la cámara acá y que usted venga a todo galope. Okay. Y entonces Pancho Villa se dedica todo 1914 a actuar una revolución. Y bueno, pues por eso tenemos La vida del general Villa with Pancho Villa Superstar as himself. Hasta hay una película de Antonio Banderas que se llama así. Pancho Villa Superstar as himself. Imagínense nada más.
Ay, que las cosas, ¿no? Y entonces Pancho Villa está convencido de que él y los gringos se llevan a toda madre. De hecho, Pancho Villa, ojo, ¿qué hace con los 25 mil dólares? Muchas cosas, paga maestros, es verdad, hace fondos para viudas y huérfanos, también es verdad, y contrata mercenarios, porque estás filmando una película de una guerra. Los dorados de Villa son casi todos gringos, y están ahí porque cobran un peso al día. La frontera estaba llena de carteles puestos por Pancho Villa que decían, gringo, be part of history, join tu Pancho Villa de Revolución Mexicana. Entonces, los dorados de Villa es un ejército de mercenarios pagado con el dinero que Villa recibió por firmar un contrato de exclusividad. Pero él piensa que se lleva muy bien con los gringos, se enoja mucho cuando en octubre de 1915 Estados Unidos reconoce como presidente de facto a Venustiano Carranza. Él piensa que es una traición y siempre nos han contado que por eso hace el berrinche de tomar Columbus Nuevo México. 9 de marzo de 1916... saquea un pueblo norteamericano. Y en México somos muy raros porque entonces nos enorgullecemos de decir cosas como Pancho Villa es el único que ha invadido territorio norteamericano. Número uno, es mentira. Los invadieron los canadienses en 1812. Imagínense nada más. Y número dos, ¿no? No tiene nada de heroico lo que está haciendo Pancho Villa. Es decir, como estoy encabronado con los gringos, cruzo la frontera, destruyo, quemo, saqueo, mato y violo en el primer pueblo que me encuentro y me regreso. Es decir, contra un país con el que no tienes guerra y contra un pueblo inocente contra el que no tienes guerra, vas y los matas. ¿Pero por qué? Bueno, porque aquí tenemos a un espía alemán llamado Felix Sommerfeld, que está ahí con Pancho Villa, es el asesor de Pancho Villa. Y es el que le dice, hay que hacer esto, porque Inglaterra necesita que México se meta, digo Inglaterra, Alemania necesita que México se meta una guerra, más bien que Estados Unidos se meta una guerra con México, para que no se meta en la guerra de Europa. Y entonces por eso tienen a Felix Sommerfeld diciéndole a Villa, vamos a chingarnos a los gringos. Como Woodrow Wilson, presidente de Estados Unidos, sabe esto, no le declara la guerra a México. Manda al coronel Pershing a matar a Pancho Villa, lo cual evidentemente no se consigue. Pero bueno, pues así las cosas de nuestra revolución hasta este momento. Enero de 1917, el famoso telegrama Zimmerman. Esta es la razón por la que Estados Unidos entra en la guerra mundial. Porque de pronto el gobierno de Alemania, el gobierno del Kaiser, le manda al gobierno de México, a través de su ministro del Exterior, Cándido Aguilar, a Venustiano Carranza, este telegrama que básicamente es, éntrale a la guerra, ponte de lado alemán en la guerra mundial, te voy a mandar submarinos con armas, con dinero, con asesores militares. ¿Qué quiero de ti? Dos cosas. Una, que invadas Estados Unidos. Dos, tú que te llevas bien con los japoneses, porque nos llevábamos bien con los japoneses, convence a Japón para que vengan también a México y entre japoneses y mexicanos invaden Estados Unidos. Cuando ganemos la guerra, Japón se queda con California y tú con el resto del territorio que te robaron los gringos. El tema es que el telegrama le llegó primero al gobierno de Estados Unidos antes que a Venustiano Carranza, con lo cual esta posibilidad pues ya ni siquiera fue posibilidad y México obviamente no entró a esta guerra. 5 de febrero del 17, pues aunque es anecdótico, hay que decir, se promulga la Constitución. Digo es anecdótico porque de pronto nos quieren decir que con esto ya se consuma la revolución. La revolución, a ver, si necesitas 7 años de guerra y 1 millón de muertos para hacer una constitución, qué jodidos estamos. La constitución surge sobre la marcha. Se hace una constitución que se viola desde que se hizo, además, pero bueno. 5 de febrero de 1917 se promulga la constitución. Y muy importante, al final de ese año, octubre de 1917, los bolcheviques toman el poder en el Imperio Ruso y empieza la guerra civil ruso-soviética, de la que nace finalmente la Unión Soviética en diciembre de 1920. Pero no hay que olvidar que Vladimir Lenin, que este sí es un revolucionario profesional, tiene muy claro este concepto marxista, la revolución debe ser mundial. La revolución tiene que ser exportada a todo el planeta. Desde el poder de Rusia tenemos que generar revoluciones en todo el mundo. Y como en México ya hay una revolución, pues de inmediato empiezan a llegar agentes rusos a México. Decir, bueno, pues vamos a ver cómo aprovechamos este desmadre. México lleva 7 años en guerra civil, pues hay que llevar al poder a los comunistas. Y entonces, con dinero ruso,
se funda en 1919 el Partido Comunista Mexicano. Entonces, agréguenle a toda esta matadera de todos contra todos, agréguenle ahora además comunistas tratando de tomar el poder o de infiltrarse en las filas de los revolucionarios para meter las ideas comunistas. Esto va a ser muy importante porque sí, a ver, bueno, la Constitución sí que tiene muchas ideas sociales. Álvaro Obregón, que es el que más mete ideas socialistas, se ha dado cuenta que o metes este concepto social en la Constitución o la guerra no va a acabar nunca. Pero ya con el Partido Comunista, donde se van a afiliar todos los muralistas mexicanos. Por eso tenemos la versión de la revolución que tenemos, porque eventualmente es, hay que educarle al pueblo, adoctrinarle al pueblo la revolución. El pueblo no sabe leer, pinta la revolución. Pero además pinta la revolución, no lo que ocurrió, pinta la revolución según doctrina. Por eso los murales de Diego Rivera siempre es todos rompiéndose la madre contra todos. Siempre es conflicto, siempre tiene que haber conflicto. Y obviamente es capitalista contra proletario y la versión mexicana, indio contra español. Y a partir de aquí es cuando empezó el discurso de la conquista, que no existía en el siglo XIX. En el siglo XIX se tenía muy claro que éramos descendientes de españoles y de indígenas. Y para el siglo XX éramos indígenas conquistados por los pinches españoles. Así en español. Ah, bueno, esa es la maravilla de la negación de nuestra hispanidad, que siempre la hacemos en español. Y bueno, total que Carranza, a ver, Álvaro Obregón, que es el brazo armado de Carranza, el que gana todas sus batallas, el que derrota a Pancho Villa cada que es necesario, pues Obregón dice, después de Carranza voy yo. Carranza va a terminar su mandato y dice, no, voy a nombrar a mi compadre, porque yo me quiero quedar con el poder, aunque sea detrás de mi compadre. Y entonces Álvaro Obregón, eterno amigo y socio y aliado de Carranza, desconoce a Carranza con el plan de Agua Prieta y mata a Carranza. Y entonces toma el poder Álvaro Obregón. Pero Álvaro Obregón no es reconocido por los gringos, porque los gringos dicen que tomó el poder con violencia. Ahora resulta que eso les importa a los gringos, ¿no? Pero lo que hacen es venderle caro el reconocimiento, y lo caro es que el 13 de agosto de 1923 Álvaro Obregón firma los tratados de Bucareli para que lo reconozca Estados Unidos. ¿De qué se tratan los tratados de Bucareli? En resumen, México no le va a aplicar la Constitución a los petroleros norteamericanos. O sea, la Constitución que dice que ahora toda la riqueza del suelo y el subsuelo es propiedad de la nación y por lo tanto el petróleo es propiedad de la nación, sí, a menos que haya petroleros gringos a los cuales se les va a respetar su propiedad sobre el petróleo. Es decir, la primer gran violación a la Constitución. Pero, claro, es muy importante tener el reconocimiento porque además ya va a terminar el periodo de Obregón, ya está formado ahí Plutarco Elías Calles, y es Calles el que está presionando a Obregón de no seas desgraciado y firma lo que tengas que firmar para que yo tome el poder con un gobierno que ya esté reconocido, lo cual también era importante. Entonces, bueno, firman lo de Bucareli, no se le aplica la Constitución a los gringos, Obregón es reconocido por los gringos, y cuando Obregón deja a Plutarco Elías Calles, bueno, pues afortunadamente Plutarco Elías Calles es reconocido por Estados Unidos. Plutarco Elías Calles, que fue el gran reconstructor de México después de la Revolución. Plutarco Elías Calles es el que trae inversión, el que... Si hoy en día ustedes viajan a cualquier lugar del país por la federal, esa federal la hizo Plutarco Elías Calles. O sea, todas las carreteras del país las hizo Plutarco Elías Calles. Más infraestructura, inversión privada, el Banco de México. Es el gran reconstructor. El tema es que ahí están el estilo mexicano. Porque a ver, no olvidemos que todo esto está basado en sufragio efectivo, no reelección. Con lo contradictoria que es esta frase, ¿no? Porque si el pueblo vota otra vez por el mismo güey, el sufragio efectivo sería la reelección. Pero bueno. Y entonces nadie se puede reelegir así como así. Álvaro Obregón se quería reelegir, pero sabe que no puede. Le deja el changarro a Plutarco Elías Calles. Va a acabar el periodo de Calles y Obregón le dice, oye, compadre, quiero ser presidente otra vez. Oye, Álvaro, pero pues la no reelección. Y pues ahí tienes a Obregón presionando a Calles. Calles cambia la Constitución para poder reelegir a Obregón. Los periodos otra vez eran de 4 años. Obregón dice, no, el segundo lo quiero de 6. Y entonces otra vez tenemos un periodo de 6 años, desde entonces hasta hoy. Y Obregón es electo nuevamente como presidente. Solo que no pudo tomar el poder porque es asesinado el 17 de julio de 1928. ¿Por quién? Y contestaban entonces, ¡cállese, señor!
Eso no se pregunta. Estaba Álvaro Obregón en una comida con empresarios guanajuatenses, pues estaban comiendo aquí con el presidente electo, la tambora sonando a todo lo que da, y llega José León Toral, dibujante, con el tema de, ay, estoy haciendo caricaturas de los que están aquí en la comida, ¿no? De, ay, señor presidente, permítame, ¿no? Entonces, claro, se puede acercar al presidente, hasta Obregón le dice a su estado mayor, no, no, déjenlo, es un caricaturista. Claro, lleva una pistola aquí abajo, ¿no? Que le dio la madre Conchita, porque todo está planeado por la iglesia. Y entonces ahí va con su cuadernito, se pone enfrente del presidente, lo dibuja, no, ah, permítame, y pasa por atrás y le dispara. El tema es que este hombre trae un calibre 38 de 6 balas y el cuerpo de Álvaro Obregón tiene 19 orificios de bala de diferentes calibres. La versión oficial sigue siendo hasta hoy que José León Toral le vació la pistola por la espalda, pero Álvaro Obregón tiene balazos que llegan de frente y que llegan por arriba y tiene balazos en el estómago que llegaron por debajo de la mesa. Es decir, todos ahí estaban listos para matar a Álvaro Obregón. Solo necesitábamos un tonto útil, como José León Toral, pues que pusiera el cuerpo y la pistola. Y bueno, para 1928 me encanta porque era para quitar a Díaz, ya quitamos a Díaz, era para quitar a Madero, ya quitamos a Madero, ya quitamos a Huerta, ya quitamos a Carranza, ya quitamos a Obregón. Díaz lleva 13 años muerto y aquí nos seguimos matando. En 1929 Calles funda el Partido Nacional Revolucionario, con el objetivo de terminar con la revolución, es decir, que siga el desmadre por el poder, pero peleándose dentro del partido. Esta era una buena idea. Y este es el partido que va a postular a Lázaro Cárdenas. Ojo, cuando muere Obregón, que ya era presidente electo, no se hacen nuevas elecciones, sino que viene el llamado maximato. Cuando Andrés Manuel, cuando Andrés Manuel pone a los siguientes tres presidentes que van a gobernar durante el sexenio de Obregón. En una época en la que estas son las opciones que tienen todos los países que están naciendo. Somos democráticos, somos comunistas, somos fascistas, ¿qué somos? Aquí hay un gran discurso comunista y un gran discurso nacionalista. ¿Y saben en qué nos convertimos? O sea, la pregunta es, ¿México podía ser comunista, bueno, socialista o nacionalista? Son dos discursos bien diferentes. El nacionalismo te dice todos somos el mismo pueblo, todos somos hermanos desde el más rico hasta el más pobre. El socialismo te dice ni madre, el que tiene más dinero que tú es tu enemigo y es el que hay que matar. Hitler tuvo una gran idea, que fue decir somos nacionalistas y socialistas. Y eso fue lo que pasó en México. O sea, el gobierno posrevolucionario es absolutamente nazi. Es un gobierno nacional socialista. Pero eso, esa parte nunca nos la vamos a contar, por supuesto, ¿no? Pero todo el discurso para darle unidad al pueblo es el nacionalismo. Todos somos mexicanos. El nacionalismo revolucionario, como le va a llamar Cárdenas. Ser patriota es ser revolucionario. Pero además, estamos con el discurso marxista-stalinista, entonces también somos socialistas y dividimos al pueblo en corporaciones y en sectores y demás para dividirlos y manipularlos. Al final México se hizo tan nazi como Alemania y estaba lleno de nazis, también hay que decirlo. Total que bueno, Lázaro Cárdenas ya para terminar fue presidente del 34 al 40 y a él le toca tratar de construir la identidad nacional. Y es construyendo esa identidad nacional cuando es la revolución a todo lo que da, la lucha de clases como sustento, la revolución como identidad, el muralismo como forma de enseñar esta revolución. Y un sistema educativo que transmita algo. ¿Quién va a estar a cargo del sistema educativo mexicano en tiempos de Lázaro Cárdenas? Los republicanos exiliados de España. Tenemos la Guerra Civil Española, tenemos el exilio republicano. Entonces, este país se llena de españoles, republicanos, comunistas, que son los que van a educar a México. Y que son los que nos dan identidad y son los que hacen un discurso de lucha de clases del que no nos hemos logrado librar y son los que hacen una narrativa de conquista. Es decir, todo lo que el mexicano piensa que hoy es México a nivel intelectual lo hicieron los españoles. Los españoles republicanos. Es importante. Y finalmente Lázaro Cárdenas
decide destruir el partido de Plutarco Elías Calles y construir un partido nuevo, el Partido de la Revolución Mexicana, completamente estalinista.

con la burguesía a la que usted no puede controlar? La respuesta de Cárdenas es la de Stalin: desaparecerlos paulatinamente. La burguesía debe desaparecer porque son los grandes enemigos del pueblo. Y bueno, estábamos en esto cuando empezó la Segunda Guerra Mundial. Y México quería meterse del lado de Alemania. Y ahí estaba ya el tema de la Unión Soviética. Y Lázaro Cárdenas tiene un sustituto en la presidencia llamado Francisco Mújica, que es su gran mentor comunista. Y Estados Unidos dice: bajo ninguna circunstancia podemos permitir un comunista en el poder en México. Y entonces, quien toma el poder es el máximo conservador del partido, Ávila Camacho. El gran viraje a la derecha en el Partido de la Revolución. Y bueno, pues ya dentro de historias muy coquetas, 13 de mayo de 1942, dicen que un submarino alemán hunde el petrolero mexicano Potrero del Llano. Digo dicen porque pruebas no hubo nunca. Pero entonces México le declara la guerra a Alemania, lo cual tiene sentido. Lo que no tiene sentido, esto me encanta. En el 42, Alemania hunde un barco mexicano. México le declara la guerra a Alemania. Y entonces en el 45 manda un escuadrón aéreo a Filipinas a luchar contra Japón. ¿Qué tiene que ver? Pues nada, pero fue la orden de los gringos y háganle como puedan. Y bueno, pues claro, se encuentran Roosevelt y Ávila Camacho en Monterrey en 1943 para planear la participación de México en la Segunda Guerra Mundial, que es muy simple. La participación de México en la guerra no es el Escuadrón 201, es que México sustituyó económicamente todas las actividades productivas de Estados Unidos. Yo cubro Hollywood, yo cubro los deportes masivos, yo cubro la maquila, yo cubro la mano de obra, yo lleno tus fábricas, yo produzco todo lo que tú necesitas para que tú te concentres en la guerra. Estados Unidos no hubiera podido ganar esa guerra sin la ayuda de México. Y México, como siempre, no lo supo vender bien. Porque a partir de ahí era dejarle claro: señores, somos iguales, somos socios y aliados. Pero después nos volvió a ganar el nacionalismo de la revolución y nos hicimos enemigos de los gringos otra vez. ¿Qué se le va a hacer? Y aquí está lo que les decía: como Alemania hundió un barco mexicano en el 42, México envió un escuadrón aéreo en el 45 a Filipinas. ¿Qué tiene que ver? Nada. Y bueno, para terminar, la guerra termina con las bombas nucleares y la gran pregunta es: ¿termina la guerra? ¿Termina la revolución? ¿Qué opciones tiene ese México para su desarrollo? Las que tenía todo el mundo en ese momento: ¿nos aliamos con los soviéticos o nos aliamos con los gringos? Y México en realidad no tiene esa opción. Nos toca aliarnos con los gringos e idolatrar ideológicamente a los soviéticos. ¿Qué es lo que hemos hecho hasta hoy? Es lo que hemos hecho hasta hoy. Somos aliados de los gringos y amamos a los rusos. Porque además yo he descubierto los últimos años que casi nadie en México se enteró que la Unión Soviética cayó en 1991. O sea, la mitad de los mexicanos siguen pensando que Rusia es comunista. ¡Neta! ¡Es tremendo! Así de: no, es que los rusos son comunistas. Dices: ¿dónde? ¿En qué piedra te metiste los últimos 30 años? Pero bueno, ¿qué se le va a hacer? ¿Qué alternativas tenía México? Una, ser aliado de Estados Unidos. Y como eso nunca nos gustó, nuestra forma de estar en contra es que nos caigan bien los rusos. Aunque si los rusos estuvieran metidos en México, nos iría peor que con los gringos. Pero eso no lo sabemos porque los rusos no están tan metidos. Entonces siempre podremos decir que nos iría mejor con los rusos. Esa es la terrible historia de la Revolución Mexicana. Y pues solo para terminar, decirles que tengo dos novelas maravillosas ubicadas en esta época. No quiero que parezca que meto un comercial en medio de una plática, pero ahí están. No, no, no es un comercial, es una recomendación. No, Locura y Razón es en la Revolución Mexicana y su relación con la Guerra Mundial, con los espías alemanes metidos en la Revolución. Y Traición y Revolución es la relación de la Revolución Soviética con la Guerra Mundial y cómo también está lleno de espías alemanes. Y tengo a un espía alemán como protagonista de las dos novelas.

0: En fin, por ahí si quieren, está muy interesante. Gracias. Y bueno, aunque todos los que están aquí, supongo que están aquí porque ya me siguen, si alguien de pura casualidad sigue confundido, síganme en mis redes sociales, en la que quieran, como JM Sus. Gracias.
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0: ¿Qué es el fascismo? Fascismo es una de estas frases, estas palabras que hoy en día se le escurren a todos de la boca con tanta facilidad. Todo aquel que no esté de acuerdo contigo te va a etiquetar de fascista. Todo aquel que te lleva a la contra es fascista. Hoy en día nadie sabe lo que es fascismo. Y nadie sabe lo que es fascismo, lo he dicho y lo seguiré diciendo, porque la generación de nuestros abuelos peleó contra los fascistas. Y sin embargo, el fascismo regresa, porque el fascismo regresa a cada generación. Y regresa a cada generación, por un lado, porque nos da miedo la libertad, por otro lado, porque los fascistas mienten, que es el engaño fundamental del fascismo. Y tal vez el principal engaño que tienen los fascistas el día de hoy es ir señalando como fascistas a todos los demás. Una vez que entiendas qué cosa es el fascismo, vas a descubrir quiénes son los fascistas en México, que eso es particularmente importante, o los fascistas en España, o los fascistas en Europa, o los fascistas en Estados Unidos. El fascismo es un movimiento político, social, económico, ubicado en un espacio temporal, espacial, muy específico. Es decir, el fascismo es un fenómeno de la década de los 20 y de los 30 del siglo XX en Europa. Decirle fascismo a cualquier otra cosa ya es de entrada usar un término donde no corresponde. Pero bueno, hay muchos movimientos hoy en día que se parecen a cómo fue el fascismo, estos movimientos europeos de la primera mitad del siglo XX. El fascismo tenía varias características que eso sí podíamos perfectamente traer a nuestro tiempo. El fascismo es un estado donde no existe el derecho. Es decir, donde tú no tienes derechos, tú tienes obligaciones, donde no existe un estado de derecho que haga que tú sepas qué está bien, qué está mal, qué no se puede hacer, qué sí se puede hacer y lo más importante, cuáles son los límites del Estado. En el fascismo, el Estado no tiene límites. Cuando el Estado no tiene límites, tarde o temprano tú vas a salir perjudicado. De pronto el fascismo puede parecerle seductor a las personas que están de acuerdo con el régimen. No, si tú estás de acuerdo con el régimen, pues a ti qué más te da. Y sin embargo, el problema es que entre más poder tiene el Estado, eventualmente lo va a aplicar contra ti. El régimen puede cambiar de opinión, tú puedes cambiar de opinión. De pronto, este acoso y este ataque contra las libertades puede ir contra ti. Y cuando llega contra ti y quieres hacer algo, ya no se puede hacer nada. Esta es la historia de todas las tiranías y de todas las dictaduras. Mientras no te afecta directamente a ti, agachas la cabeza y ves para otro lado. Cuando te afecta directamente a ti y quieres hacer algo, es demasiado tarde. En los fascismos del siglo XXI, ¿qué es lo que vemos en México? México es un país fascista. México está gobernado por un partido fascista que señala de fascistas a todos los demás. Por eso es importante que entiendas qué cosa es el fascismo. Todo dentro del Estado, nada fuera del Estado, nada en contra del Estado. ¿Te suena? Palabras de Benito Mussolini, el papá del fascismo. Y de eso se tratan todos estos movimientos hoy en día. El Estado siempre tiene la razón. El Estado siempre está bien. Luego algunos nos acusan de conservadores, y es curioso. A mí no se me ocurre nada más conservador que estar abyecto al sistema. A mí no se me ocurre nada más conservador que doblegarte al sistema. No se me ocurre nada más antiliberal, nada más antidignidad, nada más antihumano que estar de acuerdo siempre con el sistema, que estar de acuerdo siempre con el gobierno. Eso es lo que siempre buscaron los fascismos. Los fascismos, vamos a ubicar el de Benito Mussolini en Italia y vamos a meter ahí a Hitler en Alemania y algunos menos conocidos como Ante Pavelić en Yugoslavia. Los fascismos siempre buscaban eso, unificar la opinión de la gente. Toda la sociedad tiene que estar de acuerdo con el partido Estado. Esa es una de las esencias fundamentales del fascismo. Aquel elemento o aquellos elementos de la sociedad que no están en sintonía con todo lo que piensa el partido Estado están mal y se convierten en enemigos del Estado, en enemigos del pueblo. Es que eso es lo que tenemos hoy, una sola forma de pensar, una supuesta libertad de opinión, aunque solamente hay una opinión correcta, que es casualmente la que sostiene el Estado. En el fascismo no existen derechos individuales, en el fascismo el Estado, el poder no tiene límites, en el fascismo el individuo, tú y yo, no tienen cómo defenderse contra el poder del Estado. En el fascismo el Estado acapara todo el poder de forma monopólica, no lo comparte, no lo divide. Y eso nunca es bueno para los individuos. Vamos a echarle un ojo al fascismo entonces y vamos a ubicarnos en el siglo XIX para entender qué es el fascismo en el siglo XX, porque el fascismo fue una de tantas respuestas o reacciones a la caída de las monarquías o la transformación de las monarquías en el siglo XIX, a la revolución industrial que está transformando toda la sociedad. Aquí el punto de partida simbólico y fundamental siempre ha sido y será 1789, Revolución Francesa. Simbólicamente, 1789 es el año en el que empieza la caída de las monarquías. En realidad cae la monarquía francesa, que luego regresa, caen algunas otras, pero en fin, sí viene una gran transformación de la monarquía. Y esta transformación de la monarquía tiene que ver con la transformación de la sociedad, y esa transformación de la sociedad tiene que ver con la revolución industrial. Ahora que hay combustibles y máquinas, ahora que existe la capacidad de producir 100 veces más que antes, pero también de vender y de consumir 100 veces más que antes, lo cual implica la necesidad de conquistar. Es cuando empieza la era del imperialismo, conquistar colonias para extraer recursos, para alimentar la industrialización, y esa industrialización no es otra cosa más que mover máquinas, y estas máquinas las mueven los combustibles, sí, y los obreros. El surgimiento de la clase obrera con la revolución industrial trae un fenómeno social que nunca había existido, que la inmensa mayoría de una sociedad en plena explosión demográfica, además siglo XIX, que la inmensa mayoría de una sociedad está en el estrato de abajo, en el estrato obrero, en el estrato que de alguna forma es la base de la producción de toda riqueza social y que y además están generando la gran transformación de tecnología y de progreso del siglo XIX, pero están hasta abajo, sin disfrutar el progreso o la riqueza que generan, de hecho, padeciéndolo. La situación de esta clase obrera, que es la que en el siglo XIX será llamada proletariado, es la base de todos los conflictos sociales. Es fundamental entender eso. Tiene que ver todo con la caída de las monarquías también. Las monarquías son del siglo XV, XVI al XVIII, XIX. Precisamente bajo la monarquía no existe el proletariado, todavía no hay revolución industrial. La monarquía se entiende con los esquemas sociales de siempre, ¿no? La monarquía se entiende con la nobleza, con el clero, con los guerreros, con los señores feudales, con los gremios, con los artesanos, con los campesinos. El proletariado, la clase obrera, es un fenómeno con el que no pudo la monarquía y con el que no va a poder prácticamente ningún gobierno. Es bien difícil de entender, de comprender, de asimilar. Bueno, entonces, en el siglo XIX, con la revolución industrial, tenemos el crecimiento de esta clase obrera, que es el proletariado, el crecimiento de estas desigualdades o inequidades sociales y estas distancias entre los ricos y los pobres y demás. Los monarcas no tienen cómo solucionar esto. Las monarquías se están transformando. La principal propuesta con la caída de las monarquías de parte de los ilustrados era, en teoría, ahí tenemos a Adam Smith, la democracia y el libre mercado, que son cosas diferentes, aunque puedan ir de la mano. La democracia, entendida como la idea de que la soberanía y el poder reside en los individuos que viven en la nación y no en los poderosos. Es decir, el poder reside en ti y en mí, el soberano somos tú y yo, no el presidente. El presidente es un empleado. Bueno, entonces, la democracia, la idea de reconocer que la soberanía y el poder residen en los individuos. Ojo, no en el pueblo. El pueblo es una masa amorfa de la que se basen, en la que el pueblo es una masa amorfa que utilizan precisamente los fascistas, así de abstracta, el pueblo, para decir que lo representan y hacer tropelías en su nombre. No, la democracia no es el poder del pueblo como masa, es tu poder, es mi poder, es el poder de cada uno de los individuos. Bueno, el problema de la democracia es que implica que tienes que hacer que toda la sociedad se lleve bien. Antes era trabajo del rey. Todos los diferentes sectores y gremios de la sociedad acudían al rey y el rey, de alguna manera, dirimía el conflicto social. El conflicto social es cada vez mayor en el siglo XIX, es cada vez más difícil de contener. Los relatos religiosos y nacionales sirven para contener el conflicto social. Son los grandes macrorrelatos, no una historia nacionalista que te dice por encima de las diferencias, por encima de los conflictos, todos somos franceses, todos somos alemanes, todos somos mexicanos, todos somos españoles. Eso es un macrorrelato. Antes era mucho más religioso. Por encima de las diferencias, todos somos cristianos. Lo que va a pasar en el siglo XIX es que contra esta propuesta democrática, que por un lado reconoce el poder es del pueblo, pero por otro lado es de libre mercado, que es, pues dejen que los habitantes, que los individuos, que son los soberanos, lleven a cabo la economía como quieran, intercambien lo que quieran, produzcan lo que quieran, compren y vendan lo que quieran. Bueno, esa es la esencia del libre mercado. Claro que con revolución industrial, propiedad privada y una economía que depende del proletariado, ese libre mercado se convierte en un sistema de opresión. Eso, ni hablar. Y entonces, contra esta democracia que parece ir de la mano con el liberalismo, la gran propuesta del siglo XIX va a ser el comunismo. Y el comunismo le va a ir ganando el mercado a la democracia todo el siglo XIX. Porque la democracia de pronto se convirtió en el simple, ah, claro, tú puedes votar para ver quién gobierna. Y después de que tú votas para ver quién gobierna y de que hay parlamentarios que te representan y demás, pues tienes esta economía de libre mercado en la que si a ti no te va bien, y a la mayoría no le va bien, sobre todo en el siglo XIX, pues entonces a ti por qué te convendría este libre mercado y por añadidura esta democracia. El comunismo, en cambio, en el siglo XIX llega y te dice, tu situación de pobreza, de miseria, de opresión, es resultado de que otros, y no tú, son los dueños de los medios de producción. Entonces lo que tiene que hacer un Estado comunista es, por la fuerza, eso hacen énfasis todo el tiempo, por medio de la violencia, arrebatar todos los medios de producción, toda empresa, todo transporte, toda tienda, todo aquello que sirva para producir riqueza, se lo va a quedar el Estado, y a partir de entonces todos van a trabajar para el Estado, único posible dueño de medios de producción de riqueza, por lo tanto único opresor, porque esa es la verdad, y entonces es este Estado comunista el que va a distribuir la riqueza entre todos. Claro, si tú eres de los que tienes más, esa propuesta no te gusta. Si tú eres de los que tienes menos, esa propuesta te gusta. El problema es que el comunismo no se limitó a decir yo voy a distribuir la riqueza de un modo que yo considere justo. No, el comunismo es una religión. El comunismo se llenó de dogmas, de doctrinas, de ideas que sí o sí tú tienes que creer y que tienes que, como testigo de Jehová, tocar de puerta en puerta para convencer a la gente. Y también tiene prohibiciones, como toda religión. En este caso es, como en toda religión, tener otra religión. En el comunismo del siglo XIX está prohibido creer en Dios y va a haber persecuciones religiosas y demás, ¿no? Desde contra campesinos creyentes, contra sacerdotes, etc. Ese es el problema. No se limita a una distribución justa de la riqueza. Y sin embargo, el comunismo, claro que fue ganando adeptos. La idea de generar una sociedad igualitaria está muy chévere. Sin embargo, el problema del comunismo, o la situación del comunismo, es que parte de la base de romper los grandes relatos y generar conflicto. Es decir, los grandes relatos lo que te dicen es, por encima de las diferencias, todos somos iguales. El nacionalismo, la religión. El comunismo marxista va a decirte que estos macrorrelatos son un invento, en gran medida lo son, para someterte, en gran medida es verdad, pero entonces te arranca todo macrorrelato que te permite sentirte uno con los demás de tu sociedad y te convierte todo, es el discurso de hoy, te convierte todo en relaciones de explotación, ¿sí? En lugar de concentrarnos en que somos todos iguales, vamos a concentrarnos en todas las diferencias que hacen que sí o sí tengamos que ser enemigos. Te convenzo que todo es una relación invisible de explotación. La relación, por supuesto, proletario contra capitalista, pero también la relación hombre contra mujer, adulto contra viejo, joven contra adulto, hijo contra padre, homo contra hétero, trans contra cis, todo se convierte blanco contra negro, blanco contra indio, blanco contra todos, todo se convierte en relaciones invisibles de opresión y te convenzo entonces de que todos son tus enemigos. Entonces ya la injusticia es mucho más grande y el Estado comunista tiene más legitimidad para decir yo me lo quedo todo. Todo esto para decirte que el comunismo se basa en un conflicto constante. La idea de el motor de la historia es la lucha de clases. La lucha de clases tiene que ser permanente. Si bien el ideal marxista te dice que acabaremos llegando a la abolición de las clases sociales, la verdad en la práctica, no en la teoría, es que cada revolucionario, Lenin, Stalin, Mao, Pol Pot, Chávez, todos en México, el PRI desde luego, Lázaro Cárdenas, se basan en esta idea de la movilización permanente de masas, la movilización continua, la revolución que nunca termina, la revolución permanente, la revolución que siempre sigue adelante, la revolución que siempre está pendiente de que el enemigo no vuelva. Es decir, es usar el conflicto para tomar el poder y desde el poder seguir generando el conflicto, porque el conflicto es el único alimento. Esa es la base del discurso comunista del siglo XIX. Es, vamos a atender este problema, que es la situación de la clase obrera, sí, ese es el planteamiento, pero lo vamos a atender desde una perspectiva que es usar este descontento para generar conflicto y vivir en una estructura de conflicto. Eso está difícil, ¿no? Bueno, pues esa es básicamente la propuesta comunista, que también incluye exportar la revolución, es decir, tomamos el poder en un país y ayudamos en otros países, que es lo que pasa hoy con los movimientos bolivarianos, y desde un país apoyamos a otros, se tenga que hacer lo que se tenga que hacer para que nuestros camaradas tomen el poder y tengamos finalmente un movimiento internacional. Siempre se trató de eso. Entonces, que entendamos que en el siglo XIX el comunismo surge como un discurso radicalmente enemigo del nacionalismo. Eso es bien importante recordarlo. Comunismo y nacionalismo son narrativas enemigas. El nacionalismo te dice, por encima de toda diferencia, todos somos mexicanos, todos somos alemanes, todos somos franceses. El comunismo marxista te dice, eso es un engaño, lo único que importa es no, el otro no es igual que tú y no es tu hermano por ser tan mexicano, tan alemán, tan francés como tú. No, tú te tienes que identificar con los demás proletarios del resto del mundo. Proletarios del mundo, únanse. Todo aquel que está arriba de ti es tu enemigo. Llegamos a esa dicotomía maravillosa del marxismo donde, claro, si tú eres desempleado, entonces eres una víctima del sistema. Y si tú tienes un empleo, entonces eres un explotado y entonces eres víctima del sistema. ¿Ves? Es que esto es una serpiente que se muerde la cola. El comunismo se basa en que el conflicto nunca termine. Y por eso necesita ir contra los grandes relatos religiosos y contra los grandes relatos nacionalistas, siempre identificándote como clase social, con el detalle muy mexicano, ¿no? De somos pobres pero honrados, entonces nos vamos a quedar pobres siempre. El objetivo del comunismo, pues no es que los pobres salgan de pobres, te lo dicen todos los bolivarianos de hoy, se olvidarían de dónde vienen y dejarían de votarnos a nosotros. Es decir, que es un sistema al que le conviene mantenerte en cierto estado de miseria y en cierto estado de esperanza para que la revolución continúe. Comunismo y nacionalismo son discursos enemigos, ¿sí? Eso es fundamental comprenderlo. Y son los dos discursos que se van a ir peleando en el siglo XIX. La democracia de libre mercado se aferra mucho a un megadiscurso, a los discursos nacionalistas, porque prefieren, libre mercado, prefieren estabilidad que conflicto. La parte contraria, el comunismo se basa en destruir estos grandes relatos, sean religiosos o sean nacionalismos. Entonces, tras la Revolución Francesa, tenemos que por un lado surge o evoluciona esta economía a la que hoy llamamos capitalismo, el libre mercado, pero también la democracia y la idea de la libertad, la idea del liberalismo, la idea de que los individuos son dueños y soberanos de sí mismos. Capitalismo y liberalismo generan injusticias, generan desigualdad, generan inequidad. Entonces, como reacción a esto, en el siglo XIX surgen los socialismos y el comunismo. Los diferentes discursos que parten de la misma base, de que todo es una relación de explotación y entonces el Estado de alguna manera tiene que tomar los medios de producción y regir la sociedad, ¿sí? Entonces, socialismo y comunismo, siglo XIX, es una reacción a este capitalismo liberal. Pero el comunismo da mucho miedo. ¿Por qué da mucho miedo en el siglo XIX y XX? Porque es muy violento, porque es exportar la revolución, porque es una revolución continua, es decir, una guerra civil que no acaba, y es una idea de matar a todo el que tiene lo que tú no tienes. Y entonces, como reacción de temor ante el comunismo, es que van a surgir los fascismos, ¿sí? Comprender entonces que el fascismo, vamos a incluir aquí el nazismo, son reacciones al comunismo revolucionario, ¿sí? Ojo, el fascismo y el comunismo, perdón, el fascismo y el nazismo buscan lo mismo que el comunismo en un sentido muy básico, que es tanto Hitler como Mussolini. Otro tema franco, pero en este caso también franco, hacen un discurso dirigido a la clase obrera. Es decir, se enfrentan a la misma situación. La clase obrera es una bomba de tiempo. La clase obrera, sumergida en la injusticia del capitalismo liberal, es una bomba de tiempo. Y esta clase obrera, frustrada por la realidad del capitalismo liberal, es el arma perfecta que tienen los comunistas para mantener la revolución continua. ¿Qué van a entender los fascistas como Mussolini, como Hitler y como Franco? En este caso es, por lo tanto, hay que contener a la clase obrera. ¿Cómo contenemos a la clase obrera? Contrario a lo que puedas pensar de la palabra fascismo, no era a través de la violencia. La violencia era si pensabas diferente, como hoy. No, no, la manera de contener a la clase obrera era tenerla contenta. ¿Cómo tenían contenta a la clase obrera los fascistas? Con discursos nacionalistas. ¿Sí? Es un socialismo de una sola nación. Contra el comunismo, que es vamos a exportar la revolución, vamos a llevar el comunismo a todos lados. Los fascistas dicen, no, ¿sabes qué? Lo vamos a aplicar solo aquí. Entonces, contra la lucha de clases continua que promueve el comunismo, el fascismo lo que propone es, desde el Estado tenemos que contener la lucha de clases. Ojo, el comunismo dice que pretende abolir la lucha de clases con el tiempo, porque pretende abolir las clases sociales mismas. El fascismo no pretende abolir las clases sociales. El fascismo lo que hace es una narrativa donde le da sentido a las clases sociales, ¿no? Una narrativa muy monárquica en ese sentido, porque es la...
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2: No me atrevería a asegurarlo porque si no Bruno Carreñosa me mata, pero probablemente se trató de la entrada en la atmósfera de un asteroide de gran tamaño que generó lo que llamamos macroavistamiento. Dentro de la ufología llamamos macroavistamiento a la circunstancia en la que cientos o miles de personas ven algo en el cielo que no saben identificar. Eso es un ovni, por definición. Tú ves algo en el cielo que no sabes lo que es, pues estás viendo un objeto que vuela no identificado, un ovni.
3: Y no es más que eso, claro.
2: Claro, exacto. Entonces, ese día se produjo un macroavistamiento espectacular, que fue muy espectacular. De hecho, mi compañero Javier Sierra lo vio. Él ya se había mudado a Madrid para estudiar Ciencias de la Información y estaba en su colegio mayor. Y él fue uno de los testigos y me llamó a través de una cosa que ahora parecerá un OPAR, se llamaban cabinas telefónicas, porque no había teléfonos móviles. Entonces me llamó desde una cabina, Manuel, que lo he visto. Y nos pusimos a investigar. Y como te decía, unos meses antes, en junio de 1947, Javier y yo vivimos nuestra epifanía ovni. Vimos algo que a fecha de hoy todavía no sabemos explicar. Y fue lo que nos hizo arrojarnos de cabeza a investigar el tema de los ovnis. En esos meses yo había contactado con un grupo de La Coruña, se llamaba, que luego se llamó Humanidad Solar, y que con el que conviví directamente durante años, algo que para un investigador, esto es lo que los antropólogos llaman la observación participante, ¿no? Incrustarte en el grupo de estudio, pues irte a vivir con una comunidad de jíbaros o de bosquimanos o de lo que sea que quieras estudiar y convivir con ellos, que es la mejor forma de entenderlos. Entonces, yo aprendí mucho, muchísimo, aprendí una barbaridad de lo que es el contactismo conviviendo con varios grupos de contactados durante años. Y el primero fue este. Y fueron precisamente, concretamente Javier Durán, del Grupo Humanidad Solar, el que me hizo percatarme de una sorprendente sincronicidad. Y es que fuese, lo que ocurrió, lo que se vio en el cielo el 2 de febrero de 1988, ese año, 1988, igual que este año, 2024, era bisiesto. Con lo cual, el año no tenía 300.